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3: Muy, pero muy buenas tardes. ¿Cómo estás el día de hoy? Soy Emma Colín, recibiéndote en este tour nocturno con toda la actitud del mundo. Y bueno, vamos iniciando con noticias. Te traigo datos interesantes, así que quédate conmigo porque esto se va a poner bastante bueno. Yo soy Emma Colín, te acompaño en redes sociales, arroba Emma Colín en Mix. Y recuerda que a través de iHeartRadio me puedes mandar una nota de voz, saludarme, platicarme cómo está el tráfico donde estás, porque me encanta ser tu copiloto. Así que quédate conmigo hasta las 11 de la noche. Damos inicio a nuestro tour nocturno. 7 de la noche con 4 minutos en 93.1 Mix, 80s, 90s y más.

0: Music, esta canción de Madonna. Gracias por estar conmigo a través de 93.1 Mix, 80s, 90s y más. También gracias si estás escuchándome a través de tu aplicación iHeartRadio. Yo soy Emma Colín y tú me vas a decir: Emma, ¿por qué suena Wonderwall? Porque a mí me encanta el chisme. No es hora del chismecito, pero a mí me encanta todo esto de qué pasó, las historias, cosas que no sabemos de la vida de los músicos. Y el día de hoy te traigo una muy buena que me encontré. Y es que eso de estarle rascando las redes sociales me fascina. Todos sabemos que hace un año, sí, en 2025, bueno, Oasis anunció su regreso y todos dijeron: ¡órale, van a cantar! Los hermanos se reconciliaron y todo es maravilloso. Entonces, muchos de nosotros pensamos que detrás de esta reunión existió como esta conversación privada, ¿no? Yo creo que tú probablemente en algún punto lo pensaste, así donde estaba Liam y Noel platicándose y así de... tú y yo no somos payasas, porque la que es payasa cae gorda. ¿Nunca has visto a Brian todos los ángeles? Pero bueno, ¿no? O sea, platicaron y dijeron: ¿sabes qué? Vamos a platicar, vamos a resolver eso que durante 15 años hemos estado peleando. Pero, según los realizadores de Don't Look Back in Anger, este documental que acaba de salir de Oasis, bueno, que va a salir de Oasis, eso nunca sucedió. Porque, bueno, el documental, te estoy adelantando, muestra los ensayos previos al Live 25 Tour, el regreso de la banda hacia los escenarios, la reacción de los fans alrededor del mundo, pero nunca aparece una escena donde los hermanos se sientan frente a frente para resolver sus diferencias. Tú me vas a decir: oye, Emma, pero eso se puede hacer en privado, ¿no? O sea, probablemente pueden hablar, pero no, en realidad nunca hubo una reconciliación formal. El director Dylan Southern explica que los Gallagher simplemente, pues, volvieron a compartir una habitación, comenzaron a tocar y Oasis vuelve a existir. Probablemente, ¿no?, en esta ondita de durante la compartida de la habitación, hubo algunas charlas, ¿no? Pero no hubo un: oye, ¿qué onda? Dijiste esto, hiciste aquello. No hubo una conversación íntima para poder cerrar las heridas. Simplemente volvieron a tocar juntos. De hecho, los realizadores decidieron mantener a los hermanos separados durante buena parte del documental y reservar sus momentos juntos para casi al final. Ahora, Don't Look Back in Anger lo vas a poder ver desde el día de mañanita en Disney Plus, con material adicional que no apareció en la versión estrenada en cines. Para que lo puedas checar, por allá vamos a andar viendo el documental, pero sí, claro que sí. Ahora, entre los extras van a estar las versiones completas de Wonderwall, Slide Away, Do You Know What I Mean, también Hall of the World, Hall the World Away, además de, bueno, una versión extendida de la conversación entre Liam y Noel. Así que estaremos pendientes. Todo fue perdonado, yo creo que sin decir ni una palabra, ¿no? La música habla y así. Y justamente esas son las palabras que dijo Noel cuando se volvieron a juntar. No necesitaron pedir ese perdón por nada. La reconciliación vino por el lado musical y el amor familiar que los une a ellos y a toda la familia Gallagher. Fue así de: bueno, no necesitamos hablar. Tú y yo ya estamos chidos, vamos a hacer como que nada pasó. Así que ese es un muy buen dato que te cuento. Sigue conmigo 93.1 Mix, 80s, 90s y más. Más adelante también te traigo información interesante. Quédate conmigo a través de iHeartRadio. Yo soy Emma Colín.
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0: Estamos de regreso en 93.1 Mix, 80s, 90s y más. Yo soy Emma Colina, agradeciendo tu presencia a través de tu aplicación iHeartRadio. 29 grados centígrados. ¡Qué buenazo! Hoy sentí más fresco, yo no sé tú. Oye, por acá quiero mandar saludos a mi querido Manuel Calderón. Muchísimas gracias, como siempre. Yo creo que es nuestro Uber de confianza. Oye, Manuel nos comenta que no están funcionando los semáforos de Rancho Viejo y Arco Norte. Para que tengas, por favor, muchísimo cuidado. Ya sabes que si tú andas en la calle y me quieres compartir qué está pasando en la calle, qué está sucediendo, que si hay tráfico, que si no hay tráfico, pues cuéntamelo, por favor, a través de tu aplicación iHeartRadio, y si no, también en Facebook, arroba Emma Colín en Mix. Por allá nos estaremos también leyendo y acompañando. Ahora sí, te cuento este dato interesante para todos los fans de Slash, y es que Slash Featuring Miles Kennedy and the Conspiration está regresando con nueva música. La banda acaba de lanzar Flying Blind, el primer adelanto y la canción que dará nombre a su quinto álbum de estudio. El disco, bueno, está compuesto por 12 rolonas, llegará el 26 de febrero del 2027 a través de Gibson Records, y será el primer álbum de la banda desde, pues bueno, por allá el álbum 4, publicado en 2022. Esto está grabado junto a Michael Elvis Basqueta allá en Florida, y está bastante chido. Según Slash, Flying Blind es un disco de rock directo, espontáneo, crudo, y la canción que le da título nació prácticamente de cero durante un ensayo. O sea, fue como un riff de Slash y dijeron, oye, y desde ahí va tomando forma todo. El álbum también trae nuevas facetas de Slash. Está Looking for a Miracle, una canción que representa su primera composición con pedal steel, y que también incluye un solo grabado con este instrumento. O sea, aparte de todo esto, estaremos esperando y escuchando cosas nuevas, sonidos nuevos, y el lanzamiento va a marcar además 15 años de colaboración entre Slash y Miles Kennedy, una alianza que comenzó tras el álbum solista de Slash por ahí en el año 2010. Así que estate súper pendiente, recuerda bien que va a salir por allá para febrero del próximo añito. Estaremos esperando a ver qué trae Slash. Pero bueno, sigue conmigo aquí en 93.1 Mix, 80s, 90s y más. Nos vamos más adelante con Wham, así que eso se va a poner con actitud. Soy Emma Colín, sigue conmigo a través de iHeartRadio y 93.1 Mix. 80s, 90s y más, son las 7:31.
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9: Robbie Williams es nombrado ícono del álbum con la reedición especial en vinilo de Sing When You're Winning. Fallece a los 70 años Freddie Jackson, el cantante de soul que dominó las listas de Rhythm and Blues. Steven Spielberg regresa como productor ejecutivo y director creativo a la franquicia de Transformers. FKA Twigs gana la batalla sobre el acuerdo de confidencialidad con Shia LaBeouf y ahora puede hablar libremente sobre los abusos que vivió. La película de inteligencia artificial Los Dioses No Dan Regalos llegará a los cines en diciembre y podría competir por el Oscar. Shania Twain narra su nuevo audiolibro de memorias.

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0: Estamos de regreso. Muy buenas noches. ¿Cómo estás? ¿Cómo va tu noche de jueves? Espero que vaya pintando de maravilla. Yo soy Gemma Colina, 93.1 Mix, 80s, 90s y más. También a través de iHeartRadio me puedes escuchar. Agradeciendo nuevamente a mi corresponsal de la calle. ¿Cómo se le dice? A mi reportero vial. Ahí está. Nos reporta Manuel Calderón, demasiado tráfico en Avenida Toles y Cabá. Literal, me dice la muerte. Así. Así que si andas por allá, pues paciencia, sube el volumen y disfruta del tour nocturno. Más adelante nos vamos a ir con la serie de esta semana, que hasta ahora hemos disfrutado de algunas canciones. Algunos me han dicho, oye, ma, esa no la ubico. Y otros me han dicho, esa canción yo la escuchaba y ya no me acordaba de ella. Hoy te traigo otra canción bastante, bastante buena. Así que quédate conmigo, es un poquito más pegados a los 2000s. Así que quédate a disfrutarlo porque esto se va a poner, como siempre, bastante interesante. 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Y también es una muy buena oportunidad de obtener tu calcomanía oficial de Mix Foliada para que participes para las próximas dinámicas. Así que ya sabes, mañanita a la 1 de la tarde, tu locutora de confianza en el estacionamiento de Walmart Polígono. Yo soy Gemma Colina, no me despido, seguimos con la siguiente hora de música, aquí en 93.1 Mix, 80s, 90s y más, también a través de iHeartRadio. Ya son las 7:50.
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2: Estamos de regreso a 93.1 Mix, 80s, 90s y más el día de hoy. Nos vamos a ir con una gran, gran canción que yo creo que esta sí la vas a ubicar. Híjole, y es que los 90s, esa época en la que podías escuchar una canción en la radio, en MTV, en un comercial y terminar cantándola durante semanas sin tener la menor idea quién la interpretaba. Justamente eso pasa con la canción del día de hoy. Un coro que prácticamente te obliga a cantar, un mensaje de rebeldía. Una banda que cuando parecía que apenas comenzaba su historia decide desaparecer, y no estamos hablando de una banda que se separó porque nadie pelaba. Al contrario, la canción estaba triunfando y el líder dijo, no, yo creo que ya no deberíamos de seguir. La canción de la que te estoy hablando es You Get What You Give de New Radicals. ¿La ubicas? Yo creo que más adelante, claro que sí, y hasta la vas a cantar conmigo. De esta estoy segura. Yo soy Emma Colín y sigue conmigo en 93.1 Mix, 80s, 90s y más. También a través de iHeartRadio, Rolón de Survivor, Eye of the Tiger. Para los que necesitan un empujoncito extra esta semana, lo estás haciendo bien. Lo estamos haciendo bien. Ya casi es viernes y son las 8:05 en este juevesito. 8 de octubre. Sigue conmigo a través de iHeartRadio. Yo soy Emma Colín.

Estamos de regreso en 93.1 Mix, 80s, 90s y más. Me puse a buscar esta canción que de repente desapareció de mi vista. Y chécate esta canción que yo creo que ya con la entrada le vas a atinar. A ver, ¿por qué no suena? Ahí está. Yo creo que te acordaste hasta de la marca de telefonía. ¿Verdad que sí? Híjole, una gran canción. Primero vámonos a poner en contexto. Soy Emma Colina en 93.1 Mix y también a través de iHeart Radio te saludo. 1998, New Radicals estaba lanzando su álbum Maybe You've Been Brainwashed Too. O sea, quizás tú también te lavaron el cerebro a ti. Y de ahí sale esta canción que tiene una combinación buenísima. Había guitarras, piano, una melodía súper pegajosa y un coro que prácticamente te levantaba el ánimo. Ahora, el proyecto estaba encabezado por Greg Alexander, que era el cantante, compositor y productor. Y aunque hablamos de New Radicals como una banda, bueno, Greg era el cerebro creativo detrás de muy buena parte del proyecto. La canción se convierte en un éxito internacional. Llega al número 5 de las listas británicas, pero lo interesante es que debajo de toda esta melodía tan optimista había un mensaje bastante más crítico. Greg estaba hablando de comunismo, así es, de grandes corporaciones, de los problemas sociales, de esa sensación de que el mundo intentaba decirte cómo debes vivir, cosa que sucede hasta el día de hoy. Y entonces llega el coro, "You've got the music in you, don't let go". Ahí está la magia, tú tienes la música dentro de ti, no la dejes ir, puedes estar pasando por un día espantoso, pero entra ese coro y dices, ok, todavía podemos con todo, lo vamos a hacer. Es una canción que parece que suena a celebración, pero que también te invita a cuestionar el mundo que te rodea. Y sí, llevabas años sin escucharla, ¿verdad? Definitivamente, probablemente el día de hoy ya la estés ubicando, la estés cantando y te hayas acordado también de una muy buena, telefonía, ¿verdad? ¿Te acuerdas de ese dato? Bueno, más adelante también estaremos platicando que esta canción se convirtió en un tema de conversación. Así que quédate conmigo porque tiene que ver algo con Courtney Love y Marilyn Manson. ¿Es cierto? Pues sí, te estaré platicando de esto más adelante. Quédate conmigo también a través de iHeart Radio. Soy Emma Colín y son las 8:15.

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Estamos de regreso en 93.1 Mix, 80s, 90s y más. New Radicals, You Get What You Give. Una canción que el día de hoy estamos sacando de esta cajita empolvada de recuerdos. Y vienen a hacer algo maravilloso con nosotros el día de hoy porque nos sacan una muy buena sonrisa. Ahora, el dato interesante que te decía, hay una en la parte final de esta canción, Greg empieza a mencionar a Beck, Hanson, Courtney Love y Marilyn Manson. Todo el mundo se vuelve loco. Aquello levanta polémica y entonces la letra parecía que les estaba lanzando un dardo a varios artistas famosos de la época. Pero dijo Greg, a ver, espérense tantito, les voy a explicar. Mi intención no era simplemente pelearme con ellos, quería ver si la prensa se concentraba en esos nombres provocadores o en las críticas sociales que aparecen en la canción. O sea, fue como un... quería ver si le pusieron atención a la canción o solamente quisieron buscar el chisme. Ahora, muchos medios se fueron directo al chisme de las celebridades. Obviamente, claro, es más fácil hacer titulares con una supuesta pelea entre músicos que ponerse a hablar de seguros médicos, de grandes empresas, de consumismo. Y otro muy buen detalle es que Greg no estaba buscando quedarse para siempre bajo los reflectores. Después de años intentando abrirse paso y camino en la industria, quería escribir y producir música. Así que, aunque You Get What You Give se

convertir en un himno generacional, la historia de New Radicals estaba a punto de tomar un rumbo inesperado. 1999, la banda todavía estaba disfrutando de su éxito y Greg anuncia que se iba a disolver. Así es, y eso que ya tenían otro sencillo, pero dijeron, no, yo creo que hasta aquí, muchísimas gracias, con permiso, bye. Y de eso estaremos platicando más adelante. Así que quédate conmigo en 93.1 Mix, 890 y más. También a través de iHeartRadio, sigue recordando este rolón conmigo. New Radicals, you get what you give.

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0: So you get what you give, esa canción que el día de hoy desempolvamos. Y la verdad a mí me gusta mucho. El video es una joya, es una joya. Se desarrolla todo como en un supermercado. Todo es una locura y es una joyaza. Tienes que verlo. De verdad, New Radicals, You Get What You Give. Y bueno, una de las historias que parecen justo como inventadas por ahí en el 99, se separaron después de publicar un solo álbum de estudio. Nada más uno. Dijeron, uno es suficiente y con permiso. Su siguiente sencillo era Someday We'll Know. Ya estaba en camino, pero Greg Alexander decidió dejar atrás la vida de artista y concentrarse en componer y producir para otros músicos. Yo creo que hubiera estado chido que se hubiera lanzado lo que ya tenía hecho, ¿no? Ya estaba trabajado, ya nomás lo lanzas y dices, ok, con esto nos despedimos. Y bueno, no desaparece de la música. Lo que dejó fue el papel de estrella de una banda. Trabajó como compositor y productor para, por ejemplo, The Game of Love, interpretada por Santana y Michelle Branch. Ganó un Grammy en el año 2003. Colaboró con Sophie Ellis Bextor. Coescribió Murder in the Dance Floor. O sea, rolones. Años después, de hecho, vivió un fenómeno gracias a la película Salt Porn. O sea, el hombre que se bajó del escenario, siguió escribiendo canciones que el mundo terminaría cantando. Pero ahora sí, vamos a aterrizar todo esto en México. Años después de su éxito original, You Get What You Give vuelve a sonar en campañas publicitarias. ¿De cuál? Pues de Movistar, ¿te acuerdas? Aquí en Latinoamérica, México, por ahí alrededor del año 2007. Así que para muchos de nosotros, pues esta canción no solamente huele a finales de los 90, sino que también nos transporta aquellos comerciales de celulares por allá de los 2000s. Y eso es lo divertido de la memoria musical, ¿no? Que una canción puede acompañarte a una época, desaparece un ratito, regresa después desde otro lugar inesperado. Y así que por eso el día de hoy estuvimos desempolvando esta joya de New Radicals. A veces una banda puede durar poquito, pero una buena canción se queda con nosotros durante décadas. Y esto es justamente lo que le pasó a este rolón. Y es que lo podemos seguir disfrutando en cualquier momento, así que ya sabes, agrégalo a tu playlist, porque está bastante chida. 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Nos vamos más adelante con La Respuesta Está en el Aire, es jueves, así que quédate conmigo en 93.1 Mix, 80s, 90s y más. A través de iHeartRadio también me escuchas, son las 8:50.
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2: Muy, pero muy buenas noches, soy Emma Colín. El día de hoy es jueves, jueves de la respuesta está en el aire y es octubre. Octubre, casi noviembre y entonces casi Halloween, casi Día de Muertos. El día de hoy te vengo a hacer una pregunta que probablemente hayas pensado, te haya pasado y hoy la pregunta es muy hipotética. Así que yo quiero que el día de hoy me digas, la pregunta es la siguiente. Estás solo en tu casa y escuchas cómo se cae un vaso en la cocina. ¿Qué haces? Las preguntas, las respuestas más famosas serán las ganadoras. ¿Qué harías tú si se cae un vaso en la cocina? Y tú estás aquí tranquilamente en tu cuartito acostado viendo la televisión. Platícamelo a través del Talkback en iHeartRadio o si no también en Facebook, arroba Emma Colín en Mix. Enjoy the silence. Hay que disfrutar del silencio. Casualmente, The Beach Mode, poniendo la actitud, son las 9:04. Saludos a través del Talkback en iHeartRadio. Déjame escucharte, platícame qué harías si escuchas que secó un vasito en la cocina y todas las puertas están cerradas. Soy Emma Colina.

0: Muy buenas noches, ¿cómo estás el día de hoy? Estamos en La Respuesta, está en el aire. Ya son las 9:11, 28 deliciosos grados centígrados. Este clima está deli. Vamos a ver por acá qué nos cuentan. Porque bueno, la pregunta del día de hoy está bastante interesante. Siempre se ponen buenos estos temas. Oye, la pregunta del día de hoy es: ¿estás solo y escuchas cómo se cae un vaso en la cocina? ¿Qué haces? Cuéntamelo a través del Talkback en iHeartRadio. Participa también en Facebook, arroba Emma Colín en Mix. Vamos a ver qué nos dicen en el Talkback. Hola, hola, muy buenas noches. ¿Quién anda por acá? Hola, hola.
1: Hola, Emma, buenas noches.
0: Buenas noches.
1: Fíjate que ahorita que me acuerdas de eso, antes se caían las cosas en la cocina. Realmente cuando se caían yo iba a la cocina y les hablaba, les decía, ¿qué quieren? ¿Qué necesitan? Y después de un tiempo dejó de hacerlo hasta hoy día. Saludos.
0: Ya te imagino, ¿qué? ¿Qué quieres? ¡Órale! Y que se arme la pelea. Oye, no, ¿cómo crees, Abel? ¿En serio? O sea, Abel sí bajaba y era de que, ¿qué buscas? Estoy descansando, déjame dormir. ¡Qué valiente, Abel! No puede ser. Oye, aplausos. Aplausos para Abel el valiente. Yo no hubiera bajado, Yo no hubiera bajado a la cocina a ver qué había pasado. Oye, yo igual que Manuel Calderón, por acá me dice, no salgo, me tapo con las cobijas. Ah, yo también, dice, y me ha pasado. Creo en lo paranormal, me han pasado muchas cosas. Oye, a mí también, a mí también, Manuel. Yo tampoco hubiera bajado. O sea, yo de hecho hubiera así agarrado, aventar. No, ni tampoco, porque o sea, pensé en aventar así agua bendita, pero no se oye enojar y luego para qué quiere, se pone peor. Todo es broma. Oigan, siguen conmigo, platíquenme ustedes qué hubieran hecho. ¿Qué hubieran hecho ante la pregunta del día de hoy? Porque está buena, la pregunta de hoy está interesante. Ahí te va, ¿estás listo? ¿Estás solo y escuchas cómo se cae un vaso en la cocina? ¿Qué haces? ¿Te levantas o también te haces taquito, burrito con las sábanas? ¡Vámonos! ¡Adiós! Y a prender todas las luces a tu alrededor. Yo soy Eva Colín y sigue conmigo participando a través de 93.1 Mix, 80s, 90s y más, también a través de iHeartRadio, redes sociales, arroba Emma Colín en Mix.
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0: Estamos de regreso en La Respuesta Está en el Aire. Yo soy Yoma Colina, 93.1 Mix, 80s, 90s y más también a través de iHeart Radio. El día de hoy, bueno, vamos a medir qué tan valiente eres. Con la pregunta del día de hoy. Estás solo y escuchas cómo se cae un vaso en la cocina. ¿Qué haces? ¿Te paras? ¿Te escondes? ¿Vas a revisar? ¿Empiezas a rezar? Vamos a ver por acá qué dicen en Facebook. Dice Carlos Aguilar, pues si el vaso se rompió tendrá que barrer para que mis mascotas no se corten. ¡Saludos, Emma! ¡Qué valiente! Así que aplausos para usted, mi querido Carlos, así de... Bueno, vamos a revisar que todo esté bien, con permiso. ¡Ájale! Oye, por acá Davo me dice... Vamos a ver, Davo dice, yo sí bajo a revisar sin miedo, eso, respiro y me armo de valor, total, ¿qué más me puede pasar que otro susto? Te mando un beso, bonita noche, beso de regreso para ti, mi querido Davo, qué valientes son, ¿eh? A ver, vamos a ver por acá, dice Abby, un día dejé los trastes sucios mal acomodados y nos fuimos a dormir. Eso, dice, entonces a medianoche, como a las 2 de la mañana, se oyó un ruido y eran los trastes que se cayeron porque estaban encimados. Y mi amorcito todo dormido se paró en friega gritando y enojado diciendo, ¡vete, canijo! Yo atrás de él muerta de risa diciéndole, cállate que vas a despertar a los niños. Él seguía dormido gritando, se salió por allá y yo tratando de explicarle que eran los trastes sucios. ¿Cómo crees eso? Dice, no podía ni hablar de la risa, pero él seguía diciendo que alguien se había metido. Oye, qué valiente, ¿no? Así de, ¡que te vayas! Y ya vi, recogiendo, espérate, son los trastes. ¿Cuáles trastes? ¡Qué bonitos son! Les mando un besote tronado, amigos. Oye, qué interesante. Brenda dice, sí bajo, porque seguro mis perros o mi gato o el gato ya hicieron algo. Oigan, ustedes son súper valientes. Y es que yo creo que sí, ¿no? La primera reacción es asomarte. O sea, si tú estás descansando, dormido, y algo suena, te levantas, dices, a ver, ¿qué pasó? ¿Fue aquí? ¿Fue en otro lado? ¿Qué sucedió? Así que probablemente yo también me levante. Pero si sé que no hay nada, todo está acomodado, listo, las puertas cerradas, todo en su lugar, y se cae algo, ahí sí no me levanto. Ahí sí, con permiso. Vamos a ver qué nos cuentan más adelante, así que quédate conmigo en 93.1 Mix, 80s, 90s y más. Soy Eva Colín, platicando el día de hoy contigo también a través de iHeart Radio. Son las 9:39.
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11: Robbie Williams es nombrado ícono del álbum con la reedición especial en vinilo de Sing When You're Winning. Fallece a los 70 años Freddie Jackson, el cantante de soul que dominó las listas de Rhythm and Blues. Steven Spielberg regresa como productor ejecutivo y director creativo a la franquicia de Transformers. FKA Twigs gana la batalla sobre el acuerdo de confidencialidad con Shia LaBeouf y ahora puede hablar libremente sobre los abusos que vivió. La película de inteligencia artificial Los Dioses No Dan Regalos llegará a los cines en diciembre y podría competir por el Oscar. Shania Twain narra su nuevo audiolibro de memorias from

0: Estamos de regreso en 93.1 Mix, 80s, 90s y más. Relax, esta canción de Frankie Goes to Hollywood. Oye, y esta pregunta de las respuestas en el aire se puso buena, claro que sí. Porque, bueno, el día de hoy nos pusimos muy, halloweenescos. La pregunta del día de hoy es... Se cae, estás solo y escuchas cómo se cae un vaso en la cocina. ¿Qué haces? Y por aquí mi querido Luisito dice, iría a revisar si no hay más cosas que puedan caer. Si veo que el vaso se cayó sin razón, le diría a los aluches que ya no hagan travesuras, que les pondré algo de ofrenda. ¡Aplausos! ¿Eh? Muy bien, mi querido Luisito. Bastante resolutivo de tu parte. Y bastante interesante. Oye, por aquí Dani Leija me dice, yo confirmaría que fue el vaso. Me regresaría a mi camita. O sea, tú bajas, checas. Sí, sí fue el vaso. Te regreso, dice, me regresaría a mi camita y le subiré el volumen a la tele. Cuando llegue mi wife y pregunte, ¿qué pasó con el vaso? Le diría, no y nada, habrá sido mi difunto suegro que quería servirse una chelita. Y así no limpio yo. ¿Cómo crees? Ya con esto me salvé, dice mi querido Dani. Oigan, muchísimas gracias a todos por participar. Aplausos, como siempre. Unos cracks en estas respuestas que siempre me hacen muy feliz, me hacen reír a mí. Son definitivamente unos buenazos. Oye, el día de mañana a ver qué tal se pone el chismecito. Mañana es lo mismo, pero no es igual. Y te traigo una muy buena rola. Oye, antes de pasar, creo que por aquí tengo un talkback. Nada más que me sacó de la sesión. Aquí está. Listo, mira, siguiendo con el tema porque no me voy a ir sin este talkback. ¿Qué tal? Buenas noches. Hola, hola.
1: Hola, hola. Buenas noches, Emma. Aquí, pues, mira, primero... Le hablo a mi compadre, el vecino, y me salgo por la ventana y ya después, ya por fuera, ya vemos qué onda, quién está o por qué se cayó.
0: Muy bien.
1: Y después investigamos, ¿no? Pero primero me salto a la ventana, la neta, y voy a ver qué onda con mi vecino.
0: Muy bien.
1: Así merengues. Ya después vemos qué onda de afuera y menos...
0: Muy bien. O sea, tú vas, mi querido César, tú vas así por banda. No, yo solito, como que no. Yo voy por mi vecino, que me tire paro y entre los dos apechugamos la situación. Muy bien, qué bonito. Oye, antes de pasar con lo demás, qué buena onda tu respuesta. Te quiero contar justamente. Acá está. Me agarré yo solita me pongo en curva. Es que me reí muchísimo de este comentario. Te quiero contar justamente de Old School, este programa de todos los sábados de 4 a 6 de la tarde con Arturo López Gavita y Mario Lafontaine, para que estés súper pendiente y no te lo pierdas y obviamente lo puedas disfrutar de 4 a 6 de la tarde. Ya después te quedas conmigo de 6 a 8 y juntos hacemos el turno nocturno de sabadito. Así que ya sabes, sábado de 4 a 6, Old School con Arturo López Gavita y Mario Lafontaine. Y no te vayas, que más adelante, la próxima hora, te estaré contando datos interesantes de canciones que estaremos escuchando. Así que quédate conmigo en 93.1 Mix, 80s, 90s y más. También sigue conmigo a través de iHeartRadio. Ya son las 10 de la noche.
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2: ¿Qué tal? Muy buenas noches. Yo soy Emma Colín, la última hora de nuestro tour nocturno en este viernes chiquito. Y también en esta hora, bueno, estaremos platicando algunos datos interesantes de Artistas Mix. Te traigo algo de Queen y también estaremos platicando de otra gran banda. Así que quédate conmigo en 93.1 Mix, 80s, 90s y más, que también te traigo datos muy interesantes de Michael Jackson. También sígueme a través de iHeartRadio.

0: Estamos de regreso en 93.1 Mix, 80s, 90s y más. Wanna Be Starting de Michael Jackson es lo que acabamos de escuchar. Y bueno, esto es la explosiva pista de apertura también de Thriller. Es una canción que Michael Jackson escribió y coprodujo con Quincy Jones y que se convirtió en un himno de empoderamiento y una pesadilla legal también con un final inesperado. Chécate nada más este buen dato. Fue escrito por Michael Jackson. La letra es de un desahogo contra la prensa y los rumores que constantemente intentaban iniciar algo. Frases como "Someone always trying to start my baby crying", alguien siempre intenta hacer llorar a mi bebé. O también "You are a vegetable, you are just a buffet", eres un vegetal, eres solo un buffet. Reflejaban como esta paranoia y la rabia que sentía al ser el blanco constante de la atención mediática. De hecho, el crítico de Rolling Stone la describió como una pista más conflictiva y combativa también del álbum, con emociones tan crudas que de hecho la canción se podría decir que casi pierde el control. A mí me parece una muy buena canción, así que quédate conmigo en 93.1 Mix, 80s, 90s y más. Si también quieres escuchar unos buenos datos interesantes de la banda Queen a través también de iHeartRadio y aquí en 93.1 Mix, 80s, 90s y más. 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

0: Estamos de regreso en 93.1 Mix, 80s, 90s y más. Yo soy Emma Colín, sonando Bohemian Rhapsody de Queen. ¡Qué rolón! A mí me encanta. Gracias por seguir conmigo también a través de iHeartRadio. Y esta canción, bueno, yo creo que es mucho más que una canción. Es un momento bisagra. ¿Por qué un momento bisagra? Porque es como que marca la historia de la música, un antes y un después. Un experimento técnico que roza lo imposible. Un himno que medio siglo después sigue rompiendo récords. Una ópera rock que nadie entendía. O sea, sabemos que Freddie Mercury concibe la canción como algo que llevaba rondando en la cabeza desde hace un tiempo. No había una maqueta previa. Todo estaba construido en su mente y anotado en trozos de papel con letras y acordes sueltos. Y bueno, la banda la apoda La Cosa de Fred. Tal cual, porque era la única canción del repertorio que no nació de una jam en un estudio, sino que era la visión completa de Mercury, armando, quitando, poniendo, haciendo, y la verdad eso lo hace bastante interesante. La estructura rompe obviamente con todos los esquemas de la radio del 75, 6 minutos, no había estribillo tradicional, dividida en 6 secciones que van desde una introducción a capela, una balada, un solo de guitarra, sección operística, un pasaje de hard rock, una coda final. O sea, era una locura que solamente Freddy tenía en la cabeza y que yo creo que solamente Freddy pudo haber hecho. Así que es una muy buena canción que pues sí, medio siglo después la seguimos disfrutando. Y yo creo que seguirá muchísimo más. Yo soy Emma Colín, siga conmigo a través de iHeartRadio, que te cuento que se viene este sábado. Viene con todo y sigue conmigo también aquí en 93.1 Mix, 80s, 90s y más.
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0: Estamos de regreso en 93.1 Mix, 80s, 90s y más. 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Yo me despido el día de mañana, ya sabes, Alfredo Paredes a las 11 de la mañana, Franz Borejas a las 3 de la tarde. Panorama Informativo llega con todo a las 6 y yo regreso contigo a las 7 a acompañar tus tardes y tus noches en este turno nocturno en 93.1 Mix, 80s, 90s y más. Mañana es viernes de Es lo mismo, pero no es igual, y te traigo preparado una muy, muy buena rola. Así que, ya sabes, nos escuchamos el día de mañana. Mientras ahorita descansa, cena algo rico, consiéntete y pasa una excelente y maravillosa noche de jueves. Yo soy Gemma Colín. Sigue 93.1 Mix, 80s, 90s y más. Y también sigue a través de iHeartRadio. Adiós.
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15: ¿Cómo están? Soy Claudia Mejía. Un nuevo episodio de Ya Oíste. Esta vez yo, ahí los que me están escuchando, quiero que se pregunten: ¿hace cuánto no se desparasitan? ¿Hace cuánto no desparasitan a toda la familia, a la mascota? Lo que también es muy importante. Ahí pregúntenselo, porque hoy traemos un tema sobre parásitos. Está conmigo el doctor Jesús Manuel Rodríguez Guzmán. ¿Cómo estás, doctor?
16: Hola, ¿cómo estás? Muy bien, muchas gracias.
15: Y yo quiero saber primero, antes que nada, ¿esta parte de la cisticercosis es igual que la tenia que escuchamos por ahí? ¿Qué pasa con esto?
16: De hecho, justamente eso es algo bien interesante, que es con lo que vamos a hablar. O sea, hablar de cisticercosis realmente es hablar de una fase de lo que es propiamente un microorganismo, que se llama teniasis, y es un parásito. Taenia, hay dos tipos. Algo que se le llama Taenia solium y Taenia saginata. La que vamos a abordar para hablar de cisticercosis es la Taenia solium.
15: Y me remonto al cerdo, ¿no? Porque pues la misma palabra lo dice. Pero tenemos tal vez este mito muy bien arraigado de que el cerdo no bien cocido, ¡pum!, cisticercosis. ¿Es así o no es así?
16: No exactamente. De hecho, justamente es lo que vamos a abordar en este momento. Tendríamos que hablar de lo que es el ciclo, propiamente el ciclo de la cisticercosis y el ciclo de la tenia. Y hablaríamos como tal, tendremos que tener en cuenta dos cosas. El cerdo se le conectaría como un hospedero intermediario y al humano como un hospedero propiamente definitivo. Pero ¿qué pasa realmente aquí? Si hablamos realmente de lo que es el cerdo, ¿qué nos aportaría el cerdo? Realmente hablaríamos de esto. El humano o la cadena de transmisión o el mecanismo de transmisión se llama fecal oral. Y realmente en el humano sí ocasionaría tanto teniasis como cisticercosis. En el cerdito no ocasiona lo que es teniasis. En el cerdito solamente ocasiona lo que es la cisticercosis. En el humano, en el cuerpo humano, tendríamos este gusano. Propiamente la tenia es un gusano plano, tiene una cabeza y se caracteriza porque tiene como cuatro ventosas, es decir, cuatro como hoyitos, por así decirlo, en su cabeza. Y tiene unos ganchos que se van atando al intestino. Esto es lo que hace que realmente se fije al intestino. Pero, ¿cuál es la característica de este gusano? Este gusano es hermafrodito, se reproduce por sí mismo, tiene tanto reproductor masculino como femenino. Y es plano, y cada una de estas cositas planitas adentro alberga huevecillos. Y entonces ahí empieza el ciclo. Entonces, ¿qué pasaría con esto? ¿Sabes una cosa interesante y que me gusta mucho? ¿Sabes cuánto mide este gusano? Mide de 2 hasta 7 metros. ¿Qué? Y eso es muy interesante porque imagínate, en cada una de estas segmentos que se van formando, hay miles de huevos. Entonces, ¿qué pasa justo ahí? Justo ahí lo que hacemos es de que existen prácticas como pueden ser fecalismo a raíz del suelo. Esto es, hago popó literal en la tierra, donde ya sea que haya alimentos o incluso un mal manejo de las excretas, ¿no? Como por ejemplo vemos que sí hay un drenaje, pero ¿dónde desfragua esto? ¿Dónde irriga esto? Irriga a los vegetales que propiamente se consumen. Y entonces ahí es donde empieza lo interesante, porque entonces sabemos que existen animales que se le llaman de traspatio. Imagínate, las personas hacen popó, literal, ahí está la tierra, y los cerditos, ¿qué hacen? Están todo el tiempo jugando con sus naricitas, consumen esta tierra, los productos que están ahí, los niños salen a jugar, o incluso consumes propiamente algún alimento que ya ha sido irrigado con esta agua. Pero ¿qué pasa? Que en el cerdito entonces encontramos que ya propiamente en la tierra están estos huevecitos. Estos huevos propiamente la tierra no va a hacer que lleguen a la siguiente fase, que es la cisticercosis. Vamos a diferenciarlo aquí. Entonces el cerdito se lo come, esos huevitos en el cerdo sí van a ocasionar que se desarrollen hasta cisticercos, pero ahí van a quedar, no se van a formar gusanos en el cerdo. Aquí es donde viene lo interesante. El humano come la carne, ¿y cómo sería realmente que el humano pueda realmente decir este consumo de la carne pueda ser lo que me origine un alimento mal cocinado? Pero si estamos hablando de que ya el huevo en el propiamente en el cerdo se ocasiona un cisticerco, ¿cómo se puede morir? Con una buena temperatura, con una cocción. ¿Cuánto necesito cocinar la carne de puerco para que realmente no me ocasione la infección? Por 20 minutos a más de 70 grados centígrados. Esto obviamente dependerá mucho, ¿no? Y entonces yo ya me lo como, y adivina qué pasaba con estos cisticercos. Estos cisticercos es como si tuvieran una capita alrededor, un montón de cosas que son proteínas, y entonces se desnaturalizan o que se destruyen, por así decirlo, con nuestro ácido clorhídrico, y volvemos al mismo ciclo. Ahí está el ciclo. Pero esta es la parte interesante, porque yo te dije de que consumimos el puerco, ya está el cisticerco, pero eclosiona con el ácido clorhídrico. Entonces dices, bueno, pero va a formar gusanos, y ese es un ciclo de gusanos. Entonces, ¿cómo realmente se forma el cisticerco? El cisticerco es, ya no involucro propiamente al puerco, involucro el contacto yo directo humano, lo ingiero, pero ¿qué pasaría entonces ahí? Que estos huevitos se van a ir a través de la sangre.
15: Entonces, ahí sí somos completamente responsables, ya el cerdito no tiene nada que ver, porque no hubo un intermediario, entonces ahí sí, por completo somos responsables, porque no tuvimos la higiene adecuada.
16: Correcto.
15: Porque si dices que está en la tierra de las heces, que otra persona fue e hizo ahí, entonces llega mi hijo y empieza a jugar ahí, se lleva las manos a la boca, ahí es donde hay la infección.
16: Correcto. Si yo te hablo de cisticercos, la gente no, muy poca gente sabe, por ejemplo, que los vegetales también pueden ser una fuente de, porque realmente si te hablo de cisticercos, ¿qué te viene a la cabeza? ¿Qué se le viene a la cabeza a todos? Los cerdos. Las verduras, aunque las hayas lavado bien, la garantía está desde un buen cultivo, desde que realmente tienes una buena práctica de esto, o un buen manejo de las excretas.
15: ¿Qué hacer cuando sí nos gustan mucho las fresas y sí nos gustan mucho las ensaladas? Digo, ya hablamos de la carne de puerco, pero ¿qué sí está en nuestras manos? O sea, ¿qué tipo de medidas?
16: Si queremos consumir, a lo mejor los vegetales, no vamos a meter tanto en frutas, sino en general, todo lo que es desinfección que no sea por calor, ya sean frutas, verduras, que sean irrigadas por esto, pues sería lavado y desinfección de vegetales. ¿Qué haríamos? Pues disminuiríamos el factor de riesgo, digámoslo. ¿Cómo lo haríamos? Pues sería a lavarlo con agua potable, claramente, o sea, ya utilizar el agua que esté limpia. Y una cosa que sí vemos son diluciones con clorito, con cloro, ¿no? Que son, le llamamos diluciones de hipoclorito de sodio, que coloquialmente lo conocemos como el cloro comercial que tenemos en casa. Después de que los enjuagamos, retiramos la mayor parte de materia orgánica que a veces vemos, ¿no? Tienen tierrita. Y esto, lo quitamos. Y posteriormente podemos hacer estas diluciones con cloro. ¿Cuánto correspondería? Por un litro, estos incluso envases que tenemos de crema y demás que miden un litro, de agua potable, o sea, no que sea, de preferencia agua potable, claramente agua purificada, le ponemos aproximadamente 2 mililitros de cloro. ¿Cuánto sería esto? Media cucharadita cafetera.
15: También me genera duda, hay personas que después de desinfectar vuelven a enjuagar. ¿Está bien o mejor no?
16: Depende de cómo me lo digas. Por ejemplo, si la práctica es lo voy a desinfectar y luego le voy a querer quitar los residuos con agua de la llave, pues, me refiero al agua corriente, pues evidentemente no sería lo correcto. El agua de la llave, aunque esté purificada, sí tiene ciertos ciertos componentes que no lo hacen tan viable, ¿no? En el contexto, por ejemplo, de que si lo voy a enjuagar, pero con agua de garrafón, con agua que a lo mejor es de filtro, de la que tenemos de la llave, de la que filtramos en casita, de estos purificadores, pues perfecto. Lo correcto sería, y de hecho así lo menciona la mayor parte de las etiquetas, solo escurrimos después de la desinfección sin ya meterlo. Aunque claro, tiene que ser dependiendo del producto que utilizamos.
15: Agradezco mucho que estés aquí para poder brindar esta información. Sí creo que nos quedó muy claro esta parte de la teniasis y la cisticercosis, que son cosas diferentes. Claro. Y que ya hablamos que el pobre cerdito solo está existiendo y no tiene la culpa en sí o directamente. Sí, claro. La higiene de manos, la higiene de tus alimentos, la cocción de tus alimentos son muy importante. Entonces, pues, gracias por quedarte hasta el final. Doctor Jesús, muchas gracias por estar aquí también.
16: Al contrario, gracias por la invitación y pues también invitarlos a que esto sea una práctica habitual, a desparasitación en casa y pues buenas prácticas higiénicas.
15: Yo soy Claudia Mejía, nos vemos en un siguiente episodio. Hasta pronto.

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6: Robbie Williams es nombrado ícono del álbum con la reedición especial en vinilo de Sing When You're Winning. Fallece a los 70 años Freddie Jackson, el cantante de soul que dominó las listas de Rhythm and Blues. Steven Spielberg regresa como productor ejecutivo y director creativo a la franquicia de Transformers. FKA Twigs gana la batalla sobre el acuerdo de confidencialidad con Shia LaBeouf y ahora puede hablar libremente sobre los abusos que vivió. La película de inteligencia artificial Los Dioses No Dan Regalos llegará a los cines en diciembre y podría competir por el Oscar. Shania Twain narra su nuevo audiolibro de memorias From This

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0: 6 en punto, panorama informativo, 88.9, información que sirve. Yo soy Alejandro Villalbazo, en X, en TikTok, arroba, vi. 13, es viernes 10 de octubre, Ñaki.
1: ¿Cómo estás, Alex Villalbazo, Alex Cervantes, amigos de la República Mexicana, de todas partes por iHeartRadio? Como siempre, muchas gracias por despertar en Panorama, aún en estas condiciones meteorológicas. Gracias por estar con nosotros.
0: Sí, porque está lloviendo, está nublado, está espantoso el viernes. 13 grados marca el termómetro en la Ciudad de México y marca un día con lluvia todo el día prácticamente, Iñaki.
1: Sí, de hecho, 85% de posibilidad de lluvia ya aumentó con respecto a como iniciamos la semana. De esa sí no nos vamos a librar. Estuvo lloviendo toda la noche en el Valle de México y así va a estar las cosas, ¿eh? Se pronostican a partir de las 2 de la tarde un 35% de posibilidad de que empiece a llover a esa hora. El sábado y el domingo igualito también. Más de 60, bueno, pues 70. Hoy... Sí.
0: No, dime.
1: No, que hay tres fenómenos hidrometeorológicos circulando en territorio nacional y eso también pues apoya este tema de las lluvias constantes, ¿no?
0: Es que ahorita que decías que a partir de las 2 de la tarde, pues de hecho sigue lloviendo, o sea, llovió toda la madrugada, y está el chipichipi, hay lluviecita, en algunos puntos es más intensa, en otros se quita, en unos más sigue cayendo esa brisita, pero pues no deja de caer agua, Iñaki, sí, y a partir de las 2 pues ya marca algo más complicado en cuanto al volumen de agua. Ya que mencionas los fenómenos, pues tenemos a 2 en el Pacífico, tenemos a 1 en el Golfo, y esos tres fenómenos que nos traen como sándwich, pues están provocando que el país esté pasado por agua.
1: Sí, así es, de entre Isaías, Simón y otro que se está formando también en la zona del Pacífico mexicano. Eso es lo que nos trae asoleados, ¿no? Porque no está saliendo el sol, pero sí, no está lloviendo sobre mojado.
0: Y que no se te olvide Rachel, que está hacia el norte del Pacífico mexicano. Ya en un ratito vamos a estar recorriendo la República para conocer cómo andan en todos los rincones de este país con el clima y la de 8. Tráfico y clima cada 15 minutos. Mónica Villalobos.
2: Alejandro, gracias. Muy buenos días. Hoy nos circulan autos con holograma 1 y 2 de verificación, engomado azul, terminación de placas 9 y 0, así como permisos. En unos minutos más información.
1: Gracias, Moni. 13 grados en este momento, la temperatura, la máxima va a subir, 19 grados vamos a tener la máxima aquí en el Valle de México, pero con todo y eso efectivamente va a estar lloviendo y va a estar nublado todo el transcurso del día, y con la calidad del aire, por si quieren salir a hacer ejercicio con este día lluvioso, con chipi chipi, es buena, nada más por favor pónganse ropa reflejante para poder hacerlo. Vamos al panorama nacional y así iniciamos la historia de hoy. Una violenta riña al interior del penal de El Castillo en Mazatlán, Sinaloa, dejó un saldo de 10 personas muertas, entre ellas un menor de edad que se encontraba de visita, además 16 heridos. El enfrentamiento provocó una fuerte movilización de elementos de seguridad, lograron controlar la situación, las visitas fueron suspendidas mientras la Fiscalía Estatal investiga lo ocurrido. Esto fue en el penal del Castillo en Mazatlán, Sinaloa. Trabajadores del Instituto Mexicano del Seguro Social anunciaron un paro parcial de actividades en hospitales y clínicas del país, esto en protesta por la falta de medicamentos e insumos, así como por considerar insuficiente el aumento a su salario base. Los trabajadores advierten que suspenderán consultas externas y servicios no prioritarios, mientras que la atención de urgencia se va a mantener. Además, exigen mejores condiciones laborales y no descartan nuevas movilizaciones si sus demandas no son atendidas. Durante un operativo de búsqueda de personas desaparecidas en Madera, Chihuahua, autoridades localizaron fragmentos óseos con huellas de exposición al fuego, o sea que los quemaron, así como casquillos percutidos, restos de neumáticos quemados, para que lo sigan negando. La zona fue resguardada para recabar evidencias, mientras que en las labores participaron elementos de la Fiscalía Estatal y la Guardia Nacional. El huracán Simón, del cual pues ya vamos a platicar más adelante, dejó sin energía eléctrica a diversas zonas de Guerrero. Ya están realizando trabajos para restablecer el servicio, además de las inundaciones. María Inés Camacho.
3: conforme a sus protocolos de atención de emergencias y ante las primeras afectaciones del suministro eléctrico por la presencia del huracán Simón, la Comisión Federal de Electricidad inició labores de restablecimiento con personal calificado. En un comunicado detalló que se trabaja para restablecer el suministro a las personas afectadas en 12 municipios de Guerrero, como Acapulco de Juárez, Coyuca de Benítez y San Marcos. Asimismo, la CFE informó que desplegó al personal, materiales y vehículos suficientes ubicados en puntos estratégicos para atender las afectaciones con inmediatez conforme se vayan presentando en Guerrero, Michoacán, Colima, Jalisco, Nayarit y Sinaloa. 88.9 Noticias, María Inés Camacho Romero.
1: Y recuerda que puedes consultar más acerca de este y otros temas. Por favor, visita nuestra página www.889noticias.mx. Las investigaciones por huachicol fiscal también alcanzan a empresarios y a grupos de la delincuencia. Isaac Castañeda.
4: El secretario de Seguridad y Protección Ciudadana, Omar García Harfuch, informó que la trama de huachicol fiscal no es exclusiva de integrantes de la Secretaría de Marina, pues también hay detenciones de empresarios y otros delincuentes. Así lo detalló ante medios de comunicación tras su comparecencia en San Lázaro, donde precisó que además de capturas de personas involucradas en este delito, también hay millones de litros confiscados.
5: No solo era una cadena el que fuera propia de la Secretaría de la Marina. Hay detenidos marinos, hay detenidos empresarios, hay detenidos delincuentes, hay detenidos cualquier cantidad de gente que eran parte de esta organización.
4: 88.9 Noticias, Isaac Castañeda.
1: Pero otros políticos en funciones, hay algunos que no los tocan ni con el pétalo de una rosa. Mejor pasamos a el desfile de los premios Nobel. La jurista sudafricana Navanethem Nadi Pillay, de 85 años, fue galardonada con el Premio Nobel de la Paz 2026 por su trayectoria en defensa de los derechos humanos y sus esfuerzos por fortalecer la justicia internacional. Pillay fue abogada de Nelson Mandela durante la lucha contra el apartheid allá en Sudáfrica, además de jueza de la Corte Penal Internacional y alta comisionada de las Naciones Unidas para los Derechos Humanos. También encabezó una comisión de la ONU que acusó a Israel de cometer genocidio en Gaza. El Comité Nobel destacó su contribución para que los crímenes de guerra, de lesa humanidad y genocidio sean castigados. Además, advirtió que la justicia internacional enfrenta fuertes presiones en medio de los conflictos armados que afectan al mundo. Premio Nobel de la Paz 2026. 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Vamos a los deportes. Saludamos a don Alex Cervantes. Muy buenos días.
6: ¿Qué tal, Iñaki, amigos? Muy buen día. Gran viernes para todos. Tras la pausa por la fecha FIFA, regresa la actividad de la Liga MX, jornada número 11. Destaca el clásico tapatío, el duelo entre América y Monterrey y el Pumas contra Cruz Azul. Por lo pronto, este viernes con dos partidos, comienza la jornada. Puebla ante León y Tigres recibiendo a Toluca. Para este sábado en la frontera, Juárez recibe a Tijuana. Querétaro se mide al Atlante. Atlas contra las Chivas. En el Estadio Jalisco a las 19 horas, con arbitraje de Marco Ortiz. Este mismo sábado a las 9 de la noche en la cancha del Estadio Azteca, América contra Rayados de Monterrey. Arbitraje de Óscar Mejía. Para el próximo domingo, San Luis Santos, Pachuca contra Necaxa. Y Pumas recibe a Cruz Azul en el Estadio Olímpico Universitario a las 19 horas, con arbitraje de Ismael López. América y Toluca marchan como líderes generales, seguido de las Chivas. Hasta aquí los deportes.
1: Muchas gracias, Alex Villalbazo, Alex Cervantes, Iñaki Manero, en Panorama Informativo en 88.9 Noticias, información que sirve. Y por iHeartRadio, Moni Villalobos, tráfico y clima cada 15 minutos. ¿Qué hay de nuevo, Moni?
2: Hola, Iñaki, gracias. Muy buenos días. Siguen obras en Minas Arena de Sur 122, Avenida de las Torres. En unos minutos, más información.
1: Seis con 12, estás en Panorama Informativo en 88.9 Noticias, información que sirve por iHeartRadio. Alex Villalbazo, Alex Hernández, servidor Iñaki Manero, contigo hasta las 10 de la mañana. Efectivamente, tenemos 3, 4 fenómenos, y ahorita les voy a decir rápidamente. Huracán Simón, la tormenta tropical Rachel, que se dirige hacia la península de Baja California. El huracán Isaías, y canales de baja presión, que estos tienen posibilidad de formarse en fenómenos meteorológicos mucho más fuertes, rachas de viento en el centro del país, incluyendo el Valle de México. ¿Qué nos dice el Servicio Meteorológico en su servicio calientito de las 6 de la mañana? Simón va a seguir intensificándose fuerte en las costas del occidente de México. Lluvias puntuales, torrenciales en Guerrero, en Michoacán, en Colima, puntuales muy fuertes en Jalisco, fuertes rachas de viento, oleaje elevado en las costas de estos estados. Y luego también tenemos lluvias del otro lado, en el Océano Pacífico, el Golfo de México, inestabilidad atmosférica, chubascos, lluvias muy fuertes, sobre todo concentradas, claro que están afectando todo el punto por la conformación de la República Mexicana, la península de Yucatán, lluvias puntuales muy intensas en Oaxaca, en Chiapas, y el huracán Isaías va a seguir con su desplazamiento hacia el este. El noreste está alejando ya de las costas nacionales, pero nos está dejando mucha lluvia, Alex.
7: Y ya consecuencias, por ejemplo, en Guadalajara, en Jalisco, esta mañana 16 grados, Martín Beltrán, adelante, Martín.
8: Efectivamente, 16 grados con cielo nublado y la máxima será hoy de 26. Hay pronóstico de lluvia durante el día, en Teocaltiche la mínima es con 10, en Autlán de Navarro la máxima será con 35. Este es el panorama.
7: Y la de 8, Martín.
8: Ante el acercamiento de Simón, Protección Civil Jalisco desplegó un operativo especial en las costas del estado con 200 elementos para reforzar las acciones preventivas y reducir los riesgos para la población. Las autoridades de Jalisco ya trabajan en la habilitación de refugios temporales para las familias que habitan las zonas vulnerables. La alerta es en municipios de la costa norte y la costa sur. Este es el panorama.
7: Gracias, Martín Beltrán, desde Guadalajara, Jalisco. El bello y devastado puerto de Acapulco, inundado además desde ayer en la tarde. Despierta con 24 grados Adriana Covarrubias, vecina, buenos días.
9: ¿Qué tal, vecino? Buenos días al auditorio. La máxima será de 29 grados. Siguen las lluvias intensas en Acapulco, pero también seguirá lloviendo en los municipios de la zona centro, Costa Grande, Tierra Caliente, Sierra y Montaña de Guerrero.
7: Si quieres, nos regalas ahorita después del corte la de 8, las inundaciones de ayer. Es que se inundaron en el Acapulco Viejo, en zona Diamante. La verdad es que estuvo bastante feo. Empezó a llover 12 del día y eran las 3 de la tarde y eso ya era un caos. 6:15.
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3: Primer traguito de café que nos tomamos con lluvia prácticamente por todo el país. Está horrible la mañana de este viernes 9 de octubre, por lo menos en el Valle de México. Nublado, lluvioso, mayor intensidad, menor intensidad, pero te vas a encontrar lluvia en tu camino. El pavimento mojado, hay que tener mucho cuidado, hay accidentes, el típico patinón de los carros. Entonces hay que tener todo el cuidado y tratar de tomar las cosas con calma para no empezar a decirnos tú y yo y la pasas y la mía y vas y vienes y luego eso termina mal. Estamos platicando con Adriana Covarrubias porque el bello y devastado puerto de Acapulco está otra vez inundado. ¿Qué imágenes las de Acapulco de nuevo? Porque ayer llovió muy fuerte en Acapulco, ayer se les cayó el cielo durante 2 horas. Llovió más tiempo, pero durante 2 horas se les cayó el cielo. Por ahí de las 3 de la tarde ya era un caos Acapulco. Adriana Covarrubias.
4: Así es, Alejandro, y ante esto, pues ante las intensas lluvias ocasionadas por las bandas nubosas de la tormenta tropical, del huracán Simón, elementos de la Guardia Nacional implementaron el plan de emergencia de N3 en las zonas turísticas y colonias de Acapulco, que sufrieron severas inundaciones. El coronel de la Guardia Nacional, José Manuel Aguilar, y el comandante del cuarto batallón de la Guardia Nacional, dijo que 500 elementos están apoyando en la emergencia en todo el municipio de Acapulco. Por su parte, la Secretaría de Educación Guerrero determinó suspender las clases en Acapulco, en Costa Grande y también la zona centro para este viernes. Es el reporte.
3: Muy tarde la suspensión de clases. A ver, vamos a ponerlo de la siguiente manera. El meteorológico desde ayer en la mañana dijo que iba a estar emitiendo avisos especiales y ya se sabía que iba a llover como iba a llover. Y digo muy tarde porque justamente cuando ya está el caos en Acapulco, cuando incluso muchos papás y mamás estaban pidiendo un transporte especial para sacar a sus hijos que estaban atrapados en las escuelas porque todo alrededor de las escuelas de los hijos estaba inundado, a esa hora, pasada las 2 de la tarde, es cuando la Secretaría de Educación de Guerrero saca un comunicado para decir, bueno, se suspenden las clases en el horario vespertino, perdón, es ahora los chamacos o ya entraron o están en camino para su horario vespertino. Entonces, muy tarde la reacción de la autoridad educativa allá en Guerrero, que suspende clases para la tarde del jueves, todo este viernes, y esperando que mejoren las cosas y poder regresar a la escuela el lunes. Pero feo lo que se vivió ayer otra vez en Acapulco, porque se inundan, porque los coches quedaron flotando, porque las casas están con el agua y hasta la cocina, negocios también. La verdad es que recordando fantasmas hace 3 años lo que pasó allá en Acapulco con Otis y luego con John, porque también les pegó y les pegó feo. Gracias, Adriana Covarrubias, desde el bello y devastado puerto de Acapulco. En Tuxtla Gutiérrez, en Chiapas, 21 grados, también está lloviendo, Fer Cantón.
5: Es correcto, Alex, amanece lloviendo en Tuxtla Gutiérrez y pues habrá lluvias puntuales intensas durante el día y temperaturas de hasta 35 grados en Chiapas. En Tuxtla Gutiérrez continuarán las lluvias durante todo el día y una temperatura máxima de 30 grados. Así es el clima en Chiapas.
3: ¿Y la de 8, Fer?
5: Esta semana informábamos sobre la detención del presidente municipal y el expresidente municipal de Suchiapa por presuntamente estar ligados a la delincuencia organizada. Bueno, el fiscal general del estado anunció que hay más de una docena de carpetas de investigación en contra de igual número de ayuntamientos de Chiapas, esto por la presunta infiltración de la delincuencia organizada o por actos de corrupción. El fiscal señaló que se va a continuar con los operativos en contra de funcionarios municipales que tras las investigaciones resulten responsables de conductas delictivas o complicidades, así que podría haber más sorpresas durante estos días, Alex.
3: Ahí está la narcopolítica, ¿no? Otros 12 presidentes municipales están en la mira de la Fiscalía General de Justicia de Chiapas. Gracias, Fer Cantón, desde Tuxtla Gutiérrez. En Xalapa, Veracruz, 18 grados. Verónica Huerta, ¿cómo te va, Vero?
6: Sí, Alejandro, buenos días. En Xalapa amanecemos con 18 grados, tendremos una máxima de 22 y se esperan lluvias durante todo el día. Es el tiempo, Alejandro.
3: ¿Y la de 8, Vero?
6: El lavado de un tanque estacionario en desuso provocó el derrame de residuos de metilmercaptano, sustancia que da al gas su olor característico. Esto ocurrió en Xalapa. Bueno, pues esta agua residual del lavado del tanque de gas estacionario fue depositado por empleados de una empresa de gas en un drenaje y a su vez el olor viajó hacia el centro de Xalapa, principalmente en la calle Gutiérrez Zamora. Así que este olor característico del gas obligó que se desalojara una escuela primaria, Correos de México y el Palacio Federal. Resulta, Alejandro, que pues bueno, se dio la atención de Protección Civil Estatal y Municipal, así como Bomberos de Xalapa, y esto permitió conocer que no era ninguna fuga de gas, sino que habían lavado un tanque de gas estacionario. Esta es la información, Alejandro.
3: Gracias, Vero Huerta, desde Xalapa, Veracruz. La Ciudad de México empieza el día con 14 grados. René Ponce, hola, René.
7: ¿Qué tal, Alejandro? Sí, efectivamente, 14 grados centígrados, pues mañana y también madrugada pasada por lluvia. Para la tarde se espera una temperatura máxima que oscila entre los 20 y los 22 grados centígrados. Continuará lloviendo, no hay que dejar el paraguas, Alejandro.
3: ¿Y la de 8, René?
7: Pues la Secretaría de Seguridad Ciudadana capitalina informa que los 4 sujetos detenidos tras el reciente asesinato ocurrido en la colonia Las Águilas en Álvaro Obregón se encuentran ligados a Lenin Canchola y forman parte del grupo autodenominado Los Peluches. Se detalló que estos sujetos fueron detenidos luego de haber cumplido funciones de vigilancia y de muro en este ataque a tiros contra un hombre y 2 mujeres, recordemos, en la colonia Las Águilas. Este es el panorama.
3: Gracias, René Ponce, desde la Ciudad de México. 6:25, una pausa. Recorriendo la República Mexicana, el clima y la de 8.
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3: 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Bello y devastado. En otros puntos del país también ha estado lloviendo en el recorrido. Ay, perdónenme. 6:30 de la mañana, los buenos días son especiales para ustedes que se despiertan con nuestra dulce y tierna voz. Ya se me estaba pasando el saludo de las 6:30.
28: Sí, sobre todo la tierna voz, pues eso es lo...
3: Sobre todo ahorita, quizá qué me pasó que amanecí así.
28: ¿Sabes qué son los cambios de temperatura?
3: La garganta bien fregada.
28: Mucha gente está igual. ¿Por qué? Pues porque entras de un lado que está calientito, sales a uno que está frío con la lluvia, entonces viene ese contraste.
3: Sí, pero ayer nada, ni con hielo, nada.
28: ¿No fuiste al beisbolito a gritar?
3: No, como no hay béisbol ahorita, no, pues ya. Por eso digo, si quieres, con mucho gusto, puedo ir a
28: los
3: creo
28: Dodgers.
3: Creo que sí. Ya va a empezar la serie, no sé si empieza hoy la serie de los Dodgers.
28: Ya casi, sí.
3: Con mucho gusto, yo puesto, yo más que puesto, tú una más
28: nos inviten,
3: me dices.
28: Ay, que nos invite Pepe Segarra.
3: Ah, sería una buena idea que Pepillo diga, lancen Zen.
28: Sí, a cubrir. Sí.
3: Bueno, en el recorrido por el país, después de darle los buenos días a ustedes que se despiertan a las 6:30 de la mañana, en Toluca, en el Estado de México, 12 grados, Sonia Vilchis, ¿cómo te va, Sonia?
29: Gracias, Alejandro, buenos días. Hoy Toluca tendrá un día mayormente nublado, con apenas una temperatura máxima de 16 grados y lluvias por la tarde, Alejandro.
3: La de 8, Sonia.
29: Comentarte que la Cámara Nacional de Comercio, Servicios y Turismo de este Valle de Toluca, presidida por Fernando Reyes Muñoz, anunció su respaldo a la postura de la Confederación Nacional de Cámaras de Comercio sobre la implementación de la jornada laboral de 40 horas en México. La organización empresarial señaló que la medida debe traducirse en bienestar para los trabajadores, pero sin poner en riesgo la estabilidad de los generadores de empleo formales del Estado de México. Fernando Reyes Muñoz indicó que la transición hacia una menor carga horaria debe ser paulatina y realista, y el líder empresarial detalló que generar empleo formal en la región genera actualmente una carga adicional de hasta 40% sobre el salario base debido a impuestos sobre nómina, prestaciones de ley, cuotas de seguridad social y aportaciones a la vivienda. Alejandro, así la información.
3: Buenos días, Sonia Vilchis, desde Toluca, Estado de México. En Celaya, en Guanajuato, 15 grados. Claudia Padilla, ¿cómo estás, Clau?
1: Hola, buenos días a todo el auditorio. Fíjate que la temperatura máxima será de 22 grados, mientras que la mínima llegará a los 15 con probabilidades de lluvia durante todo el día.
3: ¿Y la de 8, Clau?
1: Fíjate que el presidente municipal de Celaya, Juan Miguel Ramírez Sánchez, informó que elementos de tránsito y policía vial cobraban hasta 6,000 pesos a transportistas por permitirles circular por la ciudad, mismos que ya fueron dados de baja. Sin dar detalles cuántos fueron los elementos, dijo que muchos de ellos cometían actos de corrupción. Esto les llegó a través de quejas a la dirección correspondiente, por lo que supuestamente se investigó y se comprobó que los oficiales recibían su moche. Posteriormente, Alejandro, incluso después de recibir el moche, pues los escoltaban a los mismos transportistas como un acto VIP. Hasta aquí mi reporte.
3: Híjole, gracias, Claudia Padilla, desde Celaya, allá en Guanajuato. Así el recorrido por la República Mexicana, el clima y la de 8. Tráfico y clima cada 15 minutos. Mónica Villalobos.
4: Alejandro, gracias. Hay afectación vial en la calza de Ignacio Zaragoza, Colonia Santa Marta, Catitla, Alcaldía Iztapalapa, por encharcamientos. En unos minutos, más información.
28: Gracias, Moni. Vámonos con el panorama. Estados Unidos lanzó una nueva advertencia contra quienes brinden apoyo a los cárteles del narcotráfico. Ya van varias. Gibran Casas.
5: La zar antidrogas de los Estados Unidos, Sarah Carter, volvió a advertir que Washington irá tras todo aquel que colabore con los cárteles mexicanos de la droga. La directora de la Oficina de Política Nacional de Control de Drogas reiteró que la instrucción de la Casa Blanca es ir detrás de todo aquel que esté involucrado, sin importar si se trata de gente de a pie o de altos funcionarios. Escuchemos.
6: Si ayudan o son cómplices de los cárteles, si colaboran con organizaciones terroristas extranjeras, no nos importa si son el gobernador o si son las personas que trabajan en la plaza comercial o en una pequeña tienda. Iremos por ustedes y nos aseguraremos de que paguen las consecuencias.
5: Para Asir Noticias, Gibran Casas.
28: Un operativo de seguridad en el aeropuerto de Querétaro permitió detectar paquetes con droga y otros artículos prohibidos. René Ponce.
7: Durante acciones de seguridad y prevención del delito realizadas en instalaciones del Aeropuerto Internacional de Querétaro, guardias nacionales aseguraron diversas dosis de narcóticos, alucinógenos, vapeadores y pirotecnia. Los guardias federales visualizaron paquetes irregulares en el área de envíos en una empresa de mensajería en la terminal aérea y con el apoyo de un binomio canino y equipos de rayos X, identificaron cajas que contenían 8 kilos de marihuana, 48 vapeadores y cigarros con la misma hierba, así como 100 artefactos de pirotecnia. El narcótico y todo lo asegurado fue puesto a disposición del Ministerio Público para continuar con las investigaciones correspondientes. Para 88.9 Noticias, René Ponce Hernández.
28: En México, millones de personas enfrentan problemas de salud mental. Pepe Toño Morales.
8: En el Senado, el presidente de la Comisión

0: En México padecen distintas alteraciones mentales y que más del 30% ha presentado algún episodio depresivo. La senadora Simei Olvera pidió empatía ante estos padecimientos, mientras que Heréndira Vicencio Rosas, coordinadora nacional de salud mental y atención paliativa del ISSSTE, recordó que la institución cuenta con el código morado para atender urgencias, incluidas situaciones de riesgo suicida. Para 88.9 Noticias, José Antonio Morales Díaz.
1: La Secretaría de Salud llamó a reconocer a tiempo las señales de alerta de trombosis. Moni Barrera.
2: La trombosis consiste en la formación de un coágulo dentro de un vaso sanguíneo que puede dificultar o interrumpir la circulación y derivar en el desarrollo de un infarto agudo al miocardio, un accidente cerebrovascular isquémico o una tromboembolia pulmonar. A través de un comunicado, la Secretaría de Salud informó que las señales de alerta, hinchazón, dolor, aumento de temperatura o cambios de color en una pierna o un brazo pueden ser manifestaciones de trombosis venosa profunda y requieren valoración médica pronta. En 88.9 Noticias, Mónica Barrera.
1: A cuidarse mucho. Vamos a los deportes. Alex Cervantes.
3: Muchas gracias, Iñaki. Para este viernes está contemplado el anuncio de algunos movimientos en la Federación Mexicana de Fútbol. Ibar Cisniega se mantendrá como presidente de la federación, mientras que Enrique Nieto será nuevo vicepresidente de selecciones nacionales. Será el jefe de Duilio Davino, quien se desempeña como director deportivo, y de Andrés Lilini, director de selecciones menores. Jornada 8 en España arranca este viernes con un partido, Málaga ante Español. Para este sábado, Barcelona recibe al Getafe y Real Madrid contra Villarreal. Barça marcha como líder general con 21 puntos. La directiva de los Diablos Rojos del México anunció a Lorenzo Bondi como nuevo asesor deportivo. Deja su puesto como manager para integrarse a la directiva a partir de la temporada 2027. Hasta aquí la información deportiva.
1: Muchas gracias, Alex. Alex Villalbazo, Alex Cervantes, Iñaki Manero en Panorama Informativo 88.9 Noticias. 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Moni Villalobos, te tiene todo el panorama del tráfico y el clima cada 15 minutos. ¿Qué hay, Moni?
4: Hola, Iñaki, gracias. Sigue lluvia en varios tramos de la autopista México-Cuernavaca, por lo que hay afectaciones vehiculares. En unos minutos, más información.
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1: Gracias, Alex. Y me permiten con mucho gusto la trivia de ayer. Y platicamos, cuando le digas a una persona que brilla o resplandece, no necesariamente es un halago. En el origen de esta palabra misteriosa puede ser el inicio de un problema legal que es infraganti, originalmente inflagranti. Y por corrupción y por facilidad de pronunciación ya se quedó como infraganti, pero originalmente la etimología es del latín flagere, en llamas, iluminado, o sea, te echamos la luz, ¿no? Ya te balconeamos. Desde la antigüedad se utilizaba para decir que alguien había sido sorprendido, pues digamos, con las manos en la masa haciendo algo prohibido o haciendo algo ilegal. En flagrancia se utiliza ahora el término legal, se sigue utilizando todavía desde la época de los antiguos romanos, desde el derecho romano que se sigue estudiando en las escuelas de derecho. Vámonos con la trivia de hoy. ¿En qué deporte, hoy es viernes de deportes, en qué deporte una decisión de árbitro, umpire, o como le quieran llamar, una decisión de la persona que da las órdenes y que aplica la ley en un partido o en un encuentro, puede, bueno, es más, ha podido, de hecho, así sucedió, ahorita ya no porque has tomado medidas, pero ha podido dañar físicamente a uno de los jugadores? O sea, una decisión arbitral ha dañado físicamente a uno de los participantes. www.889noticias.mx, WhatsApp 5582-5589, TalkBack a través de iHeartRadio. A lo mejor emocionalmente sí les ha dañado, porque muchos se ponen a llorar, ¿verdad? Pero físicamente, una decisión arbitral ha podido dañar en algún momento físicamente a uno de los participantes.
5: Pero esta decisión es así nada más porque sin querer queriendo, o es una decisión...
1: decisión tomada con
5: a conciencia.
1: A conciencia, claro. Por una falta dentro de las reglas del juego.
5: Okay.
1: Y era un peligro constante. De hecho, nunca pasó nada, como decíamos aquí, nunca pasó nada hasta que pasó, ¿no? Entonces tomaron medidas para que ya no sucediera.
5: Okay.
1: ¿En qué ¿En qué deporte?
5: Bueno, pues le buscamos.
1: ¿Y por qué?
5: Ok.
1: www.889noticias.mx 5582-5588-9. Y ahorita la subimos con muchísimo gusto a la pregunta en nuestro sitio de X en @Iñaki Manero. La respuesta en 2 horas. En 1 hora, pistas para esta trivia.

0: que es Indolora 6:41.
1: Ahorita vamos con el qué pasó en la madrugada, pero es que estas mañanitas tienen que ir ya ahorita porque si no se me va. Sí, se me va, está llegando a la chamba, ya se está por bajar y todo, entonces...
0: No, de una
1: son
0: vez.
1: Para mi mejor amigo de vida, para Rafita Ortega, que está llegando a la chamba, entonces es cumpleaños viernes 9 de octubre. Muchas felicidades, Rafa, ya sabes que se te quiere y se te quiere un montón. Amigos y compañeros de vida desde hace... Puta, ¿cuántos años? ¿30?
0: Ya cuando pierdes la cuenta quiere decir que sí, la amistad es grande.
1: 35 años.
0: Sí.
1: 35.
0: Qué padre. Y se siguen...
1: Cuando yo empezaba a trabajar. Cuando yo empezaba a trabajar, imagínense cuántos años tiene, ¿no? Yo empezaba
0: ya
1: a trabajar.
0: Es muy mayor, ¿o qué?
1: Y él ya estaba encumbrado en esto del periodismo, entonces.
0: ¿Lo estás felicitando o le estás pegando?
1: No, ya sabes que se te quiere y se te quiere mucho, además de mi mejor amigo, mi cuñado, Rafa Ortega.
0: Felicidades.
1: Un fuerte abrazo. Ahora sí, ¿qué pasó en la madrugada, René Ponce? Perdón, te interrumpí, René.
2: ¿Qué tal, Alejandro? Iñaki, pues destacar sobre todo que la Fiscalía General de la República, Alejandro, informó ya cerca de la medianoche de ayer que un juez federal vinculó ya finalmente a proceso a Iván N. alias El Tanque y además otorgó la medida cautelar de prisión preventiva oficiosa por su posible participación en los delitos de delincuencia organizada con la finalidad de cometer delitos contra la salud, portación de armas de fuego y también posesión de cartuchos de uso exclusivo de las Fuerzas Armadas y contra la salud. En este marco, la defensa del Tanque solicitó la duplicidad del término constitucional para definir la situación jurídica de su cliente, por lo que se espera que la próxima audiencia se lleve a cabo el próximo 13 de octubre, en tanto Iván N. permanecerá recluido en el Centro Federal de Readaptación Social número 1 del Altiplano, allá en Almoloya de Juárez, Estado de México. Este sujeto, recordar, quien fue detenido en días pasados en Zapopan, Jalisco, es líder regional del Cártel Jalisco Nueva Generación y colaborador cercano de Nemesio Ceguera Cervantes, alias El Mencho. Por otra parte, decenas de carpas se mantienen sobre carriles centrales y laterales de Paseo de la Reforma frente al 476 entre Burdeos y Toledo, es la colonia Juárez en Cuauhtémoc, donde se ubican las oficinas centrales del IMSS, por lo que se mantiene un corte a la circulación en ambos sentidos desde la glorieta de la Diana Cazadora, los trabajadores inconformes que montaron este plantón reiteran sus inconformidades contra su dirigencia sindical, por lo que advierten permanecerán instalados sobre Reforma hasta que se resuelvan sus exigencias. Por otra parte, cerca de las 2 de la mañana se registró un choque, involucró una patrulla de la Secretaría de Seguridad Ciudadana Capitalina en el cruce de Morones Prieto y Doctor Vértiz en la Buenos Aires. Ahí el vehículo oficial terminó estampado contra un bloque de concreto localizado sobre esta banqueta que hace las funciones de volardo. La patrulla fue retirada por una grúa de esta dependencia porque ya no podía moverse. Los tripulantes, dos mujeres policías, al parecer, pues resultaron ilesas y perdieron el control luego de patinar. Está bastante mojado el pavimento este día. También muy cerca del punto anterior, pero sobre Doctor Vértiz, a la altura de las instalaciones de la Fiscalía Capitalina en la colonia Doctores, representantes del INVEA y en coordinación con la Alcaldía de Cuauhtémoc retiraron varios puestos ambulantes que se habían instalado en esta zona ya durante las últimas semanas. Y finalmente señalar, en las primeras horas de este día, uniformados de la Secretaría de Seguridad Ciudadana ingresaron al reclusorio Oriente, realizaron un operativo de revisión en las instalaciones sin que hasta el momento se haya informado sobre el resultado de esta acción. Fue cerca de las 2 de la mañana de este día que elementos policíacos abandonaron las instalaciones de este centro penitenciario. No se reporta ningún tipo de disturbio, Alejandro.
1: Oye, René, reiterar el mucho cuidado, ¿no?, la manejada ahorita, porque está pero pavimento muy resbaloso. Con esta agüita es cuando más se pone resbaloso el pavimento. Cuando se empieza apenas a mezclar agua de lluvia con todos los aceites y todos los líquidos que van quedando regados en el camino, y hay que tener mucho cuidado. Cuarto para la...
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6: Hola, ¿qué tal? Nuevamente tenemos lista más información. Conduce con cuidado. Hay obras en el carril de extrema derecha de Avenida de los Insurgentes. Afecta el avance pasando calle Puebla hacia Viaducto Miguel Alemán, la alternativa Avenida Oaxaca. Hay afectación vial también en Calzada Ignacio Zaragoza, Colonia Santa Marta Catitla, alcalde Iztapalapa, debido a encharcamientos. Considera que encontrarás asentamientos al cruce de los semáforos en Arcos de Belén, del Eje Central y hasta Valderas. Con carga, Avenida Hidalgo, del Eje Central al Eje 1 Poniente. Tenemos también asentamientos, tómalo en cuenta, sobre Valderas de Artículo 123 y hasta llegar a Avenida Chapultepec. La temperatura al momento es de 14 grados y se espera una máxima entre 20 y 22 grados, con 80% de probabilidad de lluvia. Soy Mónica Villalobos. 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
8: ¡Ya está bajando el agua! ¡Resiste! ¡Resiste un poquito!
9: Es un niño que está atrapado.
10: ¡Agárrate bien al árbol! ¡Ya está bajando el agua!
11: Toda la central de autobuses se inundó. Allá los autobuses tienen la mitad de agua.
12: Yo estoy bien preocupada.
11: Mira, ya se lleva la camioneta, Dios mío.
12: Y ahí sigue el hombre.
11: Miren, ahí hay una persona, ahí hay una señora. Se ve que señora se sigue sosteniendo.
12: No, no vamos a salir, pero nos preocupa mucho la gente que está nadando.
1: Voces de lo que ocurrió, de la tragedia que ocurrió hace un año, que son tan actuales como ahorita. Podríamos estarlas escuchando. Voces de la tragedia en Poza Rica, al norte de Veracruz, donde en octubre del año pasado quedaron devastados, destruidos, y donde un año después siguen devastados y destruidos. Verónica Huerta, buenos días, Vero.
13: Buenos días, Alejandro, buenos días al auditorio. Se cumple un año de la devastación que dejaron las lluvias y desbordamientos de los ríos Paltepec y Cazones en la zona norte de Veracruz. Protección Civil Estatal reconoció que en los municipios de Ilamatlán, Cazones, Adamotemapache, Poza Rica y Papantla, entre otros, fallecieron 37 personas y aún continúan 5 personas sin que sean localizadas. El ofrecimiento de reubicar a las familias que viven en las márgenes del río Cazones en el municipio de Poza Rica continúa en promesa. Ante los retrasos en las obras del muro de contención y también a la falta de avances en la reubicación de familias en esta temporada de lluvias 2026, Alejandro, los vecinos viven una constante preocupación cada vez que empiezan las lluvias. Y es que reconocen que recibieron apoyo de autoridades municipales y estatales después de las afectaciones registradas en octubre del 2025. Pero está pendiente la reubicación de las familias. Y a un año de esta inundación en Poza Rica, la escuela secundaria Alfonso Arroyo Flores sigue sin talleres, sin equipo inmobiliario, y hasta el año 2025 asistían 700 estudiantes. A partir de la inundación y sin las condiciones de seguridad, la matrícula disminuyó a 640. Escuchamos a la directora de la escuela secundaria, Leticia Herrera Sánchez.
14: queremos hacer un llamado, ¿verdad?, a la gobernadora, a la presidenta, porque carecemos de muchas cosas. Estamos trabajando con mesas prestadas, no tenemos escritorios, no tenemos lockers, no tenemos nada de mobiliario para el personal administrativo. A raíz de la inundación, por no tener las condiciones necesarias de seguridad, pues la matrícula nos bajó a 642 alumnos.
13: Familias de Poza Rica recuerdan con tristeza y miedo aún aquella madrugada del viernes 10 de octubre, cuando fueron desplazados por el crecimiento de los ríos como el Cazones, que se elevó 8 metros por arriba de su escala normal. Y esto nos lo recuerda una habitante de Poza Rica, Dariana. Escuchemos.
15: Esta no es una imagen cualquiera, es mi casa bajo el agua. En Poza Rica todos conocemos el riesgo del río, pero nadie está listo para el momento en el que te toca a ti. El agua se apoderó de todo, pero la historia no terminó ahí. Al día siguiente empezaba la verdadera batalla.
13: Y bueno, no solamente en Poza Rica no se han cumplido las promesas. En la región de Guayacocotla también está pendiente la reubicación de las familias que viven en zonas de riesgo. Según la gobernadora Rocío Nale, el proceso de reubicación ha sido más complicado debido a la organización de los pueblos originarios y a las decisiones tomadas en asambleas. Pese a los anuncios oficiales que contemplaban un plan integral de reconstrucción con recursos superiores a los 1.500 millones de pesos para rectificación de cauces, dragados y elevación de bordos de contención, la realidad es que continúan igual que en el 2025. Las familias siguen esperando. Esa es la información, Alejandro.
1: Oye, Vero, me acuerdo de esas imágenes donde la gente en el hartazgo, entre el lodo, la destrucción, sus calles inundadas, todas sus cosas inservibles. ¿Cómo corrían a los presidentes municipales cuando llegaban a quererse pasear por los municipios afectados? Ilamatlán, Cazones, Álamo, Poza Rica, Papantla. Me acuerdo cómo corrieron a la gobernadora también de 2 o 3 recorridos que hacía, pero no se podían ni bajar de sus camionetotas, de las camionetas machuchonas, Vero.
13: Sí, y bueno, en Poza Rica principalmente la gente lo que está exigiendo es que pues que limpien, que desasolven los drenajes, porque pues en la apenas se viene una lluvia y otra vez ahí está la inundación en la calle. ¿Por qué? Porque hace falta un verdadero desasolve. Y bueno, pues ahorita estamos en temporadas de lluvias y lo que ellos nos comentan es que apenas ven llover y los nervios se les ponen de puntas y no duermen esperando pues a ver qué pasa. Escuchando a ver si se va a salir otra vez el río Cazones o el río Pantepec, y ellos ya, entre ellos, lo que dicen es que pues han hecho una red de avisarse entre vecinos para ellos estar alerta y salir a tiempo de sus casas.
1: Oye, Vero, me quedó la duda. ¿Te acuerdas que después de las inundaciones, cómo quedó débil la estructura del Naranjero ahí en Álamo, que al final se vino abajo? ¿Ya la levantaron o no, Vero?
13: Todavía no. Todavía no se levanta. Es en Álamo, sí. El Colotero es
1: Colotero.
13: Pues no lo han levantado, continúa ahí, pero también lo que hace falta es la construcción de puentes en Ilamatlán. Eso es más al norte de Veracruz y tampoco se han construido ese puente.
1: Es decir, la destrucción sigue siendo total, podríamos decirlo, después de un año, Vero.
13: Lo que hace, pues sí, lo que no se han levantado puentes, sí hubo repartición de despensas, sí se repartieron colchones, sí les dieron enseres domésticos, pero por ejemplo, infraestructura tan importante como la elevación de un muro en el río Cazones, de ahí en Poza Rica, no se ha hecho. Sí. Infraestructura como construirles las viviendas a las familias que tienen que ser reubicadas, porque ya no pueden seguir viviendo en esa ladera del río Cazones, tampoco se ha hecho. Tampoco se han reubicado a las familias de Guayacocotla. Uh-huh. Lo que quiere decir es que todas estas cientos de familias siguen en riesgo.
1: Bien. Gracias, Vero Huerta, con este recuerdo a un año de la tragedia. Y lo único que ha pasado es justo un año. Es el tiempo, porque no ha ocurrido nada en beneficio de la gente ahí al norte de Veracruz. Son 5 para las 7.

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0: 7 en punto, panorama informativo 88.9, información que sirve. Yo soy Alejandro Villalbazo en X, en TikTok, arroba Villalbazo 13. Es viernes 9 de octubre, Iñaki Manero. ¿Cómo estás, Iñaki?
1: ¿Cómo estás, Alex Villalbazo? Alex Cervantes, amigos de la República Mexicana y de todas partes por iHeartRadio, muchas gracias por seguir en Panorama.
0: Los mensajitos son en el WhatsApp 5580-255-889, mensajitos cumpleañeros. Dice Lili que quiere felicitar a su hija Areli. 13 añitos de Areli. Y le pide, Lili, te pide tu mamá, Areli, que siga siendo esa niña alegre y bonita por dentro y por fuera, amorosa. El mensaje para ti, Areli, es de parte de Liz y de Lili. Naye felicitando a su tío Fer. Mira qué padre la sobrina felicitando al tío. No es muy común ese tipo de mensajes.
1: Qué bonito.
0: Nos escuchan camino a la escuela y quiere darle las gracias por lo que hace por ella todos los días. Qué padre mensaje para el tío Fer de parte de Naye. Jorge Moreno, mañanitas para Ayumi Moreno, cumple 17 años y siempre nos escucha camino a la escuela. Hay una emergencia en este momento en la Ciudad de México, en la Alcaldía Cuauhtémoc, ahí en la zona de Tlatelolco, un socavón que se abrió o una zanja que dejaron abierta. Es que cualquiera de las opciones es posible. Son las calles de Lerdo y Manuel González. Un carro sedán se fue. No se ve por las imágenes que están circulando al momento, incluso en redes sociales. Pues no se ve que hubiera señalamientos para evitar por ahí que alguien pase. Según esto y los primeros reportes que hay, es que son obras de drenaje y quedaron pues ahí abiertas esas obras del drenaje y ahí cayó ese automovilista.
1: Pero pues, ¿a quién le avisaron?
0: Que alguien diga, ¿no?
1: Pues sí, claro.
0: Porque insisto, no se ven señalamientos. Pero el chiste es que el carro se fue espantoso. Del automovilista se dice que salió por propio pie, ¿no? Gracias a Dios. Bueno. Son los primeros reportes, ¿eh?
1: Pero el coche
0: es lo que está ocurriendo en este momento, Iñaki.
1: ¿No? Está deshecho el coche, al haber caído. Toda la carrocería se ve impactada, se ve afectada. Ahora, ¿de quién es responsabilidad por esa avenida? ¿De la alcaldía o del gobierno?
0: Alcaldía.
1: Alcaldía, ¿verdad?
0: Sí, alcaldía. Aunque la obra, quién sabe quién la está interviniendo, ¿no?
1: Exactamente.
0: Cuando se trata del drenaje, pues quién sabe a quién le toque esa parte. Pero media calle está en obra. Media calle está abierta, está con esta zanja por ese trabajo de drenaje que se está realizando. Y a media calle está el boquete todavía más amplio. Hagan de cuenta que abrieron la zanja y a la mitad hay un cuadro. Ahí fue donde justo cayó este carrito blanco. Lo están sacando ya, ahorita con una grúa especial. Lo están retirando de ahí, pero son de las cosas que no deberían de pasar. Que no deberían de pasar.
1: No, y que debía estar señalizado. Ahora, está señalizado y pasa, ya la responsabilidad es tuya, ¿no? Pero no está señalizado. Entonces fue directamente a la trampa.
0: Es una trampa eso. Pero es increíble que quien esté haciendo ese trabajo
1: no haya tenido el cuidado de
0: Poner un señalamiento, que la calle está abierta, hombre. Pero abierta la calle. O sea, lo que yo les diga que es zanja, es zanja, ¿eh?
1: Sí, sí.
0: O sea, donde cabe un carro. Increíble. Y la dejaron así abierta. Obras de drenaje. Y ahorita, qué bueno que hacías la pregunta, porque pues cuando es en ese tipo de callecitas, la intervención es alcaldía, pero como el tamaño de la obra es de drenaje, tal vez le toque al gobierno central. ¿Saben qué va a pasar? Se van a empezar a echar la bolita, hombre.
1: Y nadie se va a responsabilizar al final.
0: Nadie se va a hacer responsable.
1: Pero pues a este señor le tiene que pagar su automóvil, ¿no? Digo, pobre. Sí. Ya se quedó con el coche
0: destrozado.
1: Destrozado.
0: Y no había un solo señalamiento. Gracias a Dios, el chofer del coche, el automovilista, está bien, bien entre comillas, porque imagínense el susto que se llevó. Eso está ahorita, ocurriendo ahorita, Alcaldía Cuauhtémoc, en las calles Lerdo y Manuel González, allá en la zona de Tlatelolco. Son las 7:07, tráfico y clima cada 15 minutos. Mónica Villalobos.
2: Alejandro, gracias. Les comento que se implementan carriles reversibles en Doctor Río de la Loza y su continuación Fray Servando Teresa de Mier de Tupacio Doctor Vértiz, así como en circuito interior de la raza a Leibniz y de Alfonso Reyes a Benjamín Franklin hasta las 9 de la mañana. En unos minutos, más información.
1: Muchas gracias, Moni. Vámonos al panorama nacional. Un enfrentamiento entre internos del penal de El Castillo en Mazatlán, Sinaloa, dejó 10 personas sin vida, entre ellas un menor de edad que se encontraba de visita, además 16 personas lesionadas. Esto generó una intensa movilización de las fuerzas de seguridad que intervinieron para restablecer el orden. Las visitas fueron suspendidas y la Fiscalía Estatal mantiene abierta una investigación para esclarecer lo ocurrido. La falta de medicamentos, insumos y el descontento por el incremento salarial llevaron a trabajadores del Instituto Mexicano del Seguro Social a convocar un paro parcial en hospitales y clínicas de todo el país. Los inconformes consideran insuficiente el aumento a su salario base y advierten que se suspenderán consultas externas y servicios no prioritarios sin afectar la atención de urgencias. Además, exigen mejores condiciones laborales y no descartan nuevas movilizaciones si no reciben respuesta a sus demandas. Las intensas lluvias provocadas por el huracán Simón dejaron inundaciones en distintas zonas de Acapulco, Guerrero, con avenidas anegadas, vehículos varados y deslaves. En Jalisco y Colima, las autoridades se preparan ante el posible impacto del fenómeno, que podría alcanzar la categoría 4. Además, se mantiene en alerta por lluvias torrenciales, fuertes vientos y oleaje elevado en las costas del Pacífico mexicano. El crimen de Carlos Manso involucró a personas de su círculo cercano y a integrantes del crimen organizado, según van las investigaciones. Isaac Castañeda.
3: El asesinato del alcalde de Uruapan, Carlos Manso, ha dejado 33 detenciones, entre ellas la de Ramón Álvarez Ayala, lugarteniente del cártel Jalisco Nueva Generación y presunto autor intelectual del crimen, destacó el secretario de Seguridad y Protección Ciudadana, Omar García Harfuch, tras comparecer en la Cámara de Diputados. El funcionario federal indicó que se han agotado las líneas de investigación y mencionó que la actual alcaldesa Grecia Quirós cuenta con protección federal por orden de la presidenta Claudia Sheinbaum.
4: Está detenido el líder que organizó la célula de seguimiento, vigilancia y ejecución del presidente municipal. Están detenidos personas que trabajaban para el propio presidente municipal. Y la detención más importante de esas 33 es la detención del R1.
3: 88.9 Noticias, Isaac Castañeda.
1: La falta de recursos y las largas esperas dificultan el acceso a la atención de salud mental en México. Pepe Toño Morales.
5: Piden fortalecer atención mental. El director del Instituto de Investigaciones para el Desarrollo de Equidad de la Ibero, Pablo Gaitán Rossi, advirtió que México destina entre 1.3 y 2% de su presupuesto sanitario a salud mental, por debajo del 5% que, señaló, se toma como referencia internacional. El investigador indicó que 21% de los adultos presentó síntomas de ansiedad en 2025. La proporción fue de 25% entre mujeres y 17% entre los hombres. Además, alertó que recibir atención no siempre significa contar con el acompañamiento necesario, pues hay personas que enfrentan esperas prolongadas e intervalos amplios entre consultas. Para 88.9 Noticias, José Antonio Morales Díaz.
1: Vamos al panorama internacional. Estudiantes de secundaria y universitarios en Francia convocaron a una nueva jornada de protestas luego de las manifestaciones de ayer, en las que se enfrentaron con policías en movilizaciones organizadas para exigir una mejora en las condiciones de estudio y la eliminación del sistema de ingreso a la universidad denominado como Parcsup, un sistema de acceso a estudios superiores que consideran poco transparente. Ayer en Chile, un fuerte aluvión derivado de un sistema frontal arrasó con decenas de vehículos particulares y unidades de transporte público en la zona metropolitana de Santiago, principalmente en San Carlos de Apoquindo y Las Condes, donde se reportan afectaciones en viviendas, universidades y clínicas, además de calles que terminaron repletas de escombros. Autoridades reportan 6 heridos y 10 comunas de alerta roja con suspensión de clases y se ordenó además una evacuación en la comuna de Talagante ante la crecida de un río. El presidente José Antonio Kast instruyó decretar zona de catástrofe. Krista Pike, la mujer de 50 años que sobrevivió a dos aplicaciones de inyección letal tras ser condenada a muerte en los Estados Unidos, ya logró caminar en el hospital. Sin embargo, su abogado Stephen Farrell dijo que Krista Pike desarrolló neumonía y está mentalmente confundida. Y hoy viernes el Comité Noruego del Nobel decidió otorgar el Premio Nobel de la Paz 2026, que es el que se otorga por parte de Noruega, a Navenethem Navipillay por sus esfuerzos para promover la paz y el derecho internacional. Además, la Academia Sueca publicó un mensaje en sus redes sociales en el que reitera que el Estado de Derecho nacional e internacional sustenta el sistema que han establecido para garantizar la paz y resolver los conflictos de manera no violenta. El mensaje se da luego de la insistencia del presidente estadounidense Donald Trump por reclamar el Nobel de la Paz, argumentando que ha logrado acabar con varias guerras, según él. Vamos a los deportes, Alex Cervantes.
6: Gracias, Iñaki. En actividad de la Liga MX, América con plantel completo para enfrentar a Rayados. Estefan Medina, jugador de Monterrey, se pierde el juego ante América por lesión. Lucas Ocampos regresa tras una contractura. Chivas suma 3 bajas para el clásico tapatío ante Atlas. Luis Romo por lesión muscular. Omar Gobea suspendido y Brian González lesión muscular. Hugo Sánchez recibirá un homenaje el próximo 24 de octubre en el juego ante Tigres en Ciudad Universitaria por el 50 aniversario de su debut. Los Bucaneros de Tampa consiguieron su primera victoria de la temporada tras derrotar 24-16 a los Vaqueros de Dallas en el inicio de la semana 5 de la NFL. Por cierto, el próximo domingo, Filadelfia enfrenta a Jacksonville en el Tottenham Stadium, en Londres. Por ahora es todo en los deportes.
1: Muchas gracias, Alex. Alex Villalbazo, Alex Cervantes, Iñaki Manero en Panorama Informativo en 88.9 Noticias. Información que sirve y por iHeartRadio. Moni Villalobos, tráfico y clima cada 15 minutos. ¿Qué nos cuentas, Moni?
2: Iñaki, gracias. Hay obras en el carril de extrema derecha de Avenida de los Insurgentes. Afecta el avance pasando calle Puebla hacia Viaducto Miguel Alemán. La alternativa es Avenida Oaxaca. En unos minutos más información.
0: Siete y cuarto, Panorama Informativo 88.9, información que sirve. Yo soy Alejandro Villalbazo en X, en TikTok, arroba Villalbazo 13. Los mensajitos son en el WhatsApp 5582558889. Acapulco, bello y devastado puerto de Acapulco, inundado otra vez. Ayer Acapulco se inundó, ¿y de qué manera? Empezó a llover muy fuerte por ahí de las 12:30 del día. Para las 2:30 de la tarde ya era el caos. Ya estaba todo inundado en Acapulco. Y les digo todo inundado porque las inundaciones estaban en el Acapulco Viejo, allá por Caleta, por la Diana, sobre todo la costera, Miguel Alemán, porque en la escénica, la carretera que conecta el Acapulco Viejo con el Diamante de Slaves, ahí a la altura de las Brisas, y porque la zona Diamante, inundados también. Ahorita vamos a Acapulco, 7 y cuarto.
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0: 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Los Estados Unidos está a 390 kilómetros al sur de Pensacola, en Florida. Son los fenómenos que están afectando la República Mexicana. Simón, Rachel, Isaías, y que están provocando las lluvias de esta semana. Ayer, les decía, se inundó Acapulco. Terrible lo que pasó otra vez en Acapulco. Imágenes que nos hacían recordar, pues, las tragedias de Acapulco, la más fuerte. Otis hace 3 años... Después les pegó John. Y hoy hablamos de que con las aguas de Simón se están inundando. La tragedia empezó 12:30 del día porque fueron 2 horas de lluvia que parecía que no iba a parar nunca. Adriana Covarrubias.
23: ¿Qué tal, Alejandro? Nuevamente buenos días. Buenos días. Alejandro. Te comento que las lluvias torrenciales e intensas generadas por las bandas nubosas del huracán Simón, a pesar de que se ha alejado de Guerrero, provocaron severas inundaciones en las principales avenidas del puerto, deslaves, arrastres de vehículos por los fuertes corrientes, vehículos varados y bajo el agua. También comercios sufrieron daños al meterse el agua a sus locales, viviendas inundadas y colapso en el transporte público. La gobernadora de Guerrero, Evelyn Salgado Pineda, realizó un recorrido por las zonas afectadas y comentó que a veces los fenómenos como Simón cambian su intensidad y ha traído 3 días de lluvia. Sin embargo, a pesar de el pronóstico de lluvias torrenciales a fuerte, pues las autoridades que integran el Consejo Estatal de Protección Civil no determinaron la suspensión de clases ni llamaron a la disminución de la movilidad por el pronóstico de estos 3 días de lluvia. Así que estudiantes de nivel básico, medio superior y superior acudieron a clases y ante las intensas lluvias a la hora de regresar a casa, pues vivieron un caos donde algunos quedaron atrapados en las inundaciones de las avenidas, como es el caso de estudiantes del Tecnológico de Acapulco, que pidieron incluso en redes sociales el auxilio a Protección Civil. Otros no podían encontrar transporte y otros estudiantes tuvieron que caminar varios kilómetros para buscar cómo moverse y llegar a casa. Algunos estudiantes, como de la Escuela de Enfermería, está ubicado en la Ruiz Cortines, fueron arrastrados por las fuertes corrientes. En la avenida Cuauhtémoc, a la altura del sitio conocido como Las Anclas, una madre que fue por su hija a la escuela fue arrastrada por la fuerte corriente que se hace a un costado del colegio. Trabajadores de una empresa refresquera que pasaba por el lugar ayudaron a la madre e hija a salir del vehículo. Ahora, pues, el padre, después de conocer que esas personas salvaron a su familia, está buscándolos, pues, para agradecerles de manera personal. También te comento que 30 alumnos de la Escuela Naciones Unidas, ubicadas en Rinconada del Mar, en la unidad habitacional Leonardo Colosio, fueron evacuados del plantel y trasladados a un punto seguro donde fueron entregados a sus padres. Te comento que Isabel, madre de un pequeño de un año quien lleva a su niño a la guardería de IMSS, pues vivió momentos de estrés al tener que buscar la forma de llegar por su hijo ante las intensas lluvias que se estaban registrando en Acapulco y donde de inmediato todo se inundó. Escuchen.
3: A mí me costó mucho trabajo ir por mi hijo porque mi bocho se le metió el agua, así que ya no arrancó, lo tenía ahí sobre la costera y se empezó a inundar. Entonces ya no lo pude mover y tuve que ir por mi hijo caminando. Estuvo muy, muy feo, la verdad, y pues nos suspendieron clases, o sea, no hubo pues un alertamiento por parte de las autoridades.
0: Justo, Adriana, ahí creo que es un punto importante lo que acabamos de escuchar de Isabel, porque efectivamente los avisos por parte del meteorológico fueron frecuentes los avisos. Y cuando deciden suspender clases en Guerrero, ya eran pasadas las 2 de la tarde. Cuando ya todo estaba en caos, ya estaban las calles inundadas. Así es que demasiado tarde en la respuesta, demasiado tarde. Imágenes dramáticas también, Adriana, en el mercado central de Acapulco.
23: Así es, porque esas fuertes corrientes que bajan de la parte alta arrastraron incluso hasta los comerciantes de la calle Vallarta en el mercado central, e incluso toda la mercancía que tenían los vendedores afuera de esta avenida fueron arrasados por las fuertes corrientes, mientras que en las avenidas de gran afluencia como la Cuauhtémoc, Adolfo Ruiz Cortines y la lateral Diego Hurtado de Mendoza, a un costado de la vía rápida, también el barrio de la fábrica, se convirtieron en ríos debido al rápido incremento del nivel del agua, lo que ocasionó que los vehículos que se encontraban estacionados sobre la arteria, pues casi fueron rebasados en su totalidad por los niveles del agua. Algunos pues ya estaban bajo el agua y toda esa zona se volvió, toda esa zona inundó, incluso hasta las viviendas y los locales.
0: Oye, Adriana, ¿cómo está el servicio de luz?
23: Hay fallas en el servicio de energía eléctrica, hay hornos insurgentes y varias colonias no tienen energía eléctrica, cayeron postes de luz y también hay problemas de la falta de agua potable. Las lluvias todavía continúan en el puerto de Acapulco.
0: La actividad ahorita, comercios, ¿cómo andan las cosas? Las escuelas ya sabemos que no.
23: Comercios cerrados, incluso el día de ayer los trabajadores tuvieron que regresarse, no llegaron a sus trabajos debido a que pues no había transporte, y algunos trabajadores decían, prefiero que me pongan falta, que me descuenten el día, pero no podemos llegar a nuestros trabajos por el transporte, no hay. Okay. Y además, porque no podían moverse y hubo elementos de la Guardia Nacional que tuvieron que utilizar.
0: 7:25, Adriana, hacemos un...
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5: 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Vemos la Diana y vemos...
6: Sí, la parte turística.
5: La parte turística, sí. Pero toda la vida de Acapulco está en el cerro de Acapulco.
6: Sí, arriba.
5: En el cerro. Entonces, de ahí, todo el agua baja con una fuerza que arrastra lo que se ponga en el camino. ¿Son pendientes? No sé, evidentemente voy a inventarles, pues, pero... ¿Son pendientes? Que bien podríamos hablar de los...
6: Ya no, es que
5: estoy buscando
6: manita,
5: los grados.
6: Buscando el grado.
5: Puse mi mano en los 90.
6: Ajá, güey, ahorita para
5: si,
6: ir bajando.
5: Y si lo pongo para acá, se estaría como en los 45. Los
6: 40, más, ¿eh? 45, 50.
5: Ok. ¿Sí? No, una pendiente. Son de esas pendientes.
6: No, sí.
5: Para los carros no suben.
6: No.
5: O sea, a los carros les cuesta trabajo. La fuerza del motor le cuesta bronca, sí, subir las pendientes de lo que es la parte poblada, habitada de Acapulco.
6: Sí, pues igual que Catepec, ¿no? Todos esos cerros. Ajá. Ahí también que dices, ¿cómo es posible que la gente pueda subir y bajar? Pues sí lo hacen.
5: Bueno, o sea, eso es Acapulco.
6: Sí.
5: Y el agua baja con una...
6: una fuerza.
5: Con una fuerza. Y a todo esto, por si tenían alguna duda, y Abelina, apa... No, Abelina, es que, ¿qué creen? Justo ayer, cuando estaba empezando la tormenta, a las 12 del día, aprox, Abelina estaba de regreso en la oficina. Así volvió Abelina. Ayer subió una foto con toda la bola de arrastrados allá en Acapulco. Sí, toda la bola de arrastrados que trabajan para ella.
6: Y no por el agua, ¿eh?
5: No. Ahí estaban todos, ¿no?
6: Sí.
5: Los del gobierno, los regidores, los síndicos, ahí estaban todos abrazando a Abelina.
6: Lambiscones.
5: Abelina que vuelve después de 4 meses de licencia y de que no fue la elegida de Dios para volverse en la candidata de Morena al gobierno de Guerrero, que es el sueño de Abelina. Y Abelina ya volvió, ayer regresó, justo ayer, al mediodía. A las 12 del día con 9 minutos, Abelina estaba colgando en Facebook la foto con toda su banda. A la misma hora que estaba empezando a llover. Así es que yo me imagino que lo primero que hizo Abelina ayer fue salirse de su oficina, ponerse las botas de plástico y empezar a recorrer. No se rían.
6: Pues como Dios manda, ¿no?
5: No,
6: como debe ser.
5: Es su, claro, chamba, para eso se, claro, le paga.
6: Para eso se contrató, así es.
5: Empezar a recorrer esas, sí, calles inundadas, esas colonias despedazadas.
6: Sí.
5: Ayudarle a la gente. Yo creo que Abelina ahorita en este momento está recorriendo,
6: claro,
5: las colonias afectadas de Acapulco preguntándole a la gente.
6: A las puertas.
5: ¿Qué te hace falta?
6: ¿Qué necesitas? ¿Qué se te inundó? A ver, ¿qué te reponemos?
5: ¿Qué
6: a
5: se
6: ver,
5: te echó a perder?
6: Secretario, anote.
5: Claro.
6: Sí.
5: ¿Cuántos carros perdieron?
6: Sí.
5: Se los compramos de nuevo.
6: A ver, tu negocio.
5: Oiga, ¿y de dónde va a sacar el dinero? Ah, ya saben que siempre mandan... En esta ocasión no me lo voy a quedar. Bueno, es que con Otis...
6: Sí, fueron 900
5: millones de pesos. ¿Quién sabe dónde quedaron?
6: Sí.
5: ¿Quién sabe dónde quedará?
6: Y que no hemos querido decir.
5: No, ni vamos, pues,
6: ni
5: ¿cómo?
6: Vamos a, ya estamos amparados.
5: Sí, no, ya. No, ya el
6: ya silencio, la Suprema Corte dijo ya.
5: Que la auditoría de Guerrero no tiene por qué preguntarle a Belina por esos 900 millones de pesos y que nadie esté jorobando. Así porque es. Además ella está muy afectada psicológicamente.
6: Así estaba en terapia, ¿verdad?
5: Sí, ella y todos los suyos.
6: Hay que ir a terapia.
5: Sí. Entonces ayer regresó a Belina. Mientras Acapulco se inundaba. Mientras nadie en el gobierno de Acapulco hizo caso a los avisos de Protección Civil o de el meteorológico, ella estaba subiendo una fotota con toda su banda en la oficina. Ya son 25 para las 8, tráfico y clima cada 15 minutos. Mónica Villalobos.
7: Alejandro, gracias. Cuidado porque por un socavón, servicios de emergencia trabajan en calle del Lerdo y el eje 2 Norte Manuel González, Colonia Tlampa, Alcaldía Cuauhtémoc. En unos minutos, más información.
6: Muchas gracias, Moni. Vámonos al Aeropuerto Internacional de Ciudad de México. Dólar y euro esta mañana. ¿Cómo amanecimos? María Inés Camacho, muy buenos días.
8: Gracias, Iñaki. Buenos días. El dólar en las casas de cambio del Aeropuerto Internacional de la Ciudad de México esta mañana se está comprando en 17 pesos con 83 centavos y se vende en 18 pesos 35 centavos en promedio, mientras que el euro 19 con 40 a la compra, 20 pesos con 36 centavos a la venta. El panorama

0: México. El presidente del organismo, Enrique Bautista, destacó la respuesta de las agencias de viajes durante la gira, que reunió a más de 100 en Monterrey, 70 en Chihuahua, 60 en Culiacán y otras 60 en Tijuana. La estrategia permitió promover al pueblo mágico y los servicios de sus afiliados mediante tarjetas postales y mapas, además de una guía digital que integra hospedaje, restaurantes, actividades náuticas, movilidad y otros servicios, junto con los atractivos como la Laguna de los Siete Colores, el Puerto de San Felipe y el Cenote Azul. Así el panorama desde Chetumal.
1: Te agradezco mucho, Juan Palma, desde Chetumal, Quintana Roo, allá y en Bacalar. También nos escuchas a través de Eje Radio en Cancún, 580 AM, 93.1 de FM. ¿Para dónde nos vamos, productora? ¿Dónde nos dijo? Vámonos a Querétaro. Porque allá, en un momentito más, aquí estamos. Instalarán arcos detectores de metal en los 380 planteles públicos de educación secundaria. Los detalles desde Santiago de Querétaro. Cecilia Rubalcaba, Ceci, muy buenos días.
2: ¿Qué tal, Iñaki? Muy buenos días para ti, el auditorio. Efectivamente, la Unidad de Servicios para la Educación Básica en el estado de Querétaro implementará arcos detectores de metales en las 380 secundarias públicas de Querétaro, esto como parte de reforzamiento de protocolos de seguridad en todos los planteles. Irene Quintanar, la titular de la UCEBEC, informó que la primera etapa va a comenzar próximamente, explicando que estos dispositivos no estaban contemplados de manera inicial en el presupuesto, pero que van a ser incorporados ante el contexto actual. Escuchemos.
3: Vamos a ir a la primera etapa. Es algo que no traíamos presupuestado. Vamos a hacer esta implementación. 380 escuelas secundarias en todo el estado. Vamos a llegar a todas.
2: La funcionaria también señaló que desde hace más de un año y medio se han trabajado protocolos, además de canales de comunicación para poder atender situaciones de riesgo, pero ahora se va a sumar esta medida preventiva. El objetivo es que los arcos detectores puedan llegar de manera gradual a todas las secundarias públicas del estado y será la misma dependencia quien indique cuándo van a empezar y en cuántos planteles, ya que se deben adquirir todos estos materiales para poder implementarlos, aunque el primer arco ya fue colocado en la secundaria Esperanza Cabrera en Paseos de San Miguel después de los hechos del 30 de septiembre. El panorama desde Querétaro, Iñaki.
1: Te agradezco mucho, Ceci. Cecilia Rubalcaba, desde Santiago de Querétaro, 106.5 Mix. En México, uno de cada cuatro cigarros que se consumen, uno de cada cuatro es ilegal. Esto, además de los riesgos a la salud, pues también daños a la actividad económica. Desde Toluca, la capital del Estado de México, Rebeca Morales. Rebe, muy buenos días.
4: ¿Qué tal? Muy buenos días. Pues en efecto, el tema de la producción y contrabando de cigarros sigue siendo pues un problema latente en nuestro país, y es que al momento uno de cada cuatro cigarros que son consumidos cada día vienen justamente de un mercado negro, lo cual afecta de manera significativa a la salud de por sí, ya sobre los riesgos que tiene consigo el consumo de tabaco, pero también al tema de pérdidas económicas para la industria, pero también para el erario público. De acuerdo con Gastón Zambrano, quien es el presidente del Consejo Nacional de la Industria Tabacalera, señaló que esta problemática representa 23 mil millones de pesos en pérdida todos los años. Es que prácticamente el 26% del mercado está captado tanto por el robo de materiales para la fabricación de los cigarros, del producto terminado, pero también de producción pirata. Señaló un punto fundamental que se tiene al momento, es que el incremento que se ha tenido en los impuestos para inhibir el consumo de tabaco, pues realmente no ha dado resultados. En la última década apenas se ha disminuido un 0.7%, pero por el contrario sí ha incrementado de manera muy importante los piratas o los cigarros apócrifos que está consumiendo la ciudadanía. Al momento el 70% del costo de una cajetilla de cigarros es justamente por el tema de los impuestos, por lo que dijo es importante el modificar la estrategia tanto de salud como de ataque a este tipo de problemáticas que no es exclusiva del sector tabacalero. El panorama desde el Estado de México.
1: Muchas gracias, Rebe Morales, desde Toluca, y si me permiten el consejo, mejor dejen de fumar. Vámonos a los deportes. Alex Cervantes.
5: Muchas gracias, Iñaki. Amigos, continuamos con más información. Este fin de semana se corre la fecha 17 de la Fórmula 1, el Gran Premio de Singapur. El domingo la carrera a partir de las 6 de la mañana. Kimi Antonelli, piloto de Mercedes, marcha como líder en la clasificación mundial de pilotos. La selección mexicana de fútbol femenil cerró preparación para el primero de los dos partidos ante Jamaica. El equipo se prepara en busca del boleto al Mundial de Brasil 2027 y de los Juegos Olímpicos de Los Ángeles 2028. Isaac del Toro terminó en el lugar 82 en la edición 2020.

0: 16 del Gran Piemonte. Este sábado participará en el Giro de Lombardía. 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
1: Muchas gracias, Alex. Alex Villalbazo, Alex Cervantes, Iñaki Manero en Panorama Informativo en 88.9 Noticias. Información que sirve por iHeartRadio. 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Moni.
2: Gracias, Iñaki. Les comento que van a encontrar cortes a la circulación en Paseo de la Reforma, en ambos sentidos, entre Lieja y la Glorieta de la Diana, debido a manifestantes a la altura de Toledo. Usen de alternativa Circuito Interior y Avenida Chapultepec. En unos minutos, más información.
3: Listas de la trivia, Iñaki.
1: Gracias, Alex. Con mucho gusto recordamos la trivia de ayer. Cuando le digas a una persona que brilla o que resplandece, no necesariamente le estás haciendo un favor. En esta palabra puede ser el inicio de un problema, incluso un problema legal, que se trata por la etimología infraganti, originalmente inflagranti, de latín flayere, en llamas, iluminado. Y ahora, balconeado, desde luego, te echaron la luz con las manos en la masa, te agarraron haciendo algo malo. Y en la antigüedad ya se utilizaba con este término dentro del derecho romano, en flagrancia, total flagrancia. Y fragancia, ¿no? O infraganti, ya fue una corrupción del tema, de la palabra, pues precisamente porque era más fácil decirlo así. Igual que murciélago, ¿no?
3: Murciégalo.
1: Es murciégalo, originalmente, ¿no? Pero por facilidad pues, se quedó en murciélago. Bueno, vámonos con la trivia de hoy. Y la trivia de hoy, que es trivia deportiva. ¿En qué deporte organizado, una decisión arbitral? Era un peligro e incluso dañó físicamente un participante. Ya ves que nunca pasa nada hasta que pasa. Uh-huh. Y en algún momento, y recientemente, por cierto, dañó a uno de los participantes. Se hicieron las cosas para que ya no volviera a suceder. Hasta hace poquito se tomaron medidas para evitarlo. ¿Qué deporte es y cuál era este peligro dentro de la decisión arbitral? Ayúdanos con esta trivia. 5582-5588-9 WhatsApp, el talkback a través de iHeartRadio. Ahorita ya subimos la pregunta en X, en arroba Iñaki Mario.
3: Oye, sí, señor. Dices la decisión arbitral. Ajá. Es decir, el referee, el árbitro, el juez, uh-huh, como se le designe en ese deporte. Ajá. ¿Dañó físicamente a uno de los participantes?
1: Una de las acciones del referee, de uno de los referees, ajá, dañó físicamente a uno.
3: ¿Consecuencia?
1: Consecuencia de
3: una. De uno de los referees. Eso quiere decir que hay más de uno en ese deporte.
1: Hay más de uno en ese deporte. Más de un árbitro, más de un referee, como le quieras llamar.
3: Ok. Es que en el fútbol hay más de uno, en el americano hay más de uno, en el béisbol hay más de uno.
1: Sí, también en el básquet.
3: En el básquet hay más de uno. Si lo pones en términos estrictos, en el tenis hay más de uno.
1: Sí.
3: Pues está el juez central y los jueces de línea. Sí. Uy, no, pues sí está bien abierto el tema.
1: Es un deporte muy popular.
3: Muy popular.
1: Muy popular. Y sucedió en los Estados Unidos.
3: Ok, bueno.
1: Vamos cerrando.
3: Le vamos buscando.
1: ¿La respuesta en una hora? Uh-huh. Perfectamente. 7:45. Seguimos en Panorama. 88.9 Noticias, información que sirve. Continuamos con
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2: Hola, seguimos con más información. Toma en cuenta que encontrarás circulación lenta sobre Circuito Interior de Avenida Oceanía, Fray Servando. Tenemos intensa carga, también tómalo en cuenta, en Constituyentes, de Avenida Bosques a Lomas Altas. Tráfico pesado en Florencia, de Chapultepec a Paseo de la Reforma. Toma en cuenta además que por socavón, servicios de emergencia trabajan en calle de Lerdo y el Eje 2 Norte Manuel González. Esto es Colonia Tlampa, Alcaldía Cuauhtémoc. Hay cortes a la circulación en Paseo de la Reforma. En ambos sentidos, entre Lieja y la Glorieta de la Diana, hay manifestantes. Es a la altura de Toledo. Usa como alternativa Circuito Interior y Avenida Chapultepec. La temperatura sigue en los 14 grados. Soy Mónica Villalobos. 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
11: friend. 10 para las 8, Panorama Informativo 88.9, Información que sirve. Yo soy Alejandro Villalbazo en X, en TikTok, arroba Villalbazo13. Los mensajitos en el WhatsApp 5580255889. No sé ustedes. Pero yo sí. Digo, ¿y a qué hora? ¿A qué hora va a hacerse efectiva esta advertencia, esta amenaza, este llamado que Estados Unidos hace de, a ver, narcopolítico, voy a ir por ti? A ver, narcopolítico mexicano, voy a ir por ti. Varias veces hemos escuchado desde hace un año, sobre todo desde hace un año, aunque tal vez el antecedente pueda buscarse más atrás, Iñaki.
1: Ann Milgram, la que era ex directora de la DEA con Joe Biden, fue la que empezó con estas advertencias en un mensaje a quien lo quisiera escuchar, ¿no? Y dijo que, a ver, quien esté ayudando a los grupos del narcotráfico, no importa quién sea o en qué situación política esté, si son dirigentes o demás, se las va a ver con nosotros.
11: Ahora.
1: Y eso fue antes de la era Trump.
11: Ajá. Y ya de la era Trump, ¿no? Hace un año, poquito ya más de un año, pues cuando ocurre la lista de los 10 narcopolíticos de Sinaloa, encabezada por el gobernador, narcogobernador Rubén Rocha Moya, que ha sido de ahí para acá, ¿no? Mucho más frecuente el abusados que vamos por ustedes.
1: ¿Sí?
11: Reciente, pues la lista de narcopolíticos o cercanos a la política en Baja California, donde aparece como cabeza el ex esposo de la gobernadora, de Carlos Torres.
1: De Baja California, sí.
11: Les digo, no sé ustedes, pero yo sí digo, pues ya estaría bien. A ver, si aquí no se hace nada,
1: sí,
11: ni se va a hacer, pues si aquellos dicen, y vamos a ir, y vamos a ir, y vamos a ir, pues, ¿y por qué no? Uy. Más de uno se va a alertar con lo que estoy diciendo, pero...
1: No,
11: pues, ¿por qué no?
1: Antipatriota. Y...
11: No. Simplemente, no. Si los consideran narcoterroristas, pues, ¿por qué no? La directora de la Oficina de Política Nacional de Control de Drogas de los Estados Unidos, Sarah Carter, señaló otra vez ayer que Washington no va a distinguir entre el que sea narcotraficante o el que sea narcopolítico.
12: Estamos de acuerdo con lo que decimos, ¿verdad? El presidente Trump ha sido muy claro. Si usted ayuda o colabora con los cárteles, si trabajas con los cárteles, si trabajas con organizaciones terroristas extranjeras, no nos importa si eres el gobernador o si eres la persona que trabaja en la plaza en una pequeña tienda. Te vamos a buscar, te vamos a encontrar y nos aseguraremos de que paguen el precio de la muerte y la destrucción que han causado en la hemisferia occidental.
11: Porque además agrega Sarah Carter. Para Estados Unidos, la palabra, siempre decimos el peso de la palabra, les llamaba narcotraficantes, les elevó en lo legal incluso la acusación a narcoterroristas, que esa figura involucra muchas otras cosas que solo narcotraficante, narcoterroristas, pero ahora también les dice, son unos monstruos.
12: Lo que digo es, únanse a nosotros, pongan fin a esto. Podemos acabar con los cárteles y trabajamos juntos. Podemos encontrar punto común sobre los cuales construir. Pero lo más importante, ¿por qué vamos a permitir que nuestras naciones estén afectadas? Estados Unidos no va a permitir eso, ser rehén de estos criminales y de estos monstruos.
11: Dos declaraciones fuertes, ¿no? A ver, no importa qué te dediques en la vida, no importa si eres el gobernador, el narcogobernador, vamos por ti porque te convertiste en un monstruo igual que ellos, juntando ideas, ¿no?
1: Sí, sí, sí. Sí, golpe y sobadita, ¿no? Porque primero dice que la reconociendo la importancia de la colaboración México-Estados Unidos y después, si eres gobernador, o sea, lo que seas, vamos por ti, güey.
11: Ok. Pero lo que sigue, a mí sí es lo que me llevaba mi comentario, ¿no? Uh-huh. ¿Y como para cuándo? De ser, como para cuándo sería. Porque dice Sarah Carter, directora de la Oficina de Política Nacional de Control de Drogas de los Estados Unidos, se les acabó el tiempo.
12: Se les acabó el tiempo. No habrá ni un solo día en los próximos 2 años y medio y probablemente mucho más allá de esta administración en que alguno de estos miembros de los cárteles o cualquiera que colabore con ellos pueda dormir tranquilo.
11: Esta declaración creo que sí es distinta, Iñaki. Uh-huh. Las otras ya las habíamos escuchado. De uno, de otro actor, incluso del propio presidente, sí. Trump. Ya habíamos escuchado, íbamos a ir por ustedes. Y no importa quién seas ni a qué te dediques.
1: No se equivoquen. Sí.
11: Esas declaraciones ya estaban muy, digamos, incluso.
1: Era un strike cantado.
11: Sí, pero incluso hasta como cuando papá o mamá, ahora sí te voy a dar.
1: ¿No? Sí, te voy a nalguear, ¿eh? Sí.
11: Y nunca dan. Sí. Y el hijo sigue descarriado. Sí. Esta última sí ya tiene otro tono de advertencia. Cuando alguien te dice ya, se te acabó el tiempo, adquiere otra dimensión.
1: ¿Y sabes cuándo va a ser esto? Cuando terminen las elecciones en Estados Unidos, ahorita las de midterm, en noviembre, luego de noviembre, espérense, a lo mejor se puede poner bueno esto.
11: ¿O por qué no antes? Porque generalmente las elecciones de noviembre...
1: Por el tema de los votos.
11: Claro, generalmente las elecciones de noviembre, estas de medio término... que siempre dicen los analistas políticos, nos sirven como ese termómetro para medir cómo anda los gobiernos actuales. Ok. Generalmente, al gobierno de Estados Unidos en turno no le va bien en las elecciones intermedias. ¿Quién sabe? Porque pues falta un mes para eso. Y en un mes pueden pasar muchas cosas. Digo, siempre y cuando no sea otra vez, vas a ver que ya te lo dije. 5:55.
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5: Fray Servando. Tenemos intensa carga, también tómalo en cuenta, en Constituyentes, de Avenida Bosques a Lomas Altas. Tráfico pesado en Florencia, de Chapultepec a Paseo de la Reforma. Toma en cuenta además que por socavón, servicios de emergencia trabajan en calle de Lerdo y el Eje 2 Norte Manuel González. Esto es Colonia Tlampa, Alcaldía Cuauhtémoc. Hay cortes a la circulación en Paseo de la Reforma. En ambos sentidos, entre Lieja y la Glorieta de la Diana, hay manifestaciones.
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0: 8 en punto, panorama informativo 88.9, información que sirve. Yo soy Alejandro Villalbazo en X, en TikTok, arroba Villalbazo 13. Es viernes 9 de octubre, Iñaki Manero. ¿Cómo estás, Iñaki?
1: ¿Cómo estás, Alex Villalbazo, Alex Cervantes, amigos de la República Mexicana, de todas partes, por Eje Radio, mitad del camino ya en panorama?
0: Los mensajitos son en el WhatsApp 5582-5588-889. Tráfico y clima cada 15 minutos. Mónica Villalobos.
2: Alejandro, gracias. Les comento que hay avance lento en Río Churubusco debido a un choque a la altura del eje 4 sur con dirección al aeropuerto. En unos minutos, más información.
1: Muchas gracias, Moni. Vámonos con el panorama. Fue localizado Reinaldo Miguel Sebastián, aspirante a la Coordinación Distrital Federal de Morena por el Distrito 3 de Quintana Roo, luego de que la Fiscalía General del Estado emitiera una alerta. El anuncio de su localización fue difundido a través de sus redes sociales y por sus compañeros de partido. La Fiscalía General de Justicia del Estado de Sonora detuvo a Carlos N., señalado como presunto feminicida de su expareja Janet, de 49 años, quien fue atacada el pasado 7 de octubre dentro de su vivienda en la colonia Las Camelias, en San Luis Río Colorado, lugar al que Carlos ingresó a pesar de contar con orden de restricción, luego de que Janet presentó una denuncia por violencia intrafamiliar. En Tamaulipas, el Congreso Estatal aprobó reformas a las leyes de movilidad y de tránsito que prohíben que menores de 12 años viajen en motocicletas para prevenir accidentes viales. Según las autoridades, se registran 20 accidentes diarios en los cuales están involucrados menores de edad. Ya comenzó la Feria de la Esfera, que es un clásico de temporada en Tlalpujahua, en Michoacán. Cristian Gutiérrez, desde Morelia. Cristian, ¿cómo estás, Cristian? Muy buenos días.
3: Y aquí qué gusto saludarte. Así es, la edición número 27 de la Feria de la Esfera, pues ya marcó el inicio de una de las temporadas turísticas más importantes que se da acá en el municipio de Tlalpujahua, Michoacán. Durante este evento, que va a durar hasta el próximo 18 de diciembre, el Pueblo Mágico muestra la tradición, la creatividad e identidad de las artesanas, también de los artesanos esfereros, de acuerdo con el comportamiento registrado en años anteriores. Estarían esperando en Tlalpujahua la llegada de por lo menos 600,000 visitantes. Ese es el panorama en el Pueblo Mágico de Tlalpujahua, Michoacán.
1: Tlalpujahua y Tlalpujahuilla también allá en Michoacán. Saludos a todos que nos escuchan a través de Eje Radio. Gracias, Cristian Gutiérrez, desde Morelia, en Michoacán. Vámonos a los deportes. Don Alex Cervantes.
4: Iñaki, a partir del 2029 el béisbol de las grandes ligas propone cambios. Temporada de 154 juegos, 8 partidos menos. Busca sumar más juegos de postemporada. La serie divisional ahora sería al mejor de 7 juegos. A partir del 2027 busca que los mejores sembrados en wild card y series divisionales elijan a su rival. Ahora sí, vamos con la información de los playoffs.
5: En los playoffs de las grandes ligas, Cleveland obligó a un quinto y decisivo juego ante los Medias Blancas de Chicago en la serie divisional de la Liga Americana, al ganar de visitante 9-5 en el juego 4, gracias a un rally de 6 carreras en la parte alta de la sexta entrada, el dominicano y tercera base de los Guardianes, José Ramírez, bateó de 5-2, incluyendo un cuadrangular con 2 carreras anotadas y 3 impulsadas. Aquí sus palabras.
6: No, fue algo muy emocionante, ya que, como te digo, entre equipo y el equipo estamos buscando ganar el juego. Nos fuimos arriba ahí con ese jonrón. Especialmente yo le hubiera dicho a Messi, no te preocupes que yo la voy a sacar. Gracias a Dios sucedió y fue una emoción increíble eso. Y las cosas están sucediendo, y esperemos que en el juego 5 ganar el juego también, y eso es lo único.
5: El juego 5 se llevará a cabo este sábado en casa de Cleveland. Asir Deportes, Gabriel Ayala.
4: Por ahora es todo en los deportes.
1: Te agradezco mucho, Alex Villalbazo, Alex Cervantes, Iñaki Manero en Panorama Informativo en 88.9 Noticias, información que sirve por iHeartRadio. Moni Villalobos te da el tráfico y el clima cada 15 minutos, y esto es un avance. ¿Por dónde sí, por dónde no, Moni?
2: Gracias, Iñaki. Les comento que van a encontrar cortes a la circulación en Paseo de la Reforma, en ambos sentidos, entre Lieja y la Glorieta de la Diana, debido a manifestantes a la altura de Toledo. Usen de alternativa Circuito Interior y Avenida Chapultepec. En unos minutos, más información.

0: 8:07, panorama informativo 88.9, información que sirve. Yo soy Alejandro Villalbazo en X, en TikTok, arroba Villalbazo 13, mensajitos en el WhatsApp 5580-255-889. Lo venimos platicando desde muy temprano, se cayó un socavón, sí, se fue con todo y su coche, socavón, zanja, algo que dejaron abierto en calles de la alcaldía Cuauhtémoc. En Lerdo y Manuel González, entre esas calles. Alemao Luna, ¿en dónde estás, Alemao?
1: Gracias, Alex. Nos trasladamos al cruce de Manuel González y Eje 2 Norte, ahí a las orillas de la unidad habitacional Tlatelolco en la alcaldía Cuauhtémoc, donde poco después de las 6 de la mañana, un conductor de un automóvil tipo sedán que circulaba en este cruce, pues cayó en un enorme socavón. Prácticamente la parte frontal de esta unidad quedó dentro de la oquedad, Alex. El conductor de nombre Inocente Pascual, de 63 años, iba rumbo a su casa de su trabajo después de una jornada donde él pues labora en mantenimiento en una escuela de Industrial Vallejo. Y bueno, en esta obra decir que pues estaban realizando labores, al parecer, de drenaje, que iban de la calle a la clínica. Afortunadamente los socorrieron algunos testigos, entre ellos pues algunos vendedores comerciales. Pero si te parece, vamos a preguntarle cómo está y qué fue lo que pasó.
2: ¿Qué tal, señor? Buenos días.
0: Hola, Inocente, ¿cómo estás?
2: Pues un poco asustado, pero aquí estoy.
0: ¿Qué pasó, Inocente? Cuéntanos toda la historia.
2: Nada, que Manuel González venía sobre Manuel González y luego agarré el Lerdo, pero uh-huh. Está un cordoncito muy delgadito ahí y había paso para vehículo. Entonces pasaron dos vehículos y yo, al ver que pasaron, pues yo los seguí. Y como a 50 metros está el hoyo, pero pues es un hoyo como de 5 metros de largo. Y a donde yo caí tiene como 1.50, pero de profundo tiene como unos 2 metros casi. Entonces pasan los dos coches y hicieron maniobra a su derecha porque vieron el hoyo. Pero yo no hice maniobra y caí sobre el hoyo. Cayó la llanta delantera y ya de ahí ya se resbaló. Y pues más para abajo.
0: Ay, Dios mío. Oye, Inocencio, ¿qué hora era?
2: Como 6:10 más o menos.
0: No, todo estaba bien oscuro, ¿no?
2: Estaba oscuro, ya ve que está nublado. Uh-huh. Entonces ayudaba más a que estuviera más oscuro.
0: Dices, ¿había un cordón?
2: Acá donde está el hoyo no había ningún cordón, nada había para... Pues ahora sí, para hacer alguna maniobra, nada.
0: Sí, para advertirles que estaba eso abierto, ¿no? Eso que
2: sí,
0: es,
2: sí.
0: Que es una... Dejaron abierta esta zanja porque tengo entendido que están haciendo obras del drenaje y no hay nada que señale de manera... que sea visible que eso, claro, quedó ahí.
2: Claro, pues sí, porque ya sería culpa de uno, de que uno se meta donde hay señalamiento.
0: Claro.
2: Pero si no hay nada de señalamiento, ¿cómo va a saber uno qué está pasando?
0: Totalmente de acuerdo.
2: ¿Sí?
0: Oye, ¿ya se acercó alguien del gobierno contigo?
2: Nadie se ha acercado a ver qué va a pasar, me van a pagar o no sé, ni los de la ambulancia, no, ni siquiera se han acercado para revisarme, nada.
0: Tu carro quedó despedazado, ¿no?
2: Mire, de la parte de enfrente quedó chueco, pero la grúa de los bomberos me destruyó el medallón de atrás y la cajuela me la apachurró a la hora de que lo sacaron. Le dejó caer la pluma y quebró el vidrio de atrás.
0: ¿Tiene seguro tu coche, Inocente?
2: No, no tiene.
0: Uh-huh. Sí. Dios mío.
2: Sí, sí.
0: Broncón, porque parece que quedó inservible, ¿no?
2: Pues pues sí, se ve todo amolado. Uh-huh. Esperemos que lo logre echar a andar, a ver si me apoyan con algo para arreglarlo.
0: ¿A qué te dedicas, Inocente?
2: Trabajo de mantenimiento en una escuela de música.
0: Uh-huh. Y está dura la vida, ¿no?
2: Está canijo y ya está uno viejo.
0: ¿Cuántos años tienes?
2: 63.
0: No, hay que darle, inocente. Oye, ¿qué le dices al gobierno de la Ciudad de México? Porque esa obra que dejaron ahí abierta corresponde al gobierno de la Ciudad de México. ¿Qué le dices?
2: Pues aquí yo más bien le corresponde a la clínica, porque según la obra viene desde allá adentro. Aunque no sea de la clínica, pues es responsabilidad del gobierno de andar abriendo hoyos por todos lados y no los tapan, no cubren nada. Entonces cae uno ahí y ahí si no, ya se esconden, ya no dan la cara para, pues por lo menos para ver cómo está el que venía conduciendo, o me van a pagar, o no sé, porque pues no se ha acercado nadie.
0: Van 2 horas de esto y nadie se ha acercado a preguntarte cómo estás.
2: Nadie, ya ahorita sí van 2 horas y nadie se ha acercado.
0: ¿Y cómo estás, inocente? ¿Cómo te sientes?
2: Yo me siento bien, me siento un poco débil, a lo mejor por el susto, no sé. Pero y la boca que la siento muy reseca, pero de ahí para allá me siento bien, gracias a Dios.
0: Sí, pero el sustazo que te llevaste, ¿no? De pronto verte metido ahí en el boquete.
2: Espantoso, sí.
0: ¿Ibas despacio?
2: No, pues totalmente despacio, totalmente despacio. Si cuando caí sentí cómo se fue resbalando poco a poco.
0: ¡Ay, Dios mío!
2: Ya que había venido rápido, pues me mato a lo mejor.
0: ¡Claro!
2: Sí, pero no, cayó así en cámara lenta.
0: ¡Ay, Dios mío! Aproveche y mándale un mensaje al gobierno, inocente.
2: Pues ahora sí que si van a hacer algún hoyo, que tapen totalmente la calle para que no se pasen, y otra, pues que pongan algo aquí que se vea, que no pueda caer un niño. Ahorita afortunadamente fui yo con el carro y el carro me protegió, que si es una moto, una bicicleta, ahí se mata.
0: Claro.
2: Sí.
0: Y que te respondan y te paguen.
2: Y que respondan por el daño del carro, que me paguen, porque pues como, porque va uno a pagar sus cosas que ellos hacen.
0: Sí, está.
2: Paga uno sus impuestos como para que ande uno ahí cayéndose en hoyos que hacen ellos.
0: Claro. Inocente, ¿sí? Te mando un fuerte abrazo y que todo vaya bien y que de salud las cosas marchen bien, que no haya consecuencias. Y que las que haya en lo económico, ojalá y encuentres el respaldo del gobierno. Y nosotros vamos a estar acompañándote, inocente. Vamos a darle seguimiento a todo esto que te ocurrió para estar también machacando un poco y que las cosas no queden en el olvido. Son las 8:15. Hacemos una pausa. 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
6: 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Pero tengo la duda. ¿En qué momento alguien dijo, a ver, presta esa lana de 8,660 personas de su dinero para el retiro y mándalo al Fondo de Pensiones para el Bienestar? ¿Se acuerdan que esto lo dijimos hace un rato? Se van a ir sobre tu fondo de Afore y lo van a mandar ese Fondo de Pensiones para el Bienestar. Bueno, pues ya ocurrió, ¿eh?
7: Sí.
6: Ellos habían dicho que iba a ser para esas cuentas que tienen quién sabe cuánto tiempo sin movimiento y que no aparece el dueño y
7: ¿no aparece?
6: Quién sabe desde hace cuántos años. No, pues ahí están 8,660 personas que ya les pasó. María Inés Camacho, hola, María Inés.
8: ¿Cómo estás, Alejandro? Muy buenos días al auditorio. Pues el titular de la Unidad de Seguros, Pensiones y Seguridad Social de la Secretaría de Hacienda, Héctor Santana Suárez, afirmó que a pesar de que cada vez hay un crecimiento en el gasto de pensiones, los mexicanos pueden estar seguros de que siempre se les va a pagar porque es una prioridad. En ese sentido, destacó que a raíz de la creación del Fondo de Pensiones para el Bienestar, más de 8,000 trabajadores pues han recuperado ya ese dinero de estas cuentas en las Afores y que el gobierno pues consideraba inactivas. Vamos a escuchar.
9: Creo que es importante que lo sepan, que en los dos años desde que se creó el Fondo de Pensiones para el Bienestar, hemos pagado ya más de 8,665 personas estos complementos. Cabe decir, 92% son jubilados IMSS, el 8% son jubilados del ISSSTE. Y también hay que señalarlo, el trámite de este Fondo de Pensiones, del complemento de este Fondo de Pensiones para el Bienestar, se hace automáticamente en el momento que se inicia el proceso pensionario. No implica un trámite adicional, no implica nuevos requisitos.
8: Y bueno, Alejandro, aquí el funcionario de la Secretaría de Hacienda pues llamó a los trabajadores a que acudan a reclamar su dinero de ahorro para el retiro. Escuchemos.
9: Aquel que tenga su cuenta y que se haya transferido al Fondo de Pensiones para el Bienestar y que quiera su dinero o que adquiera conciencia de que tiene esa cuenta o que se le ocurra que a lo mejor tiene esa cuenta, pues que puede venir a la ventanilla del instituto, puede venir a las distintas ventanillas del sistema y su dinero será reintegrado con los rendimientos correspondientes en un plazo prácticamente, pues yo diría, decimos de un mes calendario, a veces unos días más, con frecuencia muchos días menos.
8: Y bueno, Alejandro, también Héctor Santana Suárez destacó que más allá de colores partidistas, el pago de pensiones debe ser sin distinción. Lo anterior, al participar en la inauguración de la Feria de las Afores 2026, Ciudad de México, tu ahorro para el retiro sin tantas vueltas. Esto en la explanada de la alcaldía Iztacalco, que se está llevando desde el día de ayer hasta el próximo 12 de octubre, en un horario de las 9 a las 18 horas, Alejandro.
6: Oye, Marinés, me quedé con la duda. ¿Cómo que ellos creían que eran cuentas inactivas?
8: Pues sí, porque pues el gobierno dijo, pues nadie las mueve, no se les invierte, nadie las reclama. Pues dijo, pues está para la orquesta. Pero entonces cuando se hubo esa, pues por parte de redes sociales, también de oposición, de organismos empresariales, su postura diciendo, pues que sí, había que reclamar ese dinero. Bueno, dijo el gobierno a través de la presidenta, pues que sí se iba a regresar ese dinero y que lo fueran a reclamar. Entonces en dos años, pues sí se les ha devuelto este recurso a más de 8,660 trabajadores. Pero fíjate, Alejandro, Me estaban diciendo personas ayer ahí en esta inauguración de la feria, trabajadores, son personas que trabajan tanto en las Afores, que son 10, y también de por ejemplo, de la Profedet, que ahorita están regresando muchas personas de la tercera edad a preguntar si tienen dinero ahí, o personas, un caso me llamó la atención de una persona que se acercó a la Profedet y preguntar si su familiar que había muerto, fíjate, hace 20 años, había dejado algún beneficiario o dónde podía reclamar dinero. Pero imagínate, 20 años. Entonces, pues es una situación muy complicada, y ahora pues al menos eso de que se les esté quitando su dinero, pues se ha hecho o ha reaccionado, sobre todo a las personas de la tercera edad, Alejandro, que vayan y pidan informes, ¿no? Ayer vi alrededor como de 20 abuelitos, ya estaban ahí formados, antes de que inaugurara, estoy hablando, eran las 7:30 de la mañana, y ya estaban formados las personas de la tercera edad para preguntar en las Afores, en las distintas instituciones que están participando en esa feria, si tenían algún dinerito por ahí guardado.
6: Según la CONSAR, ¿qué cuentas agarran? ¿Qué dinero agarran? De aquellos que tienen 70 años o más y que cotizaron para el IMSS, o los que tienen 75 años o más, pero si pertenecen al ISSSTE. Y los que no tienen cumplidos esos años, 70 o 75, relación laboral vigente, y que además no han cotizado en el último año, esa lana presta, esa lana dámonos, esa lana me la llevo. Si alguien llega a reclamar, ¿no? Como ha sido el caso de 8,000 personas, sí, pero ¿qué necesidad tienes de andar reclamando? Eso es meterle mano negra a las Afores. Así como quieran verle. Y le están metiendo manota. Checa tu Afore. 8:25.
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24: 15 grados. Se pronostica una temperatura máxima de 18. Soy Mónica Villalobos. 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

0: 8:30, panorama informativo 88.9, información que sirve. Yo soy Alejandro Villalbazo en X, en TikTok, arroba Villalbazo 13. Los mensajitos en el WhatsApp 5580-255-889. Tráfico y clima cada 15 minutos. Mónica Villalobos.
1: Alejandro, gracias. Les comento que hoy las zonas Eco Park, Polanco y Roma Hipódromo tienen horario habitual de 8 de la mañana a 8 de la noche y horario extendido de 8 de la noche a 1 de la mañana del siguiente día. En unos minutos, más información.
2: Muchas gracias, Moni. Vámonos con el panorama. Autoridades de Guerrero hicieron un anuncio sobre los habitantes desaparecidos en la sierra. Adriana Covarrubias, desde Acapulco.
3: La Fiscalía General de Guerrero ofreció una recompensa de 1,500,000 pesos a quien proporcione información veraz que permita localizar a las 7 personas que se encuentran desaparecidas de la localidad del Balcón, perteneciente al municipio de Ajuchitlán del Progreso, y que fueron privados de su libertad por presuntos integrantes de la familia michoacana el pasado 27 de septiembre. La Fiscalía de Guerrero informó que la recompensa se ofrece como parte de las indagatorias por la desaparición cometida por particulares. Asimismo, estableció que en la zona se mantienen las acciones de búsqueda por parte de las diversas corporaciones. El ofrecimiento se hizo 24 horas después de que los plagiados fueron exhibidos en un video autoincriminándose de ser parte de un grupo criminal. Panorama informativo desde Acapulco, Guerrero, Adriana Covarrubias.
2: Recuerden, Acapulquito nos hace puedo escuchar a través de iHeartRadio y en nuestra página www.889noticias.mx encuentras más sobre este y otros temas de tu interés. Y propone que haya un monitoreo permanente del hundimiento del suelo en Ciudad de México, porque de que se hunde Alemão Luna.
4: El diputado panista Federico Chávez Semerena impulsó este jueves ante el Congreso de la Ciudad de México una reforma a la Ley de Gestión Integral de Riesgos y Protección Civil para enfrentar el hundimiento del subsuelo, argumentando que pone en riesgo vidas y patrimonios. Su iniciativa busca un monitoreo permanente con estudios técnicos, herramientas de medición y tecnología satelital, además de un registro público de zonas de riesgo que se actualice al menos cada 6 meses.
5: La sobreexplotación de sus acuíferos provoca problemas de hundimiento. Una familia puede dedicar años de trabajo a construir su casa sin saber que el suelo está cambiando todos los días. Se entera cuando aparece una grieta.
4: La propuesta ya fue turnada para su análisis. 88.9 Noticias, Alemão Luna.
2: La enfermedad renal crónica ocurre como consecuencia de enfermedades crónicas no transmisibles, por ejemplo, la diabetes mellitus y la hipertensión arterial. Mucho cuidado, Moni Barrera.
6: La enfermedad renal crónica es una afección que puede desarrollarse durante años sin presentar síntomas, por lo que conocer los factores de riesgo y adoptar medidas preventivas contribuye a proteger la salud de los riñones. A través de un comunicado, la Secretaría de Salud informó que la enfermedad renal crónica es una alteración de la función de los riñones que permanece durante más de 3 meses y afecta su capacidad para realizar funciones como el manejo de líquidos y la eliminación de toxinas, con síntomas de hinchazón en los pies, tobillos o piernas, comezón persistente, náuseas, vómito y alteraciones del estado de la conciencia. En 88.9 Noticias, Mónica Barrera.
2: 8:34, el Teletón 2026 ya está listo para esta nueva jornada, para la nueva gala del Teletón, porque el Teletón es todo el año. Solidaridad y hacer conciencia. Lalo González.
7: Para este sábado, millones de mexicanos están invitados a demostrar un año más que también se pueden unir por una buena causa. Y es que este 10 de octubre se realizará la edición número 30 del Teletón México, y la cifra a superar es de 426,978,717 pesos. Si la meta es rebasada, se construirá un nuevo centro de rehabilitación infantil en Veracruz, en Minatitlán. Sobre todo este esfuerzo, habla en entrevista para 88.9 Noticias Fernando Landeros, presidente de Fundación Teletón.
8: Después de 30 años, Teletón ya pasó la prueba del tiempo, ¿no? La prueba de los escépticos o de los que dudaban. Hoy es parte de nuestra historia, ¿no?
7: Para 88.9 Noticias, Lalo González.
2: A donar, acuérdense, un pesito es la diferencia. Vámonos al comentario deportivo con Toño de Valdés. Hola, Toño.
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10: ¿Qué tal, amigo de Panorama? Placer saludarles. Vaya sorpresa. Para arrancar la semana 5 de la NFL, los Bucaneros de Tampa Bay, sin su quarterback titular, con récord de 0-4, se metieron al AT&T en Arlington y le pegaron a los Vaqueros de Dallas. Y además lo hicieron bien. No hubo ninguna cuestión extraña. Fue una muy buena actuación de los Bucaneros para derrotar a Dallas 24-16. Con ello, el equipo de los Vaqueros ahora tiene récord negativo y la verdad es que dejó muchísimas, pero muchísimas dudas esta actuación de Dallas, porque ya se sabe que la defensiva de los Vaqueros no es de las mejores en la liga, pero el ataque es muy bueno y realmente ayer dejó mucho, pero mucho que desear. Sí, una ofensiva que arrancó de maravilla, que arrancó de manera espectacular, que se vio muy sólida, pero que después de esos 7 puntos se apagó completamente. Vinieron los errores, las entregas de balón, jugadas que no se desarrollaban de manera correcta, y eso evidentemente fue provocando que Tampa tomara confianza.

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2: Después de una exhibición tan pobre, y bueno, Tampa obviamente respira, se ve difícil que puedan tener un año exitoso después de 4 derrotas en el arranque, pero bueno, esto le vino de maravilla a los Bucaneros, e insisto, sin Baker Mayfield, con el novato Jalen Daniels, lograron este gran resultado. Un saludo para todos ustedes, amigos de Panorama.
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4: Muchas gracias, Toño. Alex Villalbazo, Alex Cervantes, Iñaki Manero en Panorama Informativo 88.9 Noticias. Información que sirve por iHeartRadio. Moni Villalobos, tráfico y clima cada 15 minutos. Cuéntanos, Moni.
5: Hola Iñaki, gracias. Les comento que van a encontrar avance lento en Río Churubusco por un choque a la altura del eje 4 Sur con dirección al aeropuerto. En unos minutos más información.
6: La respuesta de la trivia, Iñaki.
4: Muchas gracias, Alex. Preguntábamos, platicábamos hace una hora o hace dos horas, depende a qué hora amablemente nos ha estado escuchando aquí en Panorama, en qué deporte una decisión arbitral era un peligro, incluso dañó en algún momento, estamos hablando de 1999, dañó físicamente un participante. Hasta hace poquito se tomaron medidas para prevenirlo.
6: ¿Qué es? No.
4: ¿Qué es? Fíjate que el otro día estaba viendo un partido de fútbol americano. Y de repente, pues cuando hay una penalización, cuando hay una falta después de una jugada, ¿qué es lo que vuela?
6: El pañuelo.
4: Un pañuelo, ¿no? Y estaba viendo a ver qué le ponen a los pañuelos, ¿no? Para que puedan caer, ¿no? Pues, si no, pues serían con el aire, ¿no? Si no llegarían,
6: ¿no? Sí, no llegarían a ningún lado.
4: No llegarían a ningún lado.
6: Porque sí, efectivamente, los lanzan.
4: Ajá.
6: Y llegan a donde prácticamente quieren que lleguen.
4: A donde tienen que llegar, efectivamente. Nada más que en 1999 el tackle defensivo, ofensivo más bien, de los Cafés de Cleveland, que se llama Orlando Brown, pues uno de los referees con muy mala puntería le pegó en un ojo y casi se lo saca.
6: ¿Pero por qué?
4: ¿Por qué? Porque estos pañuelos estaban rellenos de bolitas, incluso hasta de acero, de todo, de lo que se les ocurriera.
6: ¿Como balines?
4: Como balines. Al principio tenían semillas, por ejemplo, de maíz palomero. O sea, un chorro de cosas, lo que se les ocurriera. O incluso plomos de pescar, ¿no? ¿Para qué? Para que tuvieran peso y pudieran caer donde tenían que llegar, ¿no? O balines de plomo. Ahorita ya se utiliza otro tipo de cosas, bolitas de plástico y demás, que no significan mayor problema. Pero en aquel entonces estaban pesadas.
6: Okay.
4: Y si te llegaban a pegar, sí te podían lastimar, si es que te daban en algún lugar sensible. Y este cuate, la puntería del referí, que le entró por el casco y le pegó en el ojo.
6: Esa es muy mala suerte.
4: Pésima suerte
6: de los dos.
4: Exactamente. Entonces, para eso ya empezaron a utilizar otro tipo de materiales para ponerle a los pañuelos. Nunca se pusieron a pensar de qué demonios están reyendo los pañuelos de los refres. Son estas preguntas que de repente surgen cuando estás viendo algo.
6: La verdad es que nunca creí que estuvieran rellenos de algo.
4: Sí. Pues para darle la dirección,
6: la lógica,
4: que necesita,
6: ¿no? Para darle un poco de cuerpo al pañuelo.
4: Así es.
6: Y que pueda llegar a donde marcan la jugada donde se cometió la infracción.
4: Así es. Entonces, desde los años 40 se empezaron a llenar con maíz palomero, con plomos de pesca, con lo que se les ocurre. Y ahorita ya está estandarizado. Después de lo que sucedió ahí en el 99, ya utilizaron materiales un poquito más más leves, ¿no? Pues si te pegan, que no te vayan a causar un daño peor.
6: Oye, ¿y qué le pasó a Orlando Brown?
4: Orlando Brown casi pierde el ojo. Le pegó en el ojo. Ajá. Y fue una lesión bastante severa. Ya no supe más qué pasó de él o qué fue de él, pero parece que se recuperó.
6: No, sí está cañón.
4: No, pero como dices, muy mala suerte por parte de los dos. Y para que pase el pañuelo dentro del casco y le atine directamente. Ajá. Entonces, desde ahí...
6: No, sí, está para los dos, ¿no?
4: Desde ahí se cumplieron, empezaron a cambiar las reglas del pañuelito. ¿En dónde llevan los pañuelos, los referees? Pues en la cintura, en la cadera. Los llevan ahí en costados del pantalón, en la cadera derecha o izquierda, depende si es zurdo o es diestro el referee. E inmediatamente, no son como sheriffs, ¿no? Inmediatamente que ven la acción, luego sacan el pañuelo y lo avientan donde debe de ir. Donde está la acción, uno, dos o tres, ¿no? Depende. Porque hay jugadas en donde hasta tres pañuelos pueden caer. Sí, es parte.

0: Para las personas que a lo mejor no conocen el juego de fútbol americano, pues con eso indican el lugar en donde se dio la acción y con eso pueden revisar cuántas yardas de penalización puede tener un equipo a la hora de hacer la siguiente jugada. Y son amarillos precisamente pues porque en amarillo se nota. Antes eran blancos.
1: Ok.
0: Entonces a veces ni se notaba. Ahora por eso es amarillo también, el pañuelito.
1: Pues sí. Y ahora entiende uno por qué caen donde tienen que caer.
0: Así es, así es, porque tienen un peso. Un peso y además la buena puntería que debe tener el referee para tirar. En el momento en que
1: 19 de diciembre de 1999, en el partido Cleveland contra Jacksonville, el árbitro era Jeff Triplette. Lanzó ese pañuelo de castigo y vámonos, que le pega en el ojo derecho. Dolor intenso, pérdida parcial de visión. De hecho, Brown, en la reacción, empujó al árbitro. El árbitro salió volando.
0: Pues, ¿cómo no?
1: Y lo expulsaron. Suspensión indefinida por agredir al árbitro. Fue apelada, retirada esa suspensión indefinida. Pero la lesión en el ojo lo mantuvo 3 temporadas fuera.
0: Fíjate.
1: 3 temporadas fuera.
0: Sí, yo había leído que había sido grave, pero no tan grave.
1: Regresó a jugar hasta el 2003. Y hoy el que juega es su hijo.
0: Sí.
1: Orlando Brown Jr.
0: Sí, este es Orlando Brown. De hecho, cuando lo ponen en el historial es Orlando Brown Sr.
1: ¿No? Exacto.
0: Ajá, SR.
1: Falleció en el 2011. 40 años tenía. Diabetes. A lo mejor, yo voy a empezar el chismoso, ¿no? Pero a lo mejor de ese evento, lo sabes. A lo mejor sí. De ese evento, pues oye.
0: Ahora que mencionas lo de la diabetes, hay muchos jugadores, sobre todo de línea ofensiva y defensiva, que tienen problemas de sobrepeso gravísimos. A pesar de que son unos monstruos, son gigantescos, tienen mucho músculo, pero pues también tienen el abdomen voluminoso.
1: Prominente.
0: Y sí tienen problemas de diabetes, de hecho. Los han puesto a dieta, pero pues
1: comiendo alitas.
0: Qué historia,
1: ¿eh?
0: Qué historia.
1: Sí. Son 4:15.

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4: Hola, ¿qué tal? Para mí es un gusto acompañarte y presentarte más información. Hay avance lento en Avenida Texcoco, de Vicente Villada al Periférico. Tenemos tráfico en Calzada Ermita-Iztapalapa entre el distribuidor vía La Concordia Rojo Gómez. Muy lento el avance también, tómalo en cuenta, en Florencia, de Chapultepec a Reforma. Intensa carga en Fray Servando, de Francisco del Paso y Troncoso y hasta llegar a Topacio. Por un accidente hay reducción de carriles en la autopista México-Cuernavaca. Es a la altura del kilómetro 37 hacia la Ciudad de México. Toma en cuenta que a partir de hoy a las 7 de la noche y hasta el domingo 11 de octubre, la estación Metro Coyuya de la línea 2 del Metrobús no brindará servicio en dirección a Tepalcates por mantenimiento al carril confinado. La temperatura al momento es de 15 grados. La máxima se espera de 18. Soy Mónica Villalobos. 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
12: Diez para las 9, panorama informativo 88.9, información que sirve. 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
12: Igualmente, gracias. Son 5:05.
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5: Hola, ¿qué tal? Para mí es un gusto acompañarte y presentarte más información. Hay avance lento en Avenida Texcoco, de Vicente Villada al Periférico. Tenemos tráfico en Calzada Ermita Iztapalapa, entre el distribuidor Vía La Concordia.
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0: 9 en punto, panorama informativo 88.9, información que sirve. Yo soy Alejandro Villalbazo en X, en TikTok, arroba Villalbazo 13, en los mensajitos en el WhatsApp 5580-255-889. Es viernes 9 de octubre, Iñaki Manero. ¿Cómo estás, Iñaki?
1: ¿Cómo estás, Alex Villalbazo, Alex Cervantes, amigos de la República Mexicana, de todas partes, también por Eje Radio? Una hora más de panorama.
0: WhatsApp 5580-255-889. Chance.
1: ¿Qué pasó?
0: Ahorita vengo.
1: ¿A chance de ahorita vienes?
0: Okay. Le doy una vueltecita. Igual los alcanzo antes de las 10. Ah, si bueno. Pues ya nos escuchamos el lunes.
1: Como dicen, mi pueblo va a ser un recado.
0: Voy a un recadito, sí. Entonces, tráfico y clima cada 15 minutos. Mónica Villalo.
2: Alejandro, gracias. Todos los viernes y sábados, las líneas 1 y 7 del Metrobús extienden su horario de servicio, saliendo el último autobús a la 1 de la mañana de cada terminal. Línea 1 entre el Caminero Indios Verdes y Línea 2 Indios Verdes Campo Marte. En unos minutos, más información.
1: Muchas gracias, Moni. Vámonos con la información. Y, bueno, de estos hallazgos que no queremos reportar, pero, sin embargo, es parte de la chamba. Mi amigo René, buenos días.
3: ¿Qué tal, mi amigo Iñaki? Efectivamente, lamentable, la Secretaría de Seguridad Ciudadana Capitalina detalla que sus uniformados atendieron un reporte ciudadano sobre el hallazgo de un feto que se encuentra entre bolsas de basura en la calle Bolívar, en la colonia Simón Bolívar de la alcaldía Benito Juárez. En el lugar, policías ya acordonaron esta zona y solicitaron los servicios correspondientes en materia pericial para realizar el retiro de este pequeño cuerpo sin vida. Además, dieron parte a la gente del Ministerio Público Capitalino que lleva a cabo las investigaciones de este caso. Por su parte, el personal de la policía capitalina analiza ya las cámaras de videovigilancia de esta zona para identificar y localizar a quien resulte responsable de estos hechos. Iñaki.
1: Eso le merece la vida a la persona que lo haya hecho. Así, la basura, nada más. En fin, gracias, mi amigo René Ponce. Vamos con el panorama. Un juez federal dictó prisión preventiva en contra de Iván Casarín Molina, alias el Tanque, líder regional del Cártel Jalisco Nueva Generación, por lo que deberá permanecer en el Centro Federal de Readaptación Social número 1, conocido como el Altiplano, en Almoloya de Juárez, Estado de México. Está acusado por delincuencia organizada, delitos contra la salud, portación de armas de fuego de uso exclusivo del ejército y posesión de cartuchos. El juez otorgó un plazo de 144 horas para resolver la situación jurídica de fondo, por lo que será el próximo 13 de octubre cuando se determine si el Tanque queda formalmente vinculado a proceso y si se queda también en el Tanque. La Fiscalía General de la República obtuvo la vinculación a proceso y ratificó la prisión preventiva oficiosa también contra Miguel N., alias Capitán Sol, por su posible participación en el delito de delincuencia organizada con la finalidad de cometer ilícitos en materia de hidrocarburos. Además, se estableció un plazo de 6 meses para la investigación complementaria. La investigación federal lo relaciona con la organización conocida como Los Primos, integrada presuntamente alrededor de los hermanos Manuel Roberto y Fernando Farías Laguna y otros funcionarios navales y aduanales. Le siguen jalando al hilito. Víctor Rodríguez Padilla, exdirector de Petróleos Mexicanos, obtuvo una suspensión condicional del proceso penal que enfrenta desde julio pasado por el delito de violencia familiar en agravio de su esposa Felicia Jiménez y su hijo, luego de que una jueza de control aprobara el plan de reparación del daño presentado por su defensa, y deberá pagar 120 mil pesos a su esposa, entregar una pensión alimentaria mensual de 14 mil pesos y acudir a tratamiento psicológico durante 6 meses para evitar que el proceso llegue a juicio. Buscan blindar las elecciones de 2027, Isaac Castañeda.
4: El secretario de Seguridad y Protección Ciudadana, Omar García Harfuch, dio a conocer que en coordinación con el INE, trabajan en el operativo especial que se desplegará como parte de las elecciones federales del 2027. Puntualizó que por instrucciones de la presidenta se llevó a cabo una reunión entre representantes de distintas instituciones que conforman el Gabinete de Seguridad y el órgano electoral. Destacó que la Guardia Nacional tendrá un rol central en este operativo.
5: Se llevó a cabo una reunión con la titular del INE, donde estuvo la consejera jurídica, la titular de la Fiscalía General de la República, su servidor y el titular del Centro Nacional de Inteligencia, primero para analizar los focos rojos que ha habido en el pasado y poder prevenirlos en el futuro.
4: 88.9 Noticias, Isaac Castañeda.
1: En Jalisco implementarán medidas para impedir que menores de edad sean operados con fines exclusivamente estéticos. Martín Beltrán.
6: La Secretaría de Salud Jalisco informó que reforzará la vigilancia para que hospitales y clínicas privadas cumplan con la prohibición de realizar cirugías estéticas en menores de edad, una disposición que debe ser acatada. La dependencia dijo que notificará a los hospitales y clínicas sobre el nuevo precepto establecido en la legislación. Coprisjal será la instancia encargada de mantener la vigilancia sanitaria. Señala que la vigilancia no se limitará a las inspecciones que pueda realizar la autoridad, ya que los propios establecimientos deberán garantizar que sus procedimientos se ajustan a la legislación vigente. Para Panorama Informativo desde Jalisco, Martín Beltrán.
1: En Guadalajara nos hace el favor de escuchar a través de iHeartRadio el panorama de los espectáculos. Luego de 11 años llega la justicia para Irán Castillo. Lalo González.
7: En mayo del 2015, Irán Castillo fue secuestrada por 3 días. Ella regresaba a su casa tras ofrecer una función de teatro cuando fue interceptada por unos hombres que simularon un choque contra su automóvil. Al pagar el rescate, la actriz y cantante fue liberada y ella habló después de las secuelas que le dejó este hecho. Bien, ahora, 11 años después del secuestro, el caso tuvo un nuevo avance, ya que un juez federal dictó sentencias de hasta 165 años de prisión contra 9 personas señaladas por participar en una organización criminal que privaba de la libertad a sus víctimas para exigir dinero a cambio de su libertad. Para 88.9 Noticias, Lalo González.
1: 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Los deportes, don Alex Cervantes.
8: Muchas gracias, Iñaki Tocayo. La última y nos vamos. No sin antes recordarles que tras la pausa de la fecha FIFA regresa la Liga MX, jornada 11. Partidos más destacados para este sábado: Atlas Chivas, el clásico tapatío, 19 horas en la cancha del Estadio Jalisco. Por su parte, América celebrará su 110 aniversario enfrentando a Rayados de Monterrey, con arbitraje de Oscar Mejía, 9 de la noche en la cancha del Estadio Azteca. Para el próximo domingo, Pumas recibe a Cruz Azul en el Olímpico Universitario a las 19 horas. Para este viernes está contemplado el anuncio de algunos movimientos en la Federación Mexicana de Fútbol. Ibar Cisniega se mantendrá como presidente de la federación, mientras que Enrique Nieto será nuevo vicepresidente de selecciones nacionales. Este fin de semana se corre la fecha 17 de la Fórmula 1, el Gran Premio de Singapur. El domingo la carrera a partir de las 6 de la mañana. El piloto de Mercedes, Kimi Antonelli, lidera la clasificación mundial de pilotos. Por ahora fue todo en la información deportiva. Que pasen un excelente fin de semana.
1: Igualmente, Alex, muchas gracias. Alex Villalbazo, Alex Cervantes, Iñaki Manero en Panorama Informativo en 88.9 Noticias. Información que sirve por iHeartRadio. Moni Villalobos, tráfico y clima cada 15 minutos. ¿Qué hay, Moni?
2: Hola, Iñaki, gracias. Les comento que por carreras de caballos a las 5 de la tarde en el Hipódromo de las Américas encontrarás afectación vial sobre Avenida Industria Militar sin número, Lomas de Sotelo, Alcaldía Miguel Hidalgo. Podrán usar como alternativa periférico. En unos minutos, más información.
1: Nueve de la mañana con 10 minutos, panorama informativo en 88.9 Noticias, información que sirve por iHeartRadio. Alex Villalbazo, que salió un recado, Alex Cervantes, servidor Iñaki Manero, contigo hasta las 10 de la mañana en Panorama. 5582-5588.9 es WhatsApp, y recuerda también el talkback con tu mensaje de voz a través de iHeartRadio. Saludos a nuestro amigo Yomero Petatero aquí en X. Dice, ya llegamos al viernes, no sé cómo, pero llegamos, sí, ciertamente, pero aquí estamos. Antonio L, muchas gracias, Antonio. Teofilino, saludos también, el cronista de Portales, saludos, se logró llegar. Gatitos a Salvo, saludos también. Laguar, saludos. Saludos a Bella desde Coatzacoalcos, a Luna también, muchas gracias. Darth Bot y César Enríquez Saldívar, gracias. Déjame ver, no, ahora sí que no acertaste la trivia, mi querido César. Siempre acierta la trivia, César, esta vez sí no. nos está diciendo el béisbol, juego divisional de los Dodgers Mets por una barrida en segunda. Está bueno el dato, ¿eh? Para impedir un doble out, un corredor de Dodgers fracturó al jugador de Mets y la decisión del umpire fue safe. No, aquí fue el mismo referí, el mismo árbitro, el que lesionó a un jugador. Estamos hablando de este partido de fútbol americano en 1999, aventando el pañuelo, pues el pañuelo traía balines de acero, y se metió quién sabe cómo en el casco y le lesionó al ofensivo. Entonces sí estuvo grave, estuvo, ya lo decía Alex, estuvo varias temporadas fuera de lugar este cuate. Joaquín, el gato, se extraña el sol, que tenga un buen fin de semana, ya sé que arderá en el infierno, pero ¿cómo se puede llamar? Ah, no, ya. No, ahorita lo vamos a platicar. Ahorita lo vamos a platicar o al ratito más adelante también con el tema de este señor que se cayó a esta alberca, ¿no? Finalmente esta alberca que no estaba bien señalizada. Qué terrible. Seguramente es pérdida total por las condiciones en las que quedó el automóvil, pero imagínense, no estaba asegurado el coche y es pues la fuente de ingresos. Incluso con eso se desplaza este hombre inocente. César, ¿es un deporte en conjunto? Nah, ya platicamos la respuesta de la tierra, que la pueden encontrar en @Inaki Manero. Vamos con Moni Barrera porque ya se rompió la mesa de diálogo entre trabajadores de representantes, pues, de la Secretaría de Gobernación y el Sindicato Nacional de Trabajadores del Seguro Social, y es que la Secretaría de Gobernación ya rechazó que se haya retenido a alguna persona dentro de este conflicto. Moni Barrera, güerita, ¿cómo estás? Buenos días.
9: ¿Qué tal, Iñaki? Te saludo con gusto. Y efectivamente, ayer, durante más de 7 horas de bloqueos en las avenidas Reforma, sobre todo, y más de 10 horas de diálogo, se rompe esta mesa de negociaciones entre los trabajadores del IMSS y representantes de la Secretaría de Gobernación con su Sindicato Nacional de Trabajadores del Seguro Social. Vamos a escuchar.
10: Enfermera General, sección 3, Jalisco. Vamos a ir a tomar el CEL. ¿Por qué se rompió la mesa de diálogo? Ellos no la respetaron, porque me intimidaron a los compañeros, hubo represión con ellos también. O sea, los amedrentaron ahí adentro, no les permitieron hablar como se debía, los metieron con varios abogados y los tuvieron como retenidos.
9: Y es que dicen, los tuvieron retenidos un momento, es la Voz de América, ella es enfermera general de la sección 3 Jalisco. Ella permaneció, Iñaki, en este plantón toda la noche frente a las oficinas del IMSS en Paseo de la Reforma. A las 6:30 de la mañana platicamos con ella, vamos a escuchar.
11: Mi nombre es América Guadalupe Barragán Ochoa, soy enfermera general en la sección 3 de Jalisco. Y pues aquí nosotros nos la pasamos acampando entre la lluvia, el frío, no represión sobre la base trabajadora. Nada de castigos en cuanto a nuestros derechos sindicales, nada de rescisiones. Trae el Congreso Extraordinario.
9: En el Congreso Extraordinario que exigen, piden, obviamente, aumento salarial, que se respeten sus derechos laborales. Y bueno, casi más de 3,000 trabajadores activos y jubilados en Ciudad de México cerraron ayer, Iñaki, ya te decía, la avenida Paseo de la Reforma, sobre todo al cruce con Insurgentes y el Ángel de la Independencia, exigiendo aumento salarial. Vamos a escuchar.
1: Lo escuchamos en un momentito, Moni. Estás en 88.9 Noticias, información que sirve, y por iHeartRadio, 9:15 de la mañana, Panorama.
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1: Nueve con 19 minutos, panorama informativo 88.9 noticias, información que sirve por iHeartRadio. Alex Villalbazo, Alex Cervantes, Iñaki Manero, contigo hasta las 10 de la mañana. Recuerda un ratito más, Lalo González también con el viernes de cine, viernes de estrenos en panorama informativo, que se puede ver tanto en plataformas como en cine el fin de semana. Y estamos platicando con Moni Barrera sobre este rompimiento del diálogo, de la mesa de diálogo entre representantes de la Secretaría de Gobernación y el Sindicato Nacional de Trabajadores del Seguro Social, que le va a Están muy molestos, dice una enfermera que entrevistó Moni de la sección 3 de Jalisco, que van a tomar el sindicato porque no respetaron, porque intimidaron a los compañeros, porque hubo represión, también los amedrentaron. Bueno, las acusaciones son bastante graves. América Guadalupe Barragán, que es enfermera general de la sección 3 de Jalisco, dice que se la han pasado acampando entre la lluvia, el frío, y que lo que no quieren es que lo sigan reprimiendo. En esto nos habíamos quedado, Moni, regresamos contigo.
9: Claro que sí, Iñaki. Recordar solamente que en este momento continúa cerrado Paseo de la Reforma entre lo que es la calle de Liesa, y porque son las oficinas centrales del IMSS, ahí acamparon los trabajadores inconformes. También platicamos con Daniel Alejandro, él es enfermero, vamos a escuchar lo que piden.
23: Un congreso, el mes pasado se nos agregó un salario de 2.9, el cual no nos está beneficiando. Es el artículo Mordaza, donde no permite la libre expresión.
9: ¿Qué te parece, Iñaki?
1: Oye, ¿cuál es la respuesta del sindicato a todo esto, Moni?
9: Al respecto, Jesús Adrián Manjarres, secretario de Conflictos del Comité Ejecutivo Nacional del Sindicato Nacional de Trabajadores del Seguro Social, Iñaki, informó que concluyó una reunión en la Secretaría de Gobernación. Esto fue al filo de las 6 de la tarde de ayer. Trabajadores del IMSS no alcanzaron un acuerdo. Vamos a escuchar.
24: Revisión salarial de las modificaciones estatutarias, no hubo disposición, contenido y al alcance de los acuerdos aprobados en el 65º Congreso Nacional Ordinario. Queremos escucharlos sobre la revisión salarial. El próximo 14 de octubre habrá una consulta nacional. Lamentamos mucho la decisión de algunos de los compañeros inconformes y condenamos las acciones violentas que puedan suceder hoy o el día de mañana.
9: Iñaki.
1: Oye, eso es en una esquina y en la otra esquina pues está la Secretaría de Gobernación. ¿Ya dijeron que esa boca es suya o no?
9: Rechazó la Secretaría de Gobernación que haya retenido supuestamente a los integrantes de una comisión conformada por 37 trabajadores del IMSS y un jubilado, como denunciaron representantes sindicales. Al respecto habló Tonatiuh Ramírez, jefe de la unidad de gobierno de la Secretaría de Gobernación. Dijo también que un grupo de manifestantes del IMSS abandonó el encuentro tras rechazar aceptar el incremento solamente de 2.9%. Vamos a escuchar.
24: Para nada, no, ¿cómo creen? Ustedes han visto cuántos grupos hemos atendido aquí, han visto las características de atención, jamás se haría eso. Inclusive se los comenté, ellos dijeron, no, no, son compañeros que quizás personaje ajeno, porque son trabajadores sindicalizados o dentro del propio sindicato a no tener medidas de represalias, no las apoyaríamos de ninguna forma. Se les pidió fuéramos en la vía institucional por esa votación que se les invitó a que no bloquearan.
9: Durante la madrugada, ya te comentaba, diversos contingentes bloquearon avenidas en el Estado de México frente a hospitales del IMSS y otras entidades federativas. Se instalaron este campamento indefinidamente frente a las oficinas centrales del IMSS en Paseo de la Reforma. Iñaki, el panorama.
1: Ah, pero pues entonces si hay bloqueos, se está invitando que no hubiera bloqueos, y si los hay. Ya nos decías ahorita en Paseo de la Reforma, y hay otros lugares del Estado de México donde también están bloqueando miembros del sindicato, Moni.
9: Sí, sobre todo en las avenidas como Gustavo Vaz, y se prevén más bloqueos, Iñaki, porque no les resuelven su incremento salarial. Por lo pronto, ahorita no hay paso en todos los carriles de Paseo de la Reforma, ambos sentidos, entre lo que es la calle de Lieja, la Puerta de los Leones de Chapultepec, y la Glorieta del Ángel de la Independencia. No hay paso ahorita, Iñaki.
1: Entonces sí, promete ser un día bastante pesado hasta que no se arreglen los problemas o no haya una respuesta positiva por parte de la Secretaría de Gobernación a lo que está pidiendo la gente del sindicato, que por lo visto hay gente de varios lugares de la República, Moni.
9: Efectivamente, Iñaki, están haciendo movilizaciones. También dicen ellos van a hacer paros activos, por ejemplo, en consulta externa, tanto de algunos hospitales como de Centros Médicos Nacionales, Siglo XXI, La Raza. Y bueno, dicen no van a afectar urgencias, pero sí están en paro por las inconformidades, las protestas, los han tratado mal, no los respetan sus derechos laborales. También dicen la ley Mordaza, no los dejan expresarse libremente. Y bueno, pues Iñaki, lo más importante aquí es la atención a la ciudadanía en los hospitales, sobre todo que vamos a ver cómo se desarrolla este conflicto, y esperar el 14 de octubre porque ellos dicen va a haber una votación en donde pues ahí se van a establecer definitivamente si se quedan con el 2.9% de incremento salarial.
1: Y mira, y todo esto surge, ¿por qué? Pues porque ellos han estado revelando y han estado hablando sobre la mala atención por la falta de... No es que ellos quisieran tener mala atención con la gente, con los derechohabientes. O sea, no es culpa, y lo hemos dicho varias veces, no es culpa de las enfermeras, no es culpa de los médicos, no es culpa de los camilleros, pues es culpa de la administración finalmente. O sea, un médico te puede decir, a ver, sí te puedo operar, pero pues ¿con qué? ¿No? O sea, magia no hago, ¿no? Finalmente, los milagros están lejos ahorita de nuestras posibilidades humanas. No tenemos ni siquiera hilo para coser en una intervención quirúrgica. Los mastógrafos, pues a lo mejor están descompuestos, les falta una pieza, vete tú a saber cuándo llega esa pieza. La ficha para el mastógrafo es a lo mejor dentro de 2 meses. Todas estas deficiencias que de repente las autoridades niegan, es lo que ya hizo un hasta aquí a mucha gente del sindicato, también de trabajadores del Seguro Social. No hay insumos, no tienen manera de trabajar, ellos quieren ayudar a la gente y creo que nos consta a todos, pero no tienen con qué hacerlo. Entonces, finalmente, la gente les echa la culpa de ellos cuando finalmente es parte de la administración, parte de toda esta burocracia terrible, atroz y la falta de insumos. Muchas gracias, Moni Barrera. Estás en 88.9 Noticias. Información que sirve y por iHeartRadio, WhatsApp 5582-55889 y el TalkBack a través de iHeartRadio con mensaje de voz seguido.
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4: 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En los 16 grados. 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

0: Las 9:30, 9:30 a.m. Estás en Panorama Informativo en 88.9 Noticias. 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Alex Villalbazo, Alex Cervantes, Iñaki Manero, contigo hasta las 10:00 a.m. Todavía media hora más aquí en Panorama. Vámonos al tráfico y clima cada 15 en 88.9 Noticias. Moni Villalobos, adelante, Moni.
1: Alejandro, gracias. Hay un bloque de manifestantes en el cruce de Calzada del Hueso y División del Norte. Alcaldía Coyoacán. Usen de alternativas Calzada Coxpa, Calzada de la Virgen, Periférico y Calzada de las Bombas. En unos minutos, más información.
0: Bueno, gracias, muchas gracias. Monse, Alex Villalbazo anda haciendo por ahí un recado y viene al ratito aquí con nosotros, si es que llega, porque también hay mucho tráfico, ¿eh? Ya nos decía Moni Barrera, pues, está cerrado varias partes en Paseo de la Reforma, es un caos. Caos de viernes y además con lluvia, así que por favor manejen con toda la precaución del mundo aquí en Ciudad de México. Vámonos al piso de remate de la Bolsa Mexicana de Valores porque ya empezó la pachanga. Hablando de caos, el dólar y el euro en las casas de cambio de Ciudad de México y el gasolinazo nuestro de cada día, el precio de referencia de las estaciones de servicio en la República Mexicana. María Inés Camacho, buenos días nuevamente, Mari.
2: ¿Cómo estás, Iñaki? Muy buenos días al auditorio. Iñaki, la Bolsa Mexicana de Valores al momento registra tendencia positiva, gana el 0.75%, avanza 488.40 puntos y lleva el índice de precios y cotizaciones a las 65.473.67 unidades. Dólar en bancos esta mañana se compra en 17.68 pesos. Ya se vende al público en las ventanillas en 18.72 pesos, mientras que el euro 20.13 pesos a la compra, 20.70 pesos a la venta. En materia de hidrocarburos, Iñaki, el litro promedio de la gasolina magna, 23.69 pesos, premium 28.61 pesos, diésel 27 pesos cerrados, y la mezcla mexicana de exportación se ubica en $94.95 por barril. Iñaki, son los números esta mañana. Muy buenos días.
0: Gracias, María Camacho. Muy buen día. 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Y así quedan las cosas para el transcurso de la jornada, para el fin de semana. Se reporta saldo blanco, afortunadamente, tras el paso de Simón por Acapulco. Esto se dijo hoy en la conferencia matutina de la presidenta de México, Memo Jivillé.
3: Se registró saldo blanco ante las intensas lluvias registradas en el estado de Guerrero.
4: Reportamos saldo blanco en Guerrero, no tenemos registro de personas fallecidas ni reporte de personas no localizadas. Tenemos 34 refugios que habilitamos de manera preventiva y afortunadamente no han tenido que ser utilizados.
3: La gobernadora Evelyn Salgado aseguró que se registraron cortes parciales de energía eléctrica y afectaciones en algunas viviendas, las cuales serán atendidas pasando las lluvias. Dijo que por fortuna disminuyeron las inundaciones, sin embargo, se pide a la población quedarse en casa y no salir para estar protegidos. 88.9, Panorama Informativo, Guillermo Jivillé.
0: Qué va, Simón por un lado, Isaías en el Golfo de México, Raquel, Rachel, que se va alejando ya hacia el Pacífico, pero todo esto es lo que está produciendo, pues sí, además del frente frío, ¿no? Lo que está produciendo el mal tiempo en toda la República Mexicana. El panorama internacional, el precio del barril Brent bajó hoy viernes un 1.20%. Se encuentra en $103, esto luego de que el presidente de Estados Unidos afirmara que no atacará a Irán antes de las elecciones de medio mandato previstas para el 3 de noviembre. Este anuncio ayudó a moderar parcialmente la presión sobre el mercado energético y así se la pasa Trump jugando con esto. Un juez del Supremo Tribunal Federal de Brasil emitió una orden para el arresto de Eduardo Bolsonaro, uno de los hermanos del candidato presidencial Flavio Bolsonaro, y que fue sentenciado en junio pasado a 4 años de prisión por cabildear ante Washington a fin de conseguir el respaldo de Donald Trump para su padre, juzgado entonces, habiendo sido presidente de Brasil, por intento de golpe de Estado. Eduardo Bolsonaro reside en los Estados Unidos, país con el que Brasil tiene un trato de extradición desde 1961, aunque aún no está claro si las autoridades brasileñas iniciarán este trámite. La fiscalía que investiga la muerte de Diego Armando Maradona solicitó penas de prisión para 6 de los 7 integrantes del equipo médico que estuvo a cargo de su atención durante la internación domiciliaria previa a su fallecimiento ocurrido, como recordaremos, en 2020 allá en Argentina. Durante una audiencia se formularon acusaciones contra 3 médicos por el delito de homicidio con dolo eventual, por lo que pidieron condenas que van de los 8 a los 12 años de prisión. Otros 3 fueron señalados por homicidio no intencional, solicitando penas de entre 4 y 5 años de prisión. Solamente uno obtuvo absolución debido a que solamente visitó al astro una vez. Natanael Cano se va a enfocar en su salud. Bueno, vaya problemón, ¿eh? Lalo González.
5: Después de preocupar a sus seguidores con un par de videos donde se le veía con una actitud errática, Natanael Cano canceló todos los conciertos que le faltaban de su gira Volumen 1, Tour 2026. El anuncio se dio con un comunicado publicado en las redes del intérprete de corridos tumbados. En el texto firmado por su familia se lee: en estos momentos su prioridad es su salud y bienestar, por lo que estará tomando el tiempo necesario para descansar, atenderse y recuperarse. Hasta el momento Natanael se reporta en condición estable. Recordemos que en días recientes Natanael compartió un video en el que se le ve tirando piedras a una camioneta porque ya no le gustaba el color. Para 88.9 Noticias, Lalo González.
0: No, y una camioneta de más de 4 millones de pesos, una locura realmente. Se le está cayendo un árbol ahí afuera de una escuela en Iztapalapa, suspendieron las clases. Mi amigo René Ponce, buenos días nuevamente.
6: ¿Qué tal, mi amigo Iñaki? Efectivamente, pues ante la inminente caída de este árbol, nada más 20 metros de altura, Iñaki, fueron suspendidas ya las clases este día en la escuela primaria Enrique Lauscher, está localizada en la calle de Porfirio Díaz, es la zona centro de Iztapalapa. Este plantel se encuentra a unas cuadras tan solo del edificio central de esta demarcación, donde despacha la alcaldesa Leida Alavés. En el lugar se espera la llegada de una grúa con canastilla de la Comisión Federal de Electricidad para proceder con el corte de energía eléctrica y ya después comenzar a retirar este árbol que se encuentra recargado sobre los cables y además muy cerca de un transformador. Es el panorama, Iñaki.
0: Y es un proceso que lleva...

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1: ¿Qué tal, amigos de Panorama? Un placer saludarles. Regresa el fútbol mexicano después de la larga fecha FIFA que acabamos de tener. Y hoy vamos a tener par de encuentros. Con ello, regresa oficialmente el campeonato mexicano. Fecha número 11, en donde estará enfrentando el Puebla a León. Y también se jugará el Tigres en contra de Toluca. Buen partido, Tigres en contra de Toluca. Atractivo juego, sin lugar a dudas. Para el día de mañana, Juárez va a enfrentar a Tijuana. El Querétaro, que es la mejor defensiva del torneo y es el equipo sorpresa de la primera parte del campeonato, sin duda, va contra el Atlante. Atlas Guadalajara, tenemos clásico tapatío, y América frente al Monterrey. En el Banorte, finalmente el domingo, San Luis va en contra de Santos, Pachuca Necaxa y Pumas contra Cruz Azul. Simplemente para recordar cómo están las cosas al momento, el Toluca está con 20 unidades, América también está con 20, nada más que América tiene un partido menos. Luego vienen las Chivas con 18, Querétaro con 17, lugar número 4 del torneo. León tiene 17, Atlas 17, Cruz Azul con 16, Xolos con 14. Serían en este momento los equipos calificados para la liguilla del fútbol mexicano. Regresa la actividad, la fecha 11 del torneo, el Apertura 2026 está de vuelta después, insisto, de la larga fecha FIFA. Vamos a ver cómo regresan los equipos, cómo están, qué tanto les afectó o les ayudó el haber parado durante un poco más de una semana. Un saludo para todos ustedes, amigos de Panorama.
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2: Gracias, Toño. Oye, por cierto, pues este fin de semana es el clásico tapatío y Atlas pues llega como víctima, pero quién sabe, en estos partidos nadie puede decidirlo. ¿Y cómo andamos en las apuestas, Toño?
1: Así es, Atlas y Chivas protagonizan este sábado 10 de octubre una nueva edición del clásico tapatío, correspondiente, ya lo platicábamos, a la jornada 11 de la apertura 2026 en el Estadio Jalisco. Los rojinegros llegan sextos con 17 puntos, producto de 5 triunfos, 2 empates, 3 derrotas, mientras que el rebaño ocupa el tercer puesto con 18 unidades y presume una defensa más sólida, solamente 10 goles recibidos. Atlas buscará intensidad, presión y aprovechar la localía, mientras Guadalajara intentará controlar el ritmo y atacar con velocidad. Chivas ganó los dos últimos clásicos ligueros, pero Atlas quiere romper esa tendencia. Se espera un duelo cerrado, emotivo y con un gran ambiente en las tribunas, donde cualquier detalle puede decidir el rumbo del mismo. 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
2: Muchas gracias, Toño. Alex Villalbazo, Alex Cervantes, Iñaki Manero en Panorama Informativo, 88.9 Noticias, información que sirve por iHeartRadio. Moni Villalobos, cuéntanos el tráfico y el clima de este día pesado aquí en el Valle de México. Gracias, Moni, buen fin de semana, hasta el lunes.
3: Iñaki, gracias, que también tengas excelente fin de semana, hasta el lunes. Consideren que hay manifestantes en carriles laterales del viaducto Río de la Piedad, a la altura del eje 3 Oriente, con dirección al circuito interior. En unos minutos, más información.
2: 9:42. 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
2: ¿Tienes novio o no tienes novio?
3: No.
2: ¿Me mentiste, hija? ¿Me dijiste que no, viéndome la cara? ¿A mí? ¿A tu papá? ¿A tu equipazo? ¿Qué hicimos mal?
3: Tú nada.
2: ¿Fui yo? ¿Yo me equivoqué?
3: O sea, ni siquiera me vas a preguntar.
0: ¿Y quién se habrá equivocado? ¿Y tendrá novio o no tendrá novio? Es el viernes de cine, viernes de estrenos, el Showtime. Showtime de viernes con Lalo González. Mi querido Lalo, a la distancia, ¿cómo estás? Muy buenos días.
4: ¿Qué tal, Iñaki? Muy buenos días y lluviosos días.
0: Sí.
4: Oye, pues, el que tiene novio es Loreto Peralta. Bueno, su personaje que se llama Mía. Y el papá gruñón que estamos escuchando es interpretado por Mauricio Ockman. Esta película se llama Un mal partido. Y entonces, bueno, de lo que va es justo un hombre que siempre ha protegido a sus hijos y que ahora se siente engañado porque nunca le contó que ya tiene un novio y pues trata de buscarle todos los defectos, ¿no?, a este novio. Vamos a escuchar un poquito de la entrevista que nos ofreció justo Mauricio Ockman sobre esta comedia familiar.
5: Hablando de Guillermo y de la edad y de, o sea, hay como varias capas dentro de esta, pues, comedia familiar. Sí es como enfrentarse al tema de la edad, pero aparte es el tema como de lo que le sucedió a su papá. O sea, su papá se murió a los 50 años, entonces él está a punto de cumplir 50 años, entonces le viene ese temor.
0: Que Mauricio Ockman es bastante versátil, a veces la hace de villano, a veces la hace en comedia y todo le ha funcionado bastante bien, está interesante. Ahorita seguimos platicando con Lalo González en el Showtime, qué hay que hacer, qué hay que ver en el cine, en las plataformas para estar en estas tardes lluviosas en la República Mexicana. Estás en Panorama Informativo, 88.9 Noticias, sigue.
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10: Hola, seguimos con más información. Conduce con muchísimo cuidado y anticipa tu salida. Considera que encontrarás al momento que está cerrado periférico a la altura de Parque Naucali hacia la Ciudad de México debido a manifestantes. Usa como alternativas vía Gustavo Vaz y la vía Adolfo López Mateos. Además, te comento que vas a encontrarte también avance lento en el Eje 3 Norte, entre Avenida Instituto Politécnico Nacional y la Calzada Camarones. Tenemos tráfico. Esto es en Calzada Legaria, de Puentes de Tacuba al Periférico. Carga en Centenario, de Río de los Remedios a la Calzada San Juan de Aragón. La temperatura al momento sigue en los 16 grados. Soy Mónica Villalobos. 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
4: ¿Y ahora en qué idioma nos están hablando, Miguel Lalo González? El viernes de estreno, 88.9 Noticias, información que sirve y por iHeartRadio en Panorama Informativo. Lalo, bienvenido, lo lograste.
5: Alguien deseó que estuviera aquí, lo deseó tanto que mira, aquí se hizo la magia. Todo. Oye, pues estamos escuchando algo en coreano, viene esto de Corea del Sur, se llama Hope, Primer Impacto. Ajá. De un cineasta que es bastante conocido y que se había tomado nada más como 10 años sabáticos, ¿no? Y regresa justo con esto que se llama Hope, Primer Impacto. El director se llama Na Hong Jin. Había tenido muchísimo éxito y las películas anteriores las había estrenado en el Festival de Cannes, o sea, a esa magnitud, ¿no? Sí. Ahora combina, digamos, el thriller con la acción, una invasión extraterrestre en un pueblo pesquero allí en Corea del Sur. ¿Qué es lo que está pasando? Pues van a investigar allí dos policías. Es una película que se toma su tiempo porque dura 2 horas con 40 minutos, por si les gusta ese tipo de películas coreanas, tiene muchísimo público acá en México. Sí, después, rápido lo que tenemos también en la cartelera de cine, El Árbol Mágico. Si les gusta la fantasía, la comedia, todo este toque familiar, y si les gusta Andrew Garfield, pues también pueden checarlo acá. No es ahora Spider-Man, es un personaje totalmente distinto, es un padre de familia. Shaun, el Cordero, el monstruo de Mossy Bottom, es una película que sigue a estos personajes que nacieron hace como 30 años, Iñaki, en el stop motion, Wallace y Gromit.
4: Ah, ¿cómo no?
5: Y después tuvieron a Shaun, el Cordero. Era una ovejita que era un personaje secundario y tuvo tanto éxito.
4: Sí. Que le hicieron... Solo vimos de Pollitos en Fuga.
5: Los mismos creadores. Cumplen 30 años ya estos estudios. Bueno, 30 de que hacen estos personajes, 50 como estudios como tal.
4: Sí, sí.
5: Y el stop motion, bueno, a todo lo que dan, ¿no? Entonces, Shaun el Cordero, para todos aquellos que quieren algo de Halloween. Madre Siniestra también, con Jessica Chastain.
4: Uy. La clásica.
5: Una entidad que está allí en la casa y que pues se parece mucho a la mamá, pero no es la mamá.
4: Oye, que viene una nueva película ahorita que está sonando cosas siniestras del Exorcista.
5: Viene, sí, están preparando algo nuevo, sí, ya sabes que es una saga, una franquicia, una minita de oro que nomás nos sueltan, pero pues bueno, vamos a ver qué es lo que nos pueden ofrecer. Y de allí, Iñaki, ya nos vamos a las plataformas streaming.
4: Sí,
5: ya has visto que ha habido un montón de estrellas hollywoodenses que han venido acá a México, no a todos les ha funcionado, como a Tom Cruise e Iñárritu, que vinieron a presentar Digger y...
4: De plano les fue mal,
5: ¿eh? Iñaki, dicen por allí que para los estudios Warner Bros. Van a representar 250 millones de dólares en pérdidas.
4: Porque además está muy polarizado. Hay quien dice que es la octava maravilla.
5: A mí me
4: gustó
5: mucho.
4: Lo que nunca se había presentado en cine. Hay quien dice que es una basura.
5: Que es muy pomposo y que es bastante subido.
4: Presuntuoso.
5: Presuntuoso.
4: ¿A ti te gustó?
5: A mí me gustó. Pues el público que se ha ido... que nos diga a ver si le gustó.
4: Hay que verla, antes de opinar hay que verla, definitivamente. Sí.
5: Antes de que viniera Tom Cruise, no es cierto, despuesito de que viniera Tom Cruise, vino también Ben Affleck, que sí. nos vino a presentar esto que llega a Netflix, que se llama Animales. Una película con un toque allí que habla sobre los migrantes. De hecho, está trabajando con Luis Gerardo Méndez, con Adriana Paz. Ben Affleck, que aparte es director de esta película, interpreta a un hombre que es un candidato a la gobernatura quiere ser el máximo en Los Ángeles. Sí. Pareciera que tiene la familia perfecta, no es así, y cuando secuestran a su hijo, todo se empieza a destapar, ¿no?
4: Entonces vamos a ver. Habla bien en español, Ben Affleck, lo entiende bien.
5: Vino aquí
4: bien
5: a decir que quiere hacer telenovelas, dijo,
4: ¿y lo pronuncia bien?
5: Dos mujeres, un camino. Así lo dijo.
4: Bueno, si lo hizo el Poncharelo, ¿cómo se llama?
5: ¡Ay! ¿Carlos Benavides?
4: Sí. No, el que sea de Poncharelo en Patrulla Motorizada.
5: Ah,
4: Dos mujeres, un camino.
5: Uy, sí,
4: ¡Ay! ¿Cómo
5: sí,
4: se llamaba?
5: Ya sé.
4: No era Johnny. ¿Quién es? ¡Ay! ¿Cómo se llama?
5: Johnny era el personaje, ¿no?
4: Era el personaje.
5: Con Laura León y con Bibi Gaitán.
4: Pero ahorita, el actor, a ver, ahorita
5: nos acordamos. Mientras, les cuento que además de él, vino John Cena también a presentar esto que se llama Matchbox, la película. Una película que retoma los juguetes de Matchbox.
4: Eric Estrada.
5: Sí, así hablaba, sí.
4: Son
5: dos mujeres, un camino. Bueno, Matchbox, te decía, con John Cena, mucha acción. Llega esto a Apple TV Plus, por si lo quieren checar. Platicamos con todo el elenco, no solamente con John Cena, también con Tijuana Paris.
4: Y buena onda John Cena.
5: Buena onda, sí, y Tijuana Paris también, porque ella, por ejemplo, es Mónica Rambeau en el universo Marvel. Y entonces ahora, como mujer de acción, ella dice que qué bueno que existan estos personajes, pues para que también demuestren que pues, no existe sexo débil. Vamos a escuchar cómo nos lo contó en esta entrevista.
2: Creo que es importante aportar representación, no solo en sexo, raza u orientación sexual. Creo que es importante que la gente vea que todos podemos trabajar igual, podemos ser heroicos, increíbles. Yo como mujer de color he sido una superheroína del espacio y una heroína de acción.
5: Así que bueno, pues allí está esta película, por si les gusta mucho la acción, en Apple TV Plus. Y les decía que no solamente vino John Cena, vino todo el elenco. De allí nos vamos a otra plataforma. Esto es en Prime Video. Carrie, que es la nueva adaptación de esa novela que escribió Stephen King, 1974. Dos años después, Brian De Palma la retomó para hacer una película muy exitosa.
4: Con Sissy Spacey.
5: Y seguramente es una de las escenas más recordadas, ¿no? Esto de la escena sangrienta.
4: Sí, cómo no.
5: Ahora es a manera de serie, 8 episodios. Y por último, Iñaki, la de la controversia. Cambiamos de plataforma, VIX, Timbiriche. Ay. Bueno, ya hasta Luis de Llano salió a decir que él tampoco está de acuerdo con el uso de su imagen. Con quienes platiqué en este caso es con parte del elenco, entre ellos Macarena García, que interpreta a Sasha, y con Osvaldo Benavides, que interpreta a Luis de Llano. Vamos a escuchar qué es lo que dice Osvaldo.
6: Creo que no podría suceder de otra manera, ¿no? Si la serie no expresa, o sea, si el proyecto, si no hay una atención al de lo que habla la serie, una de las cosas de las que habla, y además, pues todos sabemos que en el país en el que vivimos, en el mundo en el que vivimos, las situaciones de abuso que siguen existiendo, hay que ser sensibles de la realidad.
5: Los primeros dos episodios de Timbiriche, que está inspirada, más no basada en hechos reales, ya están allí.
4: Y Luis de Llano, que está muy molesto, que tampoco...
5: Es que
4: no
5: es quiere. Como... Sí.
4: Empezó a despotricar también con...
5: Bueno, todos los Timbiriches ya también salieron a decir, ¿no? Que no... Sí. Viene un pleitazo, Iñaki, seguramente.
4: Muchísimas gracias, me quedo,
5: Lalo. Que estés bien, Iñaki.
4: Gracias, buen fin de semana.
5: Igualmente.
4: Lalo. Y gracias a todos ustedes, los más importantes. El lunes, Dios mediante, en punto de las 6, aquí en Panorama. Yo les espero a la 1. Se quedan con Mariana Santiago y su changarro informativo. Cuídense mucho. Dios los bendiga. Agur.
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2: Muy buenos días, bienvenidos todos, saludándote también a través de nuestra app de iHeartRadio gratis en Estados Unidos y en todo México. En esta hora tenemos dato histórico, 9 de octubre de 1940 nace John Lennon. Aquí te contamos parte de su vida, su historia y su música. Además, 50 años de Rock of the Westies de Elton John viene con una reedición y también te voy a hacer una invitación para que no te pierdas de algo muy especial. Ya te cuento de qué se va a tratar. Además, tenemos buena música. Mira, ya está sonando Aja, más tarde Bon Jovi y también algo de Era, entre otros. Me voy a enlazar con una de mis compañeras, ya te digo quién, y pues que nos cuente dónde anda en este viernes. Yo soy Alfredo Paredes, bienvenidos, estamos en 93.1 Mix, 80s, 90s y más, y gratis también en tu app de iHeartRadio.

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0: Y es Aerosmith is Crying, 93.1 Mix, 80s, 90s sin más. Y también, por supuesto, a través de iHeartRadio, donde quiera que estés en México y en Estados Unidos. Yo soy Alfredo Paredes. Un día como hoy, 9 de octubre de 1940, nace John Lennon en Liverpool. Él fue cofundador de The Beatles y además, junto a Paul McCartney, integró una de las duplas de compositores más exitosas y más influyentes de la historia de la música. Después de la separación de The Beatles, él brilló como solista con discos como Imagine, también canciones emblemáticas, imagínate, Give Peace a Chance, una de ellas, y se convierte además pues en una figura muy destacada del movimiento pacifista junto a Yoko Ono. John Lennon regresó a la música en 1980, lo hizo con el álbum Double Fantasy, pero luego fue asesinado en Nueva York semanas después. De hecho, su legado permanece vigente, suma, imagínate, 27 sencillos número uno en Estados Unidos y también es considerado uno de los artistas más importantes de todos los tiempos. Pues sí, larga vida a John Lennon, pero a través de su música, ahora que es lo que nos dejó, ¿verdad? Todo su legado. Bueno, hoy estaría cumpliendo años y te comparto este dato a través de redes sociales. Checa @AlfredoEnMix y voy a regresar contigo para contarte de Rock of the Westies de Elton John, que cumple 50 años y viene con una reedición. Uy, buenísima, pero ese chisme después de que suene Bee Gees en un ratito. Te saludo también por iHeartRadio, soy Alfredo Paredes en 93.1 Mix, 80s, 90s y más.
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0: Bueno, me enlazo con mi compañera Franz Borjas. Está en algún punto de la ciudad en este viernes. A ver a dónde nos invita Franz Borjas. Adelante.
4: ¡Hey! ¿Qué tal, mi querido Alfredo Paredes? ¿Cómo estás? Oye, yo saludándote muy, muy feliz. Estamos, pues, a nada de vivir ya nuestro evento de cada año, que es Piensa en Rosa. Y para que lo vayan apartando, es el jueves 22 de octubre de 4 a 8 en las Plazas Outlet Cancún. Vamos a tener mastografías gratuitas, música en vivo, Fuerza en Rosa, el movimiento para que todos nos pongamos también a mover el cuerpo. Y uno de nuestros objetivos más importantes es romper el récord del año pasado con, pues, cabello donado. Acuérdense que tienen que medir su trenza 30 centímetros aproximadamente. Y esto se va a donar para, pues, tener ya pelucas en apoyo al Teletón. 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
4: 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Regreso contigo, Alfredo Paredes, y regresamos porque seguimos platicando con ellos aquí a través de 93.1 Mix. 80, 90 y más.
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0: Muy bien, esto es The Bee Gees, Staying Alive 93.1 Mix 80s, 90s y más, y en tu aplicación de G-Radio, pues ya sabes, también estamos sonando para ti con todo en Estados Unidos y en todo México. Yo soy Alfredo Paredes. Fíjate que hay 50 años de Rock of the Westies de Elton John. Viene con una reedición que yo creo que está bastante padre, porque pues viene, ya sabes, hay cajas, hay producto, hay todo, hay buena música, hay además una reedición especial con un doble CD que va a llegar a las tiendas el próximo 20 de noviembre. Como adelanto, ya está disponible una versión de piano y voz de la canción Street Kids, o sea, viene con todo. Además, este fue publicado en 1975, en octubre. Rock of the Westies fue un enorme éxito. Se convirtió en el sexto álbum consecutivo de Elton John en alcanzar el número uno. Y además hay temas muy destacados. Island Girl, además temas de Grow Some Funk of Your Own, I Feel Like a Bullet, otros más. En fin, la edición conmemorativa incluirá también lo que es el álbum original remasterizado, versiones inéditas de piano y voz también de todas las canciones. Elton John dijo que al volver a escucharlo, él redescubrió la calidad musical del disco y además afirmó sentirse orgulloso de lo que considera el álbum de rock and roll más auténtico de su carrera. No, hombre, pues enhorabuena, va a estar padrísimo este paquete. Va con fotos y todo a través de redes sociales. Checa arroba Alfredo en Mix. Y regreso para contarte de una sorpresita que tengo para ti. Te voy a decir cómo utilizar TalkBack, nuestra herramienta de mensajes de voz ahí en iHeartRadio. Yo soy Alfredo Paredes, de 93.1 Mix, 80s, 90s y más.
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0: Y regreso con mi compañera Franz Borjas. Pues a ver qué más nos tiene. Adelante, Franz.
4: Marco, bien ágil lo que vayas a decir.
0: Hola, Franz, adelante.
4: Cada minuto, cada segundo.
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0: Ahora sí, volvemos con mi compañera Franz Borjas. Adelante.
4: Gracias, Alfredo Paredes. Oigan, pues ya escucharon que vamos a tener Piensa en Rosa próximamente. Les recuerdo la fecha rápidamente. Es el jueves 22 de octubre, de 4 hasta las 8 de la noche. Vamos a estar en las plazas Outlet Cancún para que se unan a nosotros. Lo más importante siempre será prevenir. Y en ese momento, pues recordar que Piensa en Rosa es uno de nuestros eventos más importantes. Te invitamos a que vayas a donar tu cabello. Puede que ahí te lo corten. Después te van a hacer tu corte estético. Después de donar tu trenza, recuerda que debe de venir al menos 30 centímetros. Y hay que romper el récord del año pasado. Todos se va a ir donado a la fábrica de pelucas del Teletón. 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
2: 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Alejandro González Iñárritu prefiere una respuesta polarizada a Digger que un recibimiento.

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0: Y esto es de Sean Paul y se llama I'm Still In Love With You, aquí en 93.1 Mix, 80s, 90s y más, igual en tu app de iHeartRadio. Yo soy Alfredo Paredes. Bueno, ahora te quiero contar de TalkBack, nuestra herramienta de mensajes de voz, ahí en iHeartRadio precisamente, porque pues es una manera muy padre en la que podemos comunicarnos todo en el mismo lugar. Primero, pues hay que tener la aplicación, es gratuita, ahí nos puedes escuchar, nos acompañamos, ya sabes, en todo México y en Estados Unidos, de forma oficial en nuestro streaming. Y ahí mismo te puedes comunicar con nosotros. Sintonizas 93.1 Mix y se activa el micrófono que aparece junto al icono de Play. Tú lo presionas, grabas tu mensaje de voz, nos llega y nosotros lo podemos pasar al aire. Mira, es tan buena nuestra aplicación, que incluso podemos leer el texto por si no quieres que tu voz salga al aire o eso, lo podemos leer, está bien padre. Bueno, utilízalo porque en la siguiente hora así le vamos a estar haciendo con nuestro viaje de recuerdos a través de la música. Ya te digo en un rato de qué vamos a estar hablando. Por ahora, hay música de aquí a las 12. Yo soy Alfredo Paredes en 93.1 Mix, 80s, 90s y más.
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0: Y esto es el regreso, la salida, la conclusión. Vámonos con mi compañera Emma Colín, pues para ver qué más nos tiene. ¿Cómo cerramos allá, Franz?
4: Soy Franz Borjas, mi querido Alfredo Paredes, pero no te preocupes, por acá andamos, es lo mismo, tres voces al frente de 93.1 Mix, y en esta ocasión te recuerdo que tenemos Piensa en Rosa próximamente, este evento que tenemos cada año, que es tan importante porque hay que prevenir el cáncer de mama, y lo que te estamos invitando es que vayas con nosotros el día jueves 22 de octubre, de 4 a 8 de la noche, estaremos ahí en la Plaza Outlet, para que vayas con nosotros. Vamos a tener pues dinámicas, vamos a tener música en vivo y lo más importante, la donación de cabello. Te invitamos a que te sumes a esta donación de cabello. Puedes llegar ya con tu trenza donada, cortada y todo, o puedes llegar a que te corten la trenza y ya después te hacen un corte estético, pues ahí completamente profesional. 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
4: Perfectamente, ya lo dijo muy bien mi querida Sam, y van a estar con nosotros patrocinando Piensa en Rosa. De vuelta contigo, Alfredo Paredes, mi nombre es Franz Borjas, y nos escuchamos a las 3 de la tarde por allá en 93.mix. 80.
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5: Muy buenas tardes, bienvenidos también a través de nuestra aplicación Eje Radio. En esta hora tenemos viaje de recuerdos a través de la música. Y bueno, hoy vamos a estar hablando de canciones mix ideales para un viernes por la noche. Ya tú sabrás cuáles son las que te gusta escuchar un viernes por la noche. Piénsale, yo voy a iniciar con la que ya está sonando, Can't Take My Eyes Off You, de Boyz II Gang. Pero hay más, ve a tu app de Eje Radio, ponle a 93.1 Mix, pícale al micrófono y dime, ¿cuáles son esas canciones mix ideales para escuchar un viernes por la noche? También lo puedes hacer en Facebook, arroba Alfredo en Mix. Hay una publicación para que lo vayas haciendo. Y disfrutamos de buena música. Boyz II Gang, que ya suena, más tarde The Calling, y hacia el final de la hora estaremos escuchando a Hubert Stank. Bueno, vas a participar. Yo soy Alfredo Paredes, 93.1 Mix, 80s, 90s y más.

0: Esto es NSYNC y se llama Bye Bye Bye aquí en 93.1 Mix 80s, 90s y más en tu aplicación iHeartRadio. También estamos sonando con todo. Yo soy Alfredo Paredes. Bueno, estamos hablando de canciones mix ideales para escuchar un viernes por la noche. Quiero iniciar con la que sonó primero, Can't Take My Eyes Off You de Boys Town Gang. Y es que esta rola, mira, arranca suave y termina en euforia. Comienza pues de una forma romántica, poco a poco se transforma en una explosión disco que invita a levantarse de la silla, salir a la pista. Tiene una energía positiva, pero también festiva. De hecho, su ritmo bailable, las cuerdas, los coros, la producción típica de principios de los 80 transmiten mucho optimismo, también diversión y muchas ganas de celebrar el fin de semana. Es una canción, además, pues que una generación es, porque aunque fue popularizada originalmente por Frankie Valli en 1967, la neta es que la versión de Boys Town Gang se convierte en lo que es un clásico de discotecas, de fiestas, también de reuniones. Obviamente esta canción pues hace que tanto jóvenes como adultos la reconozcamos al instante, ¿a poco no? Por eso esta rola, la de Can't Take My Eyes Off You, la versión de Boys Town Gang, es ideal para un viernes por la noche, pero no es la única. Ve a tu aplicación iHeartRadio, ponle a 93.1 Mix, pícale al micrófono y dime con tu voz o en Facebook arroba Alfredo Mix cuáles son esas canciones mix ideales para un viernes por la noche. Y después de que suene Deep Purple en un ratito, vemos lo que tú nos cuentas, ¿va? Pues dale, yo soy Alfredo Paredes en 93.1 Mix, 80s, 90s y más, y gratis por iHeartRadio.
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0: Y esto es de Deep Purple y se llama Smoke on the Water, 93.1 Mix, 80s, 90s y más. Recuerda que en tu aplicación es Radio, igual sonamos si estás en Estados Unidos o en todo México, pues gratis, por ahí nos estamos acompañando. Yo soy Alfredo Paredes. En esta hora estamos hablando de canciones mix ideales para un viernes por la noche. Cualquiera se vale, ¿eh? Las que tú escucharías, por ejemplo, hoy viernes en la nochecita. Vamos con mensajes de voz ahí en Talkback. Hola, ¿quién anda?
1: Hola, Alfredo, ¿cómo estás? Buenas tardes. Mira, si nos vamos a la old school,
0: claro,
1: yo me iría con Safri Du y Children.
0: Ok.
1: Ahorita hay una rola actual muy padre que me gusta el ritmo, se llama Rise Slow. No recuerdo ahorita el cantante, pero es un nuevo ritmo, está padre.
0: Ok, perfecto.
1: Y The One I Got Away de Katy Perry.
0: Justo.
1: Para viernes de la noche.
0: Perfecto.
1: Saludos. Excelente fin.
0: Gracias,
1: de semana.
0: Igual, excelente fin de semana para ti. Qué buenas rolas nos acabas de recomendar, ¿eh? Bueno, vamos con un mensaje o más de Facebook, arroba Alfredo en Mix. Gonzalo Vázquez, I just wanna be your everything, Danny Gibb. Y también If I Can Have You de Ivonne Elliman. Saludos y buenas tardes. Mira, tú te fuiste por una onda más discotequera, ¿no? Más de la onda de la música disco. Muy padre, pero también muy suave. De esas rolas donde, pues ya en la disco está como que por salir uno, ¿verdad? Y es, tomas ahí a tu pareja y bailan eso. Oye, qué padre. Aplausote, mi querido Gonzalo. Mira la imagen que me hiciste en mi mente. Bueno, otro más. Sir King Annie dice, hola, Alfred, ¿serías tan amable de saludar a mi compañera de trabajo, Rubí, que te escucha todos los días? Saludos, Rubí. Qué bueno que nos escuchas. Oye, muchas gracias. Y nos dice, mi canción de viernes es I Wanna Dance With Somebody de Whitney Houston. Perfecta también esa canción para el viernes por la noche. Muy íntimas me parecen. Bueno, gracias. Vamos a continuar con el tema de este día. Canciones mix ideales para escuchar un viernes por la noche. Puedes enviar tu mensaje de voz en Talkback o en Facebook, comentar arroba Alfredo en Mix. Ahí tienes la publicación. Y regreso también porque fíjate que tenemos la ruta mix. Ya te cuento pues cómo, cuándo, dónde vamos a estar, ¿va? Yo soy Alfredo Paredes en 93.1 Mix, 80s, 90s y más, y gratis en tu app de iHeartRadio.
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0: Esto es de Hostang, se llama The Reason, aquí en 93.1 Mix 80s, 90s y más. Bueno, en el streaming gratis de iHeartRadio, sonamos también para ti. Feliz tarde, las 12:50 aquí en Cancún. Yo soy Alfredo Paredes. Bueno, vamos con el tema de este día. Estamos hablando de canciones mix, ideales para un viernes por la noche. Y vamos con últimos comentarios en Facebook. Antonio Marín nos dice September de Earth, Wind and Fire. Perfecto, muy buena rola también para un viernes por la noche, incluso para bailarla o escucharla con audífonos, padrísima. Javier Martínez, voy con Take On Me de Aja, perfecta. ¿Quién más? Y ya nos dice Roger Puch algo de Paul Young, pero no nos dices cuál. Bueno, no importa, no importa, ya en otro día nos lo dices. Vamos con último mensaje de voz, hola.
1: Muy buenas tardes, Alfredo Paredes.
0: ¿Qué onda?
1: Bien, aquí David Francisco, para reportarme como todos los días y participar en la dinámica del día de hoy, viaje de recuerdo a través de las canciones. Pues yo me iría por la canción Stevie Alive de Digis. Okay. Excelente tarde, saludo a todos en cabina. Feliz viernes.
0: Gracias, igual feliz lunes. No, feliz viernes para ti, David. Bueno, dejamos el tema de este día a un lado. Ahora quiero invitarte a la Ruta Mix. Fíjate que hoy, viernes 9 de octubre, ya en unos minutos, a la 1 de la tarde, Franz Borjas estará contigo en el estacionamiento de Walmart Polígono Sur, pendiente porque pues ella va a llevar la calcomanía oficial de Mix, que tiene un folio con el que vas a poder participar para próximas dinámicas. Así que vete adelantando, va a esperarla allá en el estacionamiento de Walmart de Polígono Sur. Franz Borjas estará contigo a partir de la 1 en la Ruta Mix. Lleva buenas cosas para ti, por supuesto nos vamos a enlazar con ella. Y también en la siguiente hora tenemos datos curiosos. Nos acompañamos, yo soy Alfredo Paredes, sonando en 93.1 Mix, 80s, 90s y más. 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
2: Muy buenas tardes, te saludo como siempre también a través de tu app de iHeartRadio. Pues mira, en esta hora tenemos pelea de canciones. Te voy a presentar a los dos contrincantes de una vez para que vayas dándole pues tu apoyo a través de mensajes de voz a la canción que quieras que suene hoy antes de las 3 de la tarde. Tenemos este tema de Black Eyed Peas, híjole, buenísima. Se llama I Got a Feeling, esta es del año 2008. Una rola también muy de viernes justamente. Y pues ánimo, es ánimo, ya es el último jaloncito de la semana. Yo creo que esta rola nos la puede despertar con mucho, ¿eh? Es I Got a Feeling de Black Eyed Peas, la opción 1. Y también tenemos de este lado la opción número 2. Aquí está Mr. Saxebeat de Alexander Stan. Esta es la versión de radio porque la otra está más larga. Pero pues una canción que también nos invita a lo mismo del anterior, pero de una forma completamente diferente. Esta canción tiene un poco de contenido más pesado en cuanto a su mensaje. No importa, la verdad es que si te vibra, le des tu apoyo para que pueda sonar hoy antes de las 3. Mr. Sassabit de Alexander Stan, la opción 2. Bueno, ¿cuál gana? Esa es la pregunta del millón y te toca decidirlo. Ve a tu aplicación de iHeartRadio, ponle a 93.1 Mix, le picas al micrófono y ya con tu voz me dices si apoyas a la primera o a la segunda. Suerte para que gane la mejor. Yo soy Alfredo Paredes, 93.1 Mix, 80s, 90s y más.

0: Esto es En Trends y se llama Staying Alive, aquí en 93.1 Mix, 80s, 90s y más. Por supuesto, también a través de iHeartRadio. Yo soy Alfredo Paredes y te cuento, mira, algo de David Bowie. Resulta que... Bueno, mira, hay un porqué de que guardaba su orina bajo llave. Yo no sé si tú sabías esto, pero una de las historias más extrañas de David Bowie ocurrió durante los años 70, cuando atravesaba un periodo marcado por el consumo de cocaína, fuertes episodios de paranoia. Según diversas biografías, llegó a guardar muestras de su propia orina bajo llave por temor a prácticas relacionadas con la magia negra. Ahora, la leyenda cuenta que David Bowie creía que el guitarrista de Led Zeppelin, que es Jimmy Page, tenía vínculos con el ocultismo, pues debido a su interés por las enseñanzas de Aleister Crowley. Y bueno, convencido de que podía ser víctima de un hechizo, él tomó medidas que hoy pues parecen insólitas, pero también muy extravagantes, la verdad. Y entre esas precauciones, mandó exorcizar su casa y guardó recipientes con su orina para evitar que supuestas brujas la utilizaran en rituales. Y aunque la historia forma parte de todo ese folclore que rodea al artista, pues también nos deja ver una de las etapas como más turbulentas, más excéntricas de su vida. Toda esta historia yo te la comparto a través de Facebook y de Instagram, @AlfredoElMix, chécala. Pero también checa quiénes están participando en la pelea de canciones de este día. Mira, tenemos la opción 1. Aquí está I Got a Feeling, es de Black Eyed Peas. Y es una canción de 2008 que está recibiendo apoyo tuyo a través de Talkback, precisamente con mensajes de voz. Y quiere sonar también esta, que se llama Mr. Saxo Beat, de Alexander Stan, que igual está recibiendo ya tu apoyo a través de mensajes de voz. Vamos con uno de los mensajes. Pues a ver cuál está siendo apoyada. Hola.
1: ¿Qué tal? Buenas tardes, Alfredo Paredes. Soy César Bautista. El día de hoy voy por la primera opción de Black Eyed Peas.
0: Ok.
1: Para movernos este viernes.
0: Perfecto.
1: Con solecito.
0: Eso.
1: Que tenga buen fin de semana.
0: Igualmente, muchas gracias por apoyar y por participar aquí también. Gracias por el saludo. Bueno, igual que él, tú sigue participando, envía tu mensaje de voz ahí en Talkback o te vas a quedar sin escuchar tu rola. Suerte, después de que suene Kansas, vamos con el marcador. Yo soy Alfredo Paredes, en 93.1 Mix, 80s, 90s y más.
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0: Bueno, y ahora nos vamos a enlazar con mi compañera Franz Borjas, que anda en algún punto de la ciudad. Vamos a ver, pues, qué nos trae, qué sorpresas tiene. Ella ya se movió a hacer vida social a otro lado, así que nos vamos a enlazar con ella en este momento para ver dónde anda y cómo nos invita Franz Borjas en este viernes y en esta tarde. Cuéntanos a dónde te fuiste a meter ahora, por favor.
5: ¿Qué tal, Alfredo Paredes? ¿Cómo estás? Feliz viernes a ti y a todos ustedes. Ya estamos ahora en la Ruta Mix. Ando de viernes social, bien lo dijiste, me diría mi mamá, de patita de perro. Andamos aquí en el estacionamiento del Walmart Polígono Sur. Los estoy esperando, ya llegó por acá mi querido Lenin. Patty ya vino por su sticker, se llevó un vaso Mix. Lenin, casi te repruebo en la pregunta, pero miren, ya trae su termo, ¿no? Su vasito Mix. ¿Cómo estás?
6: Hola, muy bien.
5: Oye, pues casi te repruebo, amigo.
6: Pues sí, pero ya ves.
5: Bueno, así como Lenin, cáigale por acá porque yo traigo una dinámica y vamos a estar regalando pase doble para una puesta en escena que llegará próximamente a la ciudad de Cancún. Además, te puedes llevar souvenirs de 93.1 Mix y, por supuesto, la calcomanía de Mix FM. Mi querido Alfredo Paredes, regreso contigo y te seguiré contando más adelante cómo va esta Ruta Mix de viernes de mes de octubre. Mi nombre es Franz Borjas, ya regresamos.
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0: Kansas y Dust in the Wind 93.1 Mix, 80s, 90s y más. iHeartRadio, también ahí estamos sonando contigo. Bueno, yo soy Alfredo Paredes, ahora contarte algo padre. Fíjate que tenemos ya listo el marcador de esta pelea de canciones, así que vamos a ir con los mensajes ahí en Talkback, pues para ver cómo han ustedes participado por ellas. Tenemos la opción número uno, es este tema de Black Eyed Peas que se llama I Got a Feeling, la verdad es que lleva la delantera con 7. Hola, ¿quién anda?
1: ¿Qué tal, Alfredo? Buenas tardes, Uriel, por acá andamos escuchando Mix. Y ahora nos adelantaste la pelea de canciones, pero bueno, vamos a participar. Y yo voy con la opción número 1, voy con Black Eyed Peas, buena para empezar el fin de semana. Saludos, buena tarde, bye.
0: Gracias, saludos también para ti. Pues sí, hombre, hay que adelantarnos un poquito. Bueno, ahí tienes esta rola de Black Eyed Peas que se llama I Got a Feeling, opción 1. Y la otra, que es la opción número 2, este tema de Alexander Stan, que la verdad ahora va perdiendo, lleva nada más 5. Ok, vamos con uno de sus mensajes. Hola, ¿quién anda?
2: Alfredo Paredes, buenas tardes. Soy Gonzalo Vázquez, pelea de canciones. Y pues yo voy con la opción 2. Saludos, buenas tardes.
0: Gracias, saludos también para ti. Bueno, opción 2, ahí está, esta rola va perdiendo. ¿Cuál ganará? La campana nos lo dice al regresar. Yo soy Alfredo Paredes, en 93.1 Mix, 80, 90 y más, y gratis por iHeartRadio.
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2: ¡Hey! ¿Cómo estás, mi querido Alfredo Paredes? Estamos nosotros, la verdad, súper contentos con esta ruta mix ya de viernes. Es día social, estamos en el estacionamiento de Walmart, Polígono, Avenida 135. La verdad es que llegó bastante gente por acá para poder participar por algún souvenir de la estación. También ya se ganaron aquí el acceso doble al teatro. Hemos estado jugando, participando. Por acá todavía tengo a Uri y a Davo. Están por acá conmigo. ¿Cómo se la están pasando en la Ruta Mix? Invítenle a la gente a que venga a la Ruta Mix a ver.
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2: Eso. Y las próximas rutas Mix, ¿cómo se ponen? Cuéntanos, Davo, tu experiencia.
4: Súper divertidas. Los invito a que se animen, se acerquen para que se tomen la foto y por supuesto puedan participar por un bonito regalo.
2: Está. Bueno, qué mejor que sean ustedes invitados también por muchos de nuestros participantes en la Ruta Mix y obviamente muchos amigos que son parte de la comunidad. Regreso contigo, mi querido Alfredo Paredes. Continuamos a través de 93.1 Mix 80-90, ¿sí?
5: ¡Adiós!
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6: Marilyn Monroe y Sidney Sweeney son primas en noveno grado. Sterling K. Brown se une a Tom Hanks y Colin Turner en el drama de béisbol The Comebacker. Taylor Swift actuará en la gala del Museo de la Academia de este año. La escritora canadiense Anne Carson gana el Premio Nobel de Literatura 2026. Ben Affleck y Matt Damon lanzan un fondo para impulsar a cineastas independientes. Rihanna revela que tiene al menos 170 canciones no publicadas. Alejandro González Iñárritu prefiere una respuesta polarizada a Digger que un recibimiento.

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0: Y es de los Black Eyed Peas sonando y ganando como siempre en esta pelea de canciones. Yo soy Alfredo Paredes. Bueno, ahora déjame contarte algo. Gracias, por cierto, gracias a quienes participaron en la pelea de canciones de este día. 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Ahora sí, me quedo contigo una hora más, ya sabes, de 2 a 3 de la tarde. Habría pelea de canciones, pero hoy la adelantamos. Lo que sí va a haber en esta ocasión van a ser los datos curiosos que nos faltaron en esta hora. Así que prepárate que va a estar buenísimo. Por supuesto también a través de iHeartRadio. Yo soy Alfredo Paredes, en 93. 3.1 Mix, 80s, 90s y más.
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0: Y vamos con mi compañera Franz Borjas a la Ruta Mix, pues para ver cómo le fue. Franz, adelante.
16: Gracias, mi querido Alfredo Paredes. Oye, pues estamos cerrando ya prácticamente esta Ruta Mix de manera bastante divertida. Hoy estuvimos, bueno, seguimos por aquí, pero ya nos vamos en el estacionamiento del Walmart Polígono Sur, donde nos fue muy, muy bien. Aquí la gente, la verdad es que, pues llega con una sonrisa. Ya es viernes, está súper deli el día, un viernes social. Por acá tuvimos la oportunidad de participar por algunos souvenirs de 93.1. Mi querido Iván, ¿cómo te sientes? Gracias por venir, la primera vez que te vemos por acá.
17: Hola, pues muy bien, la verdad, contento por ese detalle y pues principalmente por conocerlo, ¿no? Conocerte en persona.
16: Gracias.
17: Gracias por esa oportunidad.
16: Gracias a ti, Iván, por venir esta Ruta Mix. Mi querido Gus, ¿cómo estás?
18: Hola, ¿qué tal, Franz? Bastante bien, ya disfrutando el viernes, acumulando premios aquí con ustedes y bueno, aquí estamos presentes.
16: Perfectamente. Bueno, y acá regalando stickers oficiales de Mix FM. Nos vemos en la siguiente Ruta Mix. Sigan escuchando porque tenemos más promociones y te escucho y también a través de iHeartRadio, por supuesto. Nos conectamos ya desde cabina en punto de las 3 de la tarde. Por ahora, continuamos contigo, Alfredo Paredes, en 93.1 Mix 890 y más.
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0: Muy buenas tardes, ¿cómo estás? Te saludo con mucho gusto. En esta hora, ahora sí, tenemos curiosidades. Vamos a hablar de Julio, más tarde de Linkin Park y hacia el final de la hora estaremos hablando de James Blunt. Arroba Alfredo en Mix en redes sociales. Pues bienvenidos, yo soy Alfredo Paredes. Estamos en 93.1 Mix, 80, 90 y más y gratis por iHeartRadio.

0: Eso es de Julio y se llama Gangsta's Paradise, sonando aquí en 93.1 Mix, 80s, 90s y más, y también en tu aplicación de iHeartRadio. Bueno, vamos con algunas curiosidades de Julio, precisamente. Fíjate, aunque todo el mundo lo conoce por esa canción Gangsta's Paradise, originalmente él quería ser bombero. Está padre, la verdad. Antes de triunfar en la música, él trabajó en distintos empleos. Tuvo una vida, pues, muy alejada de los escenarios, básicamente. Y su mayor éxito, este que acaba de sonar, fue número uno en varios países. Se convirtió en una de las canciones más representativas de los años 90. Además de que también formó parte de la banda sonora de la película Dangerous Mind. ¿Cómo la ves? Bueno, pues ahí tienes algunas curiosidades de Julio. Regreso, vamos a estar hablando de... ay, ay, ay, de Linkin Park, ¿ok? Pero será después de que suene The Doors en un ratito, ¿va? Por ahora, 2:13. Espero que manejes con precaución, que llegues con bien a tu destino. Y ya te digo, volvemos con curiosidades, por supuesto, también a través de iHeartRadio. Yo soy Alfredo Paredes, 93.1 Mix, 80s, 90s y más. 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

0: Y es de The Doors, se llama Roadhouse Blues, 93.1 Mix 80s, 90s y más. iHeartRadio, en tu aplicación gratuita, también estamos por ahí acompañándonos. Bueno, soy Alfredo Paredes. Ahora, curiosidades, pero no vamos a hablar de The Doors, sino de Linkin Park, que sonó hace rato. Bueno, fíjate que la banda ganó 2 premios Grammy, vendió más de 100 millones de discos en todo el mundo, imagínate, y se consolida como una de las agrupaciones de rock más exitosas de su época. Además, fíjate que después de la muerte de Chester Bennington en 2017, sí hicieron una pausa pues bastante prolongada y su música adquirió un significado todavía más profundo para millones de seguidores alrededor del mundo. La verdad es una banda redondita que combina rock alternativo, new metal, rap, algunos elementos electrónicos, un sonido que marca a toda una generación. Ahí tienes curiosidades de Linkin Park. Y bueno, ahí tenemos ellas. Yo voy a regresar con curiosidades de James Blunt y también para invitarte al programa Old School. Continuamos acompañándonos a las 2:34 minutos aquí en Cancún. Yo soy Alfredo Paredes en 93.1 Mix, 80s, 90s y más, y gratis por el streaming de iHeartRadio.
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0: Ese es James Blunt sonando en 93.1 Mix 80-90 y más también en iHeartRadio. Fíjate que, bueno, yo soy Alfredo Paredes, te saludo con mucho gusto. Y fíjate que esta canción, You're Beautiful, este éxito mundial, estuvo a punto de no ver la luz como un sencillo. Uy, qué triste hubiera sido. Y es que terminó convirtiéndose en una de las canciones más reconocidas de los años 2000. Y lo catapulta a la fama internacional. Y además, fíjate que él, pues es, su nombre real es James Hillier Blunt. Él simplifica su apellido artístico a Blunt para facilitar su pronunciación y su proyección internacional. Cosa que hizo muy bien, porque mira, ahorita mismo me costó trabajo pronunciar su apellido original. Pues ahí tienes, le funcionó por lo menos conmigo. Bueno, ahí tienes curiosidades, ya las dejamos a un lado. Gracias. 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Está muy padre, también está muy padre la música que ellos ponen. Y bueno, no te lo pierdas, Old School, sábados de 4 a 6 aquí en Mix y por supuesto también a través de iHeartRadio. Y bueno, como siempre, el aplauso para ti, muchas gracias por tu compañía. Quédate con Franz Borjas en punto de las 3 de la tarde, panorama informativo a las 6 y después tenemos también a las 7 a Emma Colín, que regresa contigo, pues mira, ya sabes, para cerrar este viernes con broche de oro. Mañana sábado a las 8 de la mañana yo estaré contigo aquí en 93.1 Mix, 80, 90 y más. Yo soy Alfredo Paredes, cuídate mucho, adiós.
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4: Hola, hola. ¿Cómo están? Bienvenidos y bienvenidas. Ya estamos iniciando tu tarde a través de tu estación 93.1 Mix, 80s, 90s y más. Y claro, también desde la aplicación iHeartRadio puedes hacer parte de este espacio. La aplicación es gratuita, descárgala, regístrate para que estemos ahí en contacto contigo. Tú nos puedes mandar los primeros saludos de viernes. Y por supuesto, tenemos la música que tanto nos gusta y que nos une a millones. Esta música que nos lleva desde los incluso 70, casi 80, 90 y más. Y vamos a empezar con Gloria Gaynor. Esto que ya suena es I Will Survive. Es viernes, sobrevivimos. Venga, ya fin de semana. Yo soy Franz Borjas en Mix.

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0: esta manera ya estamos regresando a tus oídos con Chumbawamba en 93.1 Mix, 80s, 90s y más, la casa del Caribe mexicano de la familia Mix. Por acá tu locutora de confianza, mi nombre es Franz Borjas, gracias por estar conmigo también desde la aplicación iHeartRadio, es gratis, descárgala y sobre todo regístrate para saber quién anda por acá navegando. El gusto que tengo en este momento es de saludarte ya desde redes sociales, andamos por allá desde arroba Franz en Mix, en todas las redes sociales de la misma manera, y permítanme mandar un saludo sobre todo especial para una de tantas voces que han habido en esta fabulosa cabina, mi querida Ana Pau, te mando un besote hasta Pachuca, qué bonito que nos lleven ahí a camino a casa con mi querida Ana Pau, te extrañamos por acá obviamente y te mandamos un fuerte abrazo también de tu familia caribeña Mix. Cancún 93.1. Oigan, tenemos las 3 del día, 3 de viernes. Vamos a platicar un poquito más adelante de Harry Styles, que ha tenido la oportunidad de codearse con un montón de artistas ya de alto calibre. Vamos a estar platicando de esto con Tom York, por supuesto la voz de Radiohead. Y vamos a también platicar cómo estuvo el concierto de Robbie Williams. Yo de fuentes bastante cercanas, híjole, la verdad es que sí me dolió. Estábamos en el grupo familiar, ¿no? Mandando fotos y demás. Mi familia bien preciosa, juntos se fueron a ver pues a este fabuloso cantante. Pero duele de pronto decir, yo hubiese querido estar ahí en esa foto y sobre todo también disfrutando de ese concierto que dicen que estuvo increíble. Ya te traeré los detalles. 3:13, mi nombre es Franz Borjas. Estás en Mix. 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

0: Un tema de Queen para regresar a tus oídos con 93.1 Mix, 80s, 90s y más. Y desde tu aplicación iHeartRadio para que también le entres a este espacio. Estamos casi que iniciando pues esta transmisión de viernes. Un gritillo más por acá, perfecto. Y les quería preguntar hace un momento, ¿cómo le dicen ustedes al pan? Antes, agradeciéndole al buen Davo Rocco que hoy se rifó, nos llevó pan de muerto ahí a la ruta Miss, a estas voces que ocupamos pues este micrófono. Muchas gracias. Y les quería preguntar a ustedes cómo le dicen. ¿Le dicen pancito, panecito o cómo le dicen al pan en general? Ya sé, habrá quienes me digan, yo le digo pan. Pues sí, también. Pero de pronto nos gusta como hablarle hasta bonito al panecito. Y que cabe mencionar que ambas están aceptadas por la Real Academia Española. Como dato agregado, curioso. Y en otras partes, como Guatemala o en Canarias, le dicen panito. Suena bien bonito, panito. Así, un panito. O panecillo también puede ser un diminutivo válido. En significado, vaya, del diccionario. Así que, como sea que le diga, ¿ya se comieron ustedes un panito de muertos? Platíquenos en redes sociales, ahí andamos navegando como @FranceEnMix. Precisamente por acá me dicen que panecillo. Surkov, te mandamos un saludo. A ver, ¿lo leí bien? Surkov, ahí está. Te mandamos un abrazo. Vamos a platicar un poco de qué ha sucedido en el mundo de la música. Fíjense que dos mundos musicales pues están encontrando en una misma portada, hablando de Harry Styles por un lado y del fabulosísimo Tom York, el líder de Radiohead. A mí la verdad es que me encantan ambos. Tienen estilos completamente diferentes, diferentes generaciones, y ahora están protagonizando una sesión especial que hace esta pues revista que se llama Rolling Stone, y está uniendo a estos dos artistas del UK, generaciones distintas, como les decía, y pues ahora con esta inquietud bastante creativa, muchos estilos que ahora se están uniendo en imagen, y ojalá, probablemente, y me encantaría que también en la música se unieran y nos trajeran pues una rolita juntos. Estaría bastante interesante. Mi nombre es Franz Borjas, gracias por estar. Feliz viernesito, regreso contigo en 93.1 Mix, 80s, 90s y más. Síguenos también desde iHeartRadio.
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4: Marilyn Monroe y Sidney Sweeney son primas en noveno grado. Sterling K. Brown se une a Tom Hanks y Colin Turner en el drama de béisbol The Comebacker. Taylor Swift actuará en la gala del Museo de la Academia de este año. La escritora canadiense Anne Carson gana el Premio Nobel de Literatura 2026. Ben Affleck y Matt Damon lanzan un fondo para impulsar a cineastas independientes. Rihanna revela que tiene al menos 170 canciones no publicadas. Alejandro González Iñárritu prefiere una respuesta polarizada a Digger que un recibimiento tibio.

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0: Fue Adele, para regresar con tus oídos. Muchas gracias por estar con nosotros esta tarde, siendo ya las 3:53. Ahí estamos. Perfectamente. Recuerda que además de podernos escuchar aquí en el 93.1 de tu FM, de igual forma te puedes conectar con nosotros enviándonos los saludos respectivos. Saludos desde la aplicación iHeartRadio con un talkback. Tenemos un saludito, de hecho, a escuchar quién por acá, una voz. Vocecita Mix, hola, hola.
1: Buenos días, estoy saliendo de la escuela y yo quería pedirles, soy Luca, y quería pedirles que pusieran Remember the Time de Michael Jackson. Saludos, los amo.
0: Mi querido Luca, estos saludos son especiales para ti porque eres el primeritito saludo que acaba de llegar esta tarde, Mix. Acá vamos a intentar hacer lo propio para que te pongan tu rolita, ¿vale? Muchas gracias por estar con nosotros y qué bueno que ya saliste de la escuela. Ahora sí, soltar cuadernos y que empiece el fin de semana. Otra cosa que tenemos en puerta, mis queridos y queridas amigos, es Íconos Musicales. Este próximo especial es una recopilación de artistas de los más relevantes que tenemos del siglo XXI y toda la música, las influencias. Esto será conducido por Arturo López Gavito y Mario Lafontaine. Nos estamos preparando para la década de los años 2000. Así que en esta ocasión nos vamos a trasladar a esa época tan bonita de la música también. Muy, muy, muy buena. En fin, esta transmisión recuerda que será jueves 29 de octubre. Vela anotando, hazle espacio. En punto de las 4 de la tarde, ¿ok? Por toda la cadena Mix. Aquí en tu estación 93.1 Mix, 80s, 90s y más. Y en tu aplicación iHeartRadio, donde ya viene música continua. Viene Yo Soy Mix, viernes de anecdotario. Me voy a adelantar un poquito para preguntarte qué recuerdos tienes sobre alguna carta que hayas enviado, una postal por correo, y ya te voy a decir por qué. Regreso 3:55. Estás en Mix.
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3: Ya las 4:03 de este viernes, buenísimo, ya 9 de octubre. Mi nombre es Franz Borjas, tu locutora de confianza. Te invito a que este viernes de anecdotario, a eso, viernes de anecdotario, le entres desde tu aplicación iHeartRadio, es gratis, acuérdate. Hoy es el Día Mundial del Correo. Muchos, muchas, tuvimos la oportunidad de, al menos en la escuela, nos permitían, nos pedían, sobre todo para vivir la experiencia, aprender a enviar una carta o realmente por necesidad enviar cartas. Entonces, por este día tan interesante que hoy se celebra, 9 de octubre, vamos a aprovecharlo para abrir una carta, de alguna manera. Entonces, la pregunta, yo soy Mix, viernes de anecdotario. ¿Qué historia tienes de alguna carta, un mensaje que recibiste o mandaste? Y lo vamos a estar platicando. Acuérdate que desde redes sociales nos puedes enviar tu anécdota o bien compartirla desde tu propia voz. Me encantaría escucharte en el Topac, ahí desde iHeartRadio. Qué mejor que poner la rolita de Stevie Wonder, se llama I Just Call to Say I Love You.

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Un momento, 2000ero. 2002 era el año específico cuando sonaba esta canción por primera vez por parte de Tatú. En 93.1 Mix, 80s, 90s y más, la seguimos cantando. Viene por acá la sección de viernes de Anecdotario. Recuerda que le puedes entrar desde Talkback en iHeartRadio. Mi nombre es Franz Borjas. Hoy, 9 de octubre, es el Día Mundial del Correo. Así que, aprovechando este día, vamos a abrir nuestro viernes de anecdotario con esta pregunta que te hago. ¿Qué historia tienes con una carta, un mensaje, tal vez una postal, un paquete que enviaste por correo? Me voy a Instagram, primerito por Instagram, y me dice Nats, bienvenida Nats, muchas gracias por estar por acá. Solo recuerdo, Franz, haber recibido una carta por correo porque en la escuela nos dejaron esa tarea. Si tu carta no llegaba, pues sacabas un espantoso cero, lo que tú dirías, un globo. Exactamente, Nats. Un abracito. Y es que antes de mandar una carta, pues había que escribirla, doblarla, obviamente conseguir el sobre. Y esta parte que a muchos nos daba nervios, si les dejaron esta tarea, así como a Nats y a mí, escribir bien los datos del remitente y destinatario. Porque si no le hacías bien, pues no llegaba esa carta y sí, te ponían tu cerote. Y esperar a que llegara, ¿no? O recibirla también, esa, pues, sensación, y sobre todo si lo tenías que hacer para enviárselo a alguien especial. Por eso les pido que a ustedes le entren con esta dinámica. Vamos a ver quién llega por acá. A ver, nos está diciendo en este momento Pilo Vázquez, los telegramas de mis padres que enviaban cuando estudiaba en Monterrey. Ah, sus tarjetas de cumpleaños con los hermosos mensajes que solo los papás sabemos enviar. Pilo, te mando un abrazo. Muchas gracias por entrarle a este viernes de anecdotario. Y nos vamos a lanzar ahora a una rolita. Uy, uy, uy. Pero no cualquier canción, ¿eh? Viene una canción de Berlín. Y aquí, ahí viene mi imaginario, que aunque ayer fue jueves de imaginario, ahora esta canción de 1986, imagínala sonando mientras alguien escribía una carta de esas que tal vez empezabas una vez, dos veces, no me gustó, la tercera es la vencida, y la estás escuchando en ese momento pensando que en cuanto llegara a las manos del destinatario, ¿qué iba a pensar? Vamos a escuchar esta rola. Se llama Take My Breath Away. Es Berlín. Y ya la escuchas aquí en 93.1 Mix, 80s, 90s y más.

Prácticamente esta era como una carta musical que hizo el buen Billy Joel, Piano Man, donde cuenta sus experiencias mientras él era pues pianista en un bar, ¿no? Y cuenta cómo la gente iba llegando, saliendo, y a él le platicaban sus historias, y pues bueno, ahora la tuvimos por acá, escuchando en este perfecto viernes, siendo ya las 4:42, en 93.1 Mix, 80, 90 y más, y desde tu aplicación iHeartRadio. Hoy 9 de octubre, Día Mundial del Correo. ¿Alguna vez te llegó una carta? ¿Sí? Ah, mira, ya tenemos por acá alguna generación que sí envió o mandó carta, ¿no? Pero era algo muy bonito, esa sensación de escribir una carta. Ya me pasó a traer, dice aquí Alex, en cabina.

poder enviar o recibir alguna cartita, una postal por correo. Era algo totalmente diferente. Ahorita, pues de pronto vemos estas palomitas en azul, ya me leyó, ya envié ese mensajito. Digo, sí, está padre también, ¿no? Que no tengas que esperar tanto, pero esa otra experiencia también ha de haber sido bastante bonita. Viene la música, esto que ya suena es Bastrix Boys. Se siente viernes. En

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0: Gran momento para escuchar Depeche Mode de Personal Jesus aquí en 93.1 Mix, 80s, 90s y más. Y en tu aplicación iHeartRadio te puedes sumar a este espacio con un mensajito de voz. Vamos a cerrar este tema tan interesante, muy bonito y que también, como dice Patty Cortés, pues que remueve todos los recuerdos. Hoy, en este Día Mundial del Correo, 9 de octubre, nos lleva a algunas anécdotas. De viernes, dice Patty Cortés, como siempre haces que remueva todos mis recuerdos y déjame te digo que yo mandé y recibí cartas. Esa ansiedad al mandar una y esperar días la contestación era maravillosa. Déjame te digo que yo sí me esmeraba, era de esas locas que perfumaba las hojas y a veces las mandaba con chocolates. Llegué a mandar cartas en jeringas de cristal. Ahí está mi reacción. Y luego entendí por qué. Dice Patty que yo era estudiante de enfermería en ese entonces y además estaba loca. Te mando un abrazo, mi querida Patty. Gracias por entrarle a este viernes de anecdotario. Tenemos uno más, Luis, que nos dice: yo mandé una carta hace como 8 años a una persona que dejó la cartera en un cajero del aeropuerto de la Ciudad de México para avisar que yo resguardé la cartera. Como no tenía la INE del propietario, esa dirección, le envié la carta y sí me respondió. Muy bien con esa acción. Muchas gracias, mi estimadísimo José Luis Maldonado. Tenemos un talkback. Vamos a escuchar quién anda por acá. Ya con esto prácticamente estamos cerrando este bloquecito musical. Y viene además más adelante, que no se les olvide, es trivia. Viernes con trivia. Hello, ¿quién por acá?
1: Hola, muy buenas tardes. Franz Borjas, mi locutora de confianza. Y yo soy Mix, Mix, Mix. Me recuerdo en la primaria cuando me mandaban esas cartitas secretas, las admiradoras. Ajá. Que luego no sabías quién te mandaba las cartitas, pero estaba padre porque te ponían muy cosas muy bonitas y muy detalles, muy detalladas las cartas y excelentemente elaboradas bien. Saludos, feliz viernes.
0: Muchas gracias, mi querido Moy, como siempre entrándole a este talkback desde iHeartRadio. Vamos a pasar a la siguiente sección, que es la trivia de viernes. 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Mi nombre es Franz Borja, regreso contigo. Síguenos escuchando aquí en 93.1 Mix, 80s, 90s y más.
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3: 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Venga, tenemos trivia de viernes en tu estación favorita y desde la aplicación iHeartRadio le puedes entrar a esta trivia. Recuerda que las trivias son de lunes a viernes, justo de 5 a 6 de la tarde y vienen patrocinadas por nuestros amigos de Atlas del Descanso. Perfectamente. Bueno, al regresar después de estas dos rolitas te voy a presentar la trivia para que tú le entres, ya sea desde redes sociales o desde iHeartRadio. La primera canción nos lleva con Wham y este sonido que prácticamente sabemos que se trata de Carlos Whisper. 5:04, mi nombre es Franz Borjas, ya regreso, estás en Mix.

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1: Bien, ya de vuelta contigo, 5:14, 93.1 Mix, 80, 90 y más, y desde tu aplicación iHeartRadio para que le entres a este espacio, le entres a la trivia, que por cierto, viene con un pase doble a la obra de teatro Una Eva y Tres Galanes. Esto es para el jueves 15 de octubre a las 6:30 de la tarde, ¿ok? Entonces, si quieres participar para ganarlo, responde a la trivia de esta manera, en un talkback, en un mensajito de voz desde nuestra aplicación, directito en iHeartRadio, sale, vale. Ahora sí, nos ponemos en modo trivia, mucha suerte a todos y a todas, y dice así: durante el desarrollo del formato MP3, los ingenieros utilizaron repetidamente una canción a capela, porque esta voz revelaba con facilidad los errores de compresión para este formato. ¿Qué canción fue? Inciso A, Fast Car, de Tracy Chapman. Inciso B, Nothing Compares to You, de Sinéad O'Connor. Inciso C, Tom's Dinner, de Susan Vega. O inciso D, The Power of Love, de Jennifer Rush. ¿Cuál de estas opciones late tu corazón y dices, híjole, ahora sí me voy por tal? Dime inciso A, B, C o D. Con eso tenemos, no te preocupes. Desde iHeartRadio en el Talkback, ahora sí echar la monedita a la suerte y tal vez te lleves este acceso a la obra de teatro Una Eva y Tres Galanes. Mi nombre es Franz Borjas, contigo 93.1 Mix, 80s, 90s y más, y desde iHeartRadio.
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1: Es momento de enlazarnos con Emma Colín, que está en alguna parte de Cancún muy especial. Emma, cuéntanos, ¿dónde estás?
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5: 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Yo regreso, me quedo con el consentido de Nissan Cumbres aquí, Israel, y regresamos contigo, mi querida Franz Borges, en 93.1 Mix, 80s, 90s y más.

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0: Regreso contigo y justo escuchando esta rolita que fue la respuesta de esta trivia. Trivia de viernes. Te recuerdo, estás en 93.1 Mix, 80, 90 y más. Y desde tu aplicación iHeartRadio te puedes sumar pues a este espacio. 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Recordando que esta trivia, pues la verdad estuvo en que más o menos un nivel, yo le pondría intermedio a difícil, me dijeron por acá al menos. Pero bueno, recordando de qué fue durante el desarrollo del famoso formato MP3, los ingenieros utilizaron repetidamente una canción a capela, porque la voz pues revelaba con facilidad los errores de compresión que podían tener y no para este formato. ¿Qué canción fue? Precisamente esta canción que acabamos de escuchar hace un momento. La respuesta la tienen por acá desde iHeartRadio. ¿Quién fue? Hello, hola, hola.
1: Hola, Franz, aquí Enrique Martínez de Cancún.
0: Venga.
1: Tom Zinner.
0: Muy bien. Pues,
1: por primera vez, 5 de 5 puntos melómanos.
0: Sí, muy bien, 5 de 5, pero además, mi estimado Enrique, de que fuiste el primero en mandar la respuesta correcta, te llevas un acceso doble al teatro, una Eva y 3 galanes. ¿Qué te parece para este jueves 15 de octubre a las 6:30? Te van a contactar eventualmente para darte estos accesos, sale, ¿vale? Y yo les voy a compartir un dato agregado sobre esta respuesta, que la versión original fue a capela, la de Susan Vega, y es una canción que se convirtió en una prueba durísima para los creadores del MP3. La estuvieron escuchando una y otra vez hasta que la voz se escuchara clarita. Por eso a esta canción y a Susan Vega llegaron a llamarla la madre del MP3. Bueno, en sí, por la canción que ayudó a perfeccionar el sonido pues de este formato. Mi nombre es Franz Borja, regreso contigo en 93.1 Mix, 80, 90 y más. Mañana sábado tenemos otra trivia aquí en Mix.
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0: Hay sorpresas con Emma Colín, que hace un momento nos estaba platicando. Mi querida Emma, ¿dónde estás? Cuéntanos.
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8: 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Voy de regreso contigo a cabina, Franz, y después nos regresamos a Nissan Cumbres. Vámonos mientras a 93.1 Mix, 80s, 90s y más.
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5: Marilyn Monroe y Sidney Sweeney son primas en noveno grado. Sterling K. Brown se une a Tom Hanks y Colin Turner en el drama de béisbol The Comebacker. Taylor Swift actuará en la gala del Museo de la Academia de este año. La escritora canadiense Anne Carson gana el Premio Nobel de Literatura 2026. Ben Affleck y Matt Damon lanzan un fondo para impulsar a cineastas independientes. Rihanna revela que tiene al menos 170 canciones no publicadas. Alejandro González Iñárritu prefiere una respuesta polarizada a Digger que un

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0: Eso fue Avril Lavigne con Girlfriend, ya para cerrar prácticamente esta tarde por 93.1 Mix, 80s, 90s y más. Desde tu aplicación iHeartRadio también te puedes sumar a este espacio. Muchísimas gracias por el honor de tus oídos. Esta trivia del día también tuvo sus estrellitas de una vez. Efren, te mando un saludo, gracias por estar. El buen Víctor, Uri, Luis DJ, Elizabeth, te mandamos tus saludos hasta Monterrey. Muchas gracias a todos ustedes. Les recuerdo, ya viene Panorama Informativo Cancún, información que sirve con Carlos Mendieta, María José Castillo, Tour Nocturno con Emma Colín, ya para las 7 de la noche hasta las 11. Y por cierto, todavía nos queda un enlace con Emma en este momentito. Yo soy Franz Borjas, muchas gracias por haber estado en esta tarde a través del 93.1 Mix, 80s, 90s y más, y en tu aplicación iHeartRadio, descárgala, es gratis. Te mando un beso y un abrazo. Hasta mañana. Bye, bye.
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0: Cuéntanos, Emma, ¿de qué manera culminamos?
4: Oye, mi querida Franz, pues culminamos de una forma espectacular, porque esto ya está tomando ambiente de fiesta. Ya hay luces, ya está el humo, ya está todo. Mira, aquí está preparadísimo y listísimo, las mesas ya están puestas en Nissan Cumbres para estrenar este nuevo modelo de Nissan Frontier. 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
5: 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No pueden perderse el evento. Vamos a estar de 7 a 10, así que no hay pretexto de, ah, es que voy a salir tarde del trabajo. No, tienen que venir a ver esta estupenda camioneta. La estructura, la forma, o sea, no le pide nada a la competencia.
4: Y aparte el diseño que tiene, la tecnología que trae y los colores. O sea, vámonos desde lo básico. Los colores, el diseño. El plus es la tecnología.
5: No, ese es súper plus. Prácticamente ya se maneja sola. Pero eso lo vamos a ver en la presentación. Los colores son una cosa súper llamativa. O sea, de verdad están preciosas. Los colores no se han visto anteriormente y son muy imponentes. Entonces sí tienen que venir a verlo de primera persona.
4: Oye, y platica a la gente que nos acaba de sintonizar, ¿de qué se trata? ¿Qué van a encontrar? ¿Cómo va a estar todo esto? ¿Ustedes van a estar para asesorarlos?
5: Para empezar, van a tener a sus asesores de confianza aquí, diciéndoles lo que tiene la nueva camioneta, qué es lo que trae, qué es lo nuevo que está innovando, al igual de que vamos a tener una rifa. Si quieren, van a venir a ganarse cosas, eso me emociona muchísimo. Y vamos a tener premios, sorpresas, comida, bebida. Entonces, todo va a ser súper padre, de verdad tienen que venir.
4: Aparte de la música que se está armando, ya todo el ambiente, esto ya es una fiesta, así que vénganse para acá. 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
4: Perfecto, pues es lo mejor para terminar esta semana. Un excelente viernes. Voy de regreso contigo a cabina, mi querida Franz. Regresamos a 93.1 Mix, 80s, 90s y más.
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0: Hola, ¿qué tal? Muy buenas tardes. Bienvenidos a Panorama Informativo Cancún. Información que sirve. Hoy es viernes, chulada de maíz prieto. Los viernes son una cosa preciosa. Espero que estén muy bien donde quiera que ustedes nos acompañen, nos sintonicen. Gracias a nombre de todo el equipo de Mix por su preferencia. Te repito, somos Marijo Castillo, nuestra productora.
1: Hola, buenas tardes.
0: Franz Borjas, tu locutora de confianza.
2: Hola, hola, hola.
0: Y tu servidor Carlos Mendieta. Esto es Panorama Informativo Cancún, información que sirve. Hoy tenemos un noticiario bastante nutridito con un chismecito al final.
1: Buen chismecito, Pedrito.
0: Un chismecito para ti. Y mucho más para ti, por supuesto. Acuérdate que estamos también en la internet, en el www.mix931.mx, y en tu dispositivo móvil nos encuentras a través de iHeartRadio. Vamos a iniciar con la información, que tenemos mucha. Las empresas turísticas requieren de incentivos para mantenerse a flote. Esto lo dice la Canirac, Benjamín Cabello.
3: Tras la propuesta de Sergio González, presidente de la Asociación Mexicana de Agencias de Turismo Receptivo, de no aumentar el cobro del derecho de no residente y crear mayores incentivos para el turismo, el presidente de la Cámara Nacional de la Industria de Restaurantes y Alimentos Condimentados en Quintana Roo, Julio Villarreal Zapata, consideró que esos incentivos deben ir más allá.
4: O sea, yo creo que tendría que haber incentivos en los tres niveles de gobierno, federal, estatal y municipal. Basura, estoy hablando a los tres niveles, municipal, basura, estamos hablando de anuencias, estamos hablando a nivel Estado, impuestos sobre nómina, que hoy se ha vuelto algo impagable, estamos hablando de cuotas obrero-patronales que se han vuelto impagables. Todo este conjunto nos está llevando a una hecatombe. Tenemos que tener mucho cuidado, no se puede convertir a Quintana Roo, no se puede convertir al sector hotelero en una y al sector comercio en una caja chica que no tenga fondo. Eso es muy importante.
3: Para Asir Noticias, Benjamín Cabello.
0: 6:08 p.m. No se puede convertir al sector hotelero en una caja chica que no tenga fondos. Creo que el término va más acompañado a no se puede convertir a Quintana Roo en un comercio pequeño que se ganen pesitos, ¿no? Es que hay de comercios a comercios, o sea, hay los comercios que facturan millones de dólares, que eso tendría que ser Quintana Roo, los polos turísticos, y hay los comercios pequeños que a lo mejor se llevan los 5,000 pesos, o todavía unos más pequeños que al día sobreviven con 1,000, 1,500 de ganancia, o algunos comercios todavía más pequeñitos que sobreviven. O sea, esto no es que estén, no, vaya, cada tipo de comercio tiene sus propias necesidades, ¿no? Supongamos tú, a lo mejor dices, mañana te quedas sin empleo y dices, yo necesito unos 500 pesos para sobrevivir al día. Bueno, muy poca gente sobrevive dignamente con 500 pesos al día. Si hablamos de buen transporte, de las tres comidas, de calidad y todo eso, ¿no? Pero en México todos sobrevivimos con 500 pesos al día. Pero bueno, o mal sobrevivimos. Ahora, pues a lo mejor tú dices, voy a montar un changarrito y voy a vender tortas con y a lo mejor te da de ganancia tus 1,000 pesitos o tus 500 pesos al día y con eso puedes estar feliz, pero no te vas a comparar con una empresa que a lo mejor una compañía, un restaurante grandísimo que vende hamburguesas y que factura unos 30,000 pesos al día, ¿no? Pues Quintana Roo tendría que ser en el mundo de ese tipo de factores. O sea, si tú hablas de Cancún, vámonos a las marcas Cancún, Playa del Carmen, tendrían que ser negocios como marca que facturaran a la misma altura que un Dubái, que un París, que cualquier polo turístico de primer nivel. Y hoy ya no está pasando eso. ¿Qué le está pasando a Tulum? ¿No? Entonces hay que verlo de esa forma. Yo creo que por ahí es lo que quisieron decir los empresarios, de en qué tipo de negocio te estás convirtiendo. Antes en Cancún, y esto no me van a dejar mentir los viejos cancunenses, cuando esto era un centro muy exclusivo, llegaban jeques árabes a Cancún. Y hay por ahí una historia muy famosa entre los turisteros, por si hay un turistero que quiera ayudarme bien con datos y todo eso, esta historia, de un jeque que rentó por ahí un yatecito, y se andaba ahogando y alguien lo salvó y la propina fueron diamantes. O sea, de ese nivel de turismo estamos hablando. Era el nivel que se tenía en Cancún.
1: Sí, pero en el 76.
0: Sí, 70, 80.
1: Antes de los 80,
0: ¿Qué pasó? Se perdió la exclusividad. se proyectaron mal los negocios, hubo otros polos turísticos que crecieron de otra forma, más ordenada, con un mayor sentido. Hoy no nos alcanza para codearnos con los grandes. Por mucho que quieras manejar la marca Cancún y por mucho que digas nos vamos a ir a Nueva York a presentar a Cancún, hoy no nos alcanza. O sea, nuestra carretera en la zona hotelera, los grafitis en la zona hotelera no nos alcanzan para eso. La jardinería en la zona hotelera no nos alcanza para eso. El corredor turístico que es de Cancún hacia el sur, hacia Bacalar, esa carretera no nos alcanza para eso. No tenemos infraestructura para codearnos con ese tipo de marcas en el mundo.
1: Bueno, y también uno de los argumentos recurrentes es precisamente el tema de los incentivos, que es justo lo que decía el presidente de la Canirac, que hay que apoyar a los negocios para que no cierren, para que generen empleo, claro, para que se mantengan, para que su producción esté garantizada.
0: Sí.
1: Y en ese sentido también se convierten en una especie de caja chica, porque son quienes tributan, quienes se tiene en el fisco bien registrados, en comparación con la informalidad.
0: Claro, y se vuelven la caja chica, porque es ahí a los que les exprimen, ¿no?
1: Y es como un círculo vicioso, porque, si una empresa grande no puede sostener su plantilla laboral, esas personas que ya no pertenecen...
0: Se van a hacer competencia.
1: Ya no pertenecen a esas empresas, pues ¿qué hacen? Abren sus changarros, abren la venta del fin de semana, como tú y yo que vendemos tortitas en las noches.
0: Sí, claro.
1: Taquitos.
0: Sí, claro.
1: La torta de cochinita el domingo.
0: Sí, claro.
1: Sí, o sea, vas haciendo esas oportunidades. O sea, siempre... O sea, lo hemos hecho, yo creo, en algún momento.
0: Claro, hoy dices tú, no, pues ya no me alcanza con lo que me paga el restaurante en el que trabajo, pero ¿qué crees? Pues ya aprendí a hacer comida china o ya aprendí a hacer la comida japonesa y de repente te encuentras en una colonia ya un puestito de comida japonesa, ¿no? Irregular. Y la gente tiene que sobrevivir de algo, o sea,
1: mucho los fines de semana.
0: Claro, o otra cosa. No me voy a dejar mentir, ¿cuántos cocineros o cuántos chefs, no, de repente ya están con el negocio en casa, vendiendo incluso por internet, ya ni pa abrir puerta porque te cae, ya no te preocupa que te caiga la autoridad a molestarte, ya te preocupa que te caigan los malandros a pedirte un piso, entonces por internet
1: sí,
0: ya mejor
1: entrega a domicilio.
0: Es que
1: claro,
0: abrir un negocio es para que abras un negocio y sea exitoso, tienes que tener las bendiciones de todo el mundo.
1: Aquí ya me está comentando Paola Quiomante que taquitos en los domingos, en las noches se vende.
0: Sí.
1: Saludos, Pao.
0: Sí, lo creo totalmente. 6:00 p.m. ya con 14 minutos. Dijiste taquitos, ya se me hizo agua.
1: Ah, ya sé.
0: 6:00 p.m. con unos taquitos de carnitas.
1: Traemos una nota de la Feria del Taco.
0: ¿Viene Feria del Taco?
1: Sí.
0: ¿Y vamos a ir?
1: Pues no sé.
0: Deberíamos.
1: Pues sí,
0: 6:00 p.m. ya con 15 minutos. Continuamos en Panorama Informativo Cancún. Información que sirve, pero no llevamos a Franz Borjas porque trajo pan y no nos dio.
1: Sí, yo sí te llevo, Franz.
0: Sí. Tiene la cara de Franz.
5: Dilo, sácalo.
6: Yo nomás voy a decir que gracias, Davo, por habernos regalado nuestro panecito de muerto.
0: Trajeron pan de muerto.
6: Nos trajeron pan de muerto a Emma. ¿Quiere que le regale el pan de muerto?
0: Te trajeron pan de muerto.
1: Oigan, alguien tráiganos pan de muerto para el noticiero.
0: Es un radio escucha.
6: Es nuestro amiguito Davo, nos escucha.
0: Y les manda mensajes y todo. ¿Por qué no te haces amigo de Panorama, Davo? Gente así necesitamos. En ese tipo de estación.
1: Tú ni siquiera cumples tus deudas. Todavía me debes un kilo de mandarinas.
0: Vas a empezar de resentida social. Eres bien izquierdista, híjole. El resentimiento social ya va.
6: Muy mala paga.
1: Sí, muy mala paga, sí es cierto. Bueno.
0: Oye, fue la broma lo de izquierda, perdonen ustedes, no, híjole, luego tengo 3 o 4 y ya me van a estar escribiendo ahorita.
1: Solo paso a recordar que estamos en un noticiero, jóvenes.
0: Sí, 6:00 p.m. ya con 16 minutos, vamos a continuar en Panorama Informativo Cancún, información que sirve. Destruyen más de 3 toneladas de cocaína aseguradas frente a Quintana Roo con un valor de 85 millones de pesos.
1: Dólares.
0: De dólares, perdóname, sí millones de dólares, 80, yo dije 85 millones. $85 millones. Sí. Oye, sí se destruyó bastante droga. Vamos a escuchar a Antonio Basto.
5: La Secretaría de Marina destruyó más de 3 toneladas de cocaína, equivalentes a más de 15 millones de dosis y con un valor estimado de $85 millones, durante un operativo realizado en el Batallón de Infantería de Marina número 502 en Chetumal. El cargamento, integrado por 3.065 paquetes, fue asegurado en mayo de 2024 frente a las costas de Quintana Roo. Su destrucción forma parte de las acciones coordinadas de las autoridades federales para impedir que estas sustancias lleguen a la población. La incineración generó una columna de humo visible desde distintos puntos de la capital del estado y permitió concluir el procedimiento de destrucción de la droga asegurada. Para Sire Noticias, Antonio Basto.
0: 6:00 p.m. ya con 17 minutos. El IMSS Quintana Roo arranca la vacunación invernal contra la influenza y el COVID-19. Vacúnese. Le voy a decir rápidamente por qué. Porque si usted tiene algún padecimiento crónico degenerativo, alguna operación en puerta y usted no se vacuna, entra, por ejemplo, a un hospital y ya no le pueden aplicar una vacuna. Entonces, si usted está vacunado, tiene una protección dentro de un hospital. Y ahorita les platico una historia muy cercana, para que me entiendan por qué. Vamos a escuchar a Benjamín Cabello.
3: El Instituto Mexicano del Seguro Social de Quintana Roo inició la campaña de vacunación para la temporada invernal 2026-2027, que se desarrollará del 12 de octubre de este año al 2 de abril del 2027 para combatir el virus de la influenza, con la meta estatal de aplicar 204.304 dosis y 59.323 contra el COVID-19. La campaña contempla la vacunación tetravalente contra influenza actualizada para las cepas A y B de mayor circulación este año, así como las fórmulas de Moderna y Pfizer contra el COVID-19 y la vacuna contra neumococo para adultos mayores de 60 años o con comorbilidad. De acuerdo con el Sistema de Vigilancia Epidemiológica, Quintana Roo ocupa actualmente el segundo lugar nacional en casos de influenza y suma 3 defunciones en lo que va de la temporada interestacional 2026. Para estas acciones se desplegarán brigadas extramuros, módulos en supermercados, tianguis y plazas, así como visitas casa por casa para adultos mayores con movilidad limitada. El horario será de lunes a viernes de 8 de la mañana a 8 de la noche y fines de semana en unidades de tiempo completo. Para ASIR Noticias, Benjamín Cabello.
0: 6:00 p.m. ya con 19 minutos. Les voy a contar una historia rapidísima, una historia muy personal. Mi mamá falleció este año a principios de año. Ella se sometió a una cirugía a corazón abierto, muy complicada, un padecimiento que le detectaron ya grande y los médicos poco sabían de ese padecimiento. Entonces la operación, la realidad, en medida que hay excelentes médicos en todos lados, pero bueno, ahí tienen el hospital, ¿no? Le hicieron la operación. Ella y mi papá van y se vacunan, se pusieron estos módulos de vacunación afuera de los centros comerciales, ¿se acuerdan? Uh-huh. Pues mi papá decide vacunarse. Mi mamá, por alguna razón, no se pudo vacunar o no se vacunó. ¿Qué sucede? Esto estamos hablando principios de finales de noviembre, principios de diciembre. Le programan la operación ya para enero. Cuando entra en quirófano, las cosas no salieron como se esperaban, pero estaba en convalecencia y ¡pum! Pesca una infección respiratoria, ¿no? Entonces, ahí te das cuenta lo importante que hubiera sido una vacuna. El refuerzo de la vacuna. El tener una vacuna. Ya no se podía poner ninguna vacuna unos días antes, porque pues ya vas para una operación y puede haber problemas adversos, ¿no? O sea, tienes que seguir ciertas cosas al pie de la letra, y más una operación de ese tipo. Por eso les digo que a veces la indecisión nos puede costar. Vaya, hubo otros factores, muchas otras cosas. No estamos diciendo que eso fue el punto más importante, pues sin lugar a dudas pudo haber sido un factor. Entonces yo los invito a ustedes, después de escuchar esta historia, que vayan y se vacunen, porque no saben el paro que hace una vacuna. Es más, económicamente, tú te vacunas y al rato te llega el hijo de la escuela con su gripota y no te la contagia, y vas a trabajar tranquilo y no faltas y no pasan mayores, o incluso la población vulnerable crónico-degenerativa, con enfermedades crónico-degenerativas, es muy importante que estén al tiro con sus vacunas, porque son a los que les puede pegar la enfermedad, una enfermedad chiquita, y se los lleva a la tumba. Entonces es importante que lo hagan. Hay esta información que sirve. Y vas a dar información importante de la vacuna.
1: Sí, las personas que deben vacunarse, la recomendación son niños y niñas de 6 meses a 5 años de edad y de todas las edades si tienen factores de riesgo, que son estas enfermedades crónicas. Y también las personas mayores de 60 años en adelante. Son la población vulnerable.
0: Ahí está, 6:00 p.m. ya con 22 minutos. Seguimos en Panorama Informativo Cancún. Información que sirve. Está Majo Castillo, productora de este espacio. Franz Borjas, tu doctora de confianza. Damos una breve pausa. 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

0: tarde ya con 27 minutos, continuamos en Panorama Informativo Cancún, información que sirve. Y dirá usted por qué estamos con esta melodía. Franz Borjas, tu locutora de confianza, nos explica.
1: Poquito de música sudafricana para todos nuestros escuchas. Ella es Miriam Makeba, Patapata se llama esta canción. Trae este sonidito, ¿no? Mi querida Majo, Carlos, alegre, bailable. Y fíjense que Makeba, pues, era una voz contra el apartheid. Ya llegaremos a esa parte. Vamos a dejarlo hasta ahí.
2: Tiene relación con el Premio Nobel de la Paz que se entregó hoy a una sudafricana.
0: 6 de la tarde ya con 28 minutos. Continuamos en Panorama Informativo Cancún, información que sirve. Quiero saludar y agradecer su tiempo a Ale Mayorga, que es del equipazo de Aguacán. ¿Cómo estás, Ale? Qué gusto saludarte. Ale. Ale. ¿Ahí me escuchas, Ale?
3: Perfecto.
0: ¿Cómo estás? Qué gusto saludarte.
3: Bien, bien. Igualmente.
0: Platícanos, Ale, ya estamos al aire. Cuéntanos, ¿qué trae entre manos Aguacán ahora?
3: Pues en este mes de octubre rosa vamos a tener nuestras actividades, como ya es de costumbre, vamos a realizar nuestro Zumbatón Rosa. Es una actividad que hacemos contra la lucha del cáncer de mama, ¿no? Sí. Entonces vamos a estar ahí con 10 maestros de Zumba, bailando, divirtiéndonos, conociendo, también hablando de prevención y cuidándonos entre unos y otros.
0: Y es que hay que recordar que en octubre todos nos pintamos de rosa. Es algo que no debemos de dejar pasar, es una costumbre que no debemos de dejar de lado, porque en todas nuestras familias hay a fuerzas al menos una mujer. En todas las familias, todos venimos de una. Y el cáncer de mama es de las principales causas de muerte, ¿no? Platícanos, a lo largo, ¿por qué para Aguacán es importante esta fecha y contribuir en esto, Ale?
3: Bueno, es una actividad social y Aguacán viene trabajando en acciones sociales que son parte de nuestra comunidad y para nosotros es importante también llevar estos temas a la población, trabajar en conjunto con otras instancias, porque es una lucha de todos, es algo que nos aqueja a todos como sociedad, como comunidad, en donde tenemos el compromiso de participar. Y bueno, ¿por qué no hacer este tipo de actividades en donde varias instancias se unan y puedan llevar información de salud, información de terapias psicológicas, de apoyo a otras personas, asociaciones, ¿no? Donde podamos promover artículos como están ahorita las mangas que hablan de protección, estas mangas que ayudan a estas mujeres a tener una vida mejor y sobre todo en el clima en donde nosotros vivimos, que podamos también llevar reflexión y apoyo a través de psicólogos especializados en este tema. Creo que es muy, muy importante que nos podamos unir desde diferentes ámbitos y que podamos darnos apoyo entre amigos y familiares. Recordemos que aquí hay mucha gente que ha dejado a su familia en otros estados, en otros lugares, y pues nos tenemos entre nosotros. Hay que formar estos círculos de apoyo, ¿no?
0: ¿Qué tenemos que hacer para participar en este zumbatón?
3: Pues llegar el miércoles que viene, 14, a las 4 de la tarde, a Malecón Tajamar, ir vestido de rosa, y ir dispuesto a bailar y a pasar un buen rato. Es para mujeres, es para niños, es para hombres. Hay que recordar que a los hombres también les da esta enfermedad, cáncer de mama, y que es importante que también se revisen y se atiendan.
0: Eso es importante lo que acabas de decir, no es una enfermedad exclusiva. Es una enfermedad que también, y muchas veces eso garantiza un peor panorama, porque tú puedes creer que eso es muy poco probable y pum, de repente te topas con eso y puede ser demasiado tarde si no estás consciente de que claro que podemos tener la posibilidad de tener los hombres o de padecer cáncer de mama. Ale, ¿algo más que desees agregar?
3: Claro, pues esta es como todas nuestras actividades, una actividad con causa. No cuestan nada nuestros eventos, solo les pedimos que lleguen con un kilo de arroz, con un kilo de frijol. Y esto va a servir para formar despensas y apoyar a comunidades que lo requieren, que lo necesitan. Y también con esto hacemos actividades con causa, ¿no? Se limpian parques, se apoya a la gente de otra manera y se llevan todas estas despensas que se recaudan en estos eventos.
0: Perfecto, Ale, pues ahí está. Regálanos de nueva cuenta la invitación para que nadie falte.
3: Claro, miércoles 14 a las 4 de la tarde, vestidos de rosa en Malecón Tajamar.
0: Ahí está, para este zumbatón con aguacán. Muchísimas gracias, Ale, te mando un fuerte abrazo.
3: Abrazos, bye.
0: Ahí está Alejandra Mayorga de este equipazo de Aguacán. Y bueno, contribuye, participa. Si has tenido a alguna persona cercana que conociste, sabes lo importante que es difundir este mensaje. Vamos a una breve pausa. 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

0: continuamos en Panorama Informativo con información que sirve. Soy Carlos Mendieta, estoy con Majo Castillo, productora de este espacio, Franz Borjas, tu doctora de confianza. Y Majo, esta canción, ¿qué onda?
1: Pues la intérprete se llama Brenda Fassie y es considerada una gran estrella del pop sudafricano, quien le dedicó este homenaje en 1990, año en el que Mandela fue liberado, pues a Nelson Mandela. Se llama Presidente Negro. Y esto anticipó su llegada al poder.
0: Acuérdense que estamos platicando sobre Navi Pillay, quien es la ganadora sudafricana, una jurista ganadora del Premio Nobel de la Paz. Más adelante tenemos más información. Acaba de pasar algo, Majo. ¿Se está confirmando? ¿Quieres decirlo nada más lo que sucedió y vamos confirmando los datos? Acaba de pasar.
1: Sí, a las 4 de la tarde se registró un terremoto en Panamá. De 7.5 se sintió en la ciudad de Panamá y había alerta de tsunami.
0: Ya hay imágenes.
1: Hay unas imágenes impresionantes donde parece que están caminando sobre un juego de la feria, de esos donde te tiembla el piso.
0: Y ni para dónde, veíamos el video, Majo y yo, la gente corre para todos lados, pero se ve la desesperación porque ni te puedes agarrar de nada porque de lo que te agarres se puede caer. Y no puedes ni caminar porque todo se está sacudiendo impresionantemente. Vamos a ver más adelante los saldos, los datos. Ya muy probablemente no los alcancemos nosotros en esta emisión. Mañana te platicaremos todo. Pero si es de más de 7 grados, fue fuerte. Y por las imágenes que estamos viendo, sacudió tremendamente. Esperemos un fuerte abrazo a nuestros amigos de Panamá. Hay una comunidad, importante aquí de panameños. Estamos con ustedes. Y por supuesto, esperemos que en sus casas, allá en su tierra, todo esté bien. ¿Qué pasó, Majo?
1: No, este video del que estamos hablando, no están diciendo que está desmentido, no fue de Panamá, fue de Venezuela.
0: Video es de Venezuela.
1: Del que estamos hablando. Que
0: empieza a correr toda la información, qué bueno que lo dices.
1: Ahorita estoy viendo un video donde si estuvo feo, si hay edificios derrumbados, autos aplastados.
0: En Panamá.
1: En Panamá, 7.6.
0: Es el mismo video que vimos.
1: 7.6 de magnitud.
0: 7.6, bueno, fue una magnitud tremenda. Entonces, lo que sí está confirmado es el sismo en Panamá. Datos, por favor, vean muy bien las fuentes de los videos. Pueden ser videos, ya tuvimos dos sismos muy complicados en Latinoamérica. Venezuela.
1: Exactamente.
0: Ese sí es. No, pues está mejor, está mucho más tranquilo el video que me enseñó Majo. Esa es una casa completamente derrumbada y hay coches allá abajo. Pues estaba más dulce el que me enseñaste, Majo, el que era de Venezuela. No,
1: bueno, lo que pasa es que el video del que empezamos a hablar al principio, se veía cómo se movía el piso.
0: Está bien, está bien. El que aclares que no era el video que estábamos viendo, un video de Venezuela, y mucha gente empieza a mandar pasa algo y con tal de tener like suben cualquier tipo de video, ¿no? Pero ahí está, los videos que sí estamos viendo y estamos viendo de fuentes confiables. Sí estuvo bastante feo. Vamos a esperar los datos. 6:43, continuamos en Panorama Informativo Cancún, información que sirve. Soy Carlos Mendieta, Majo Castillo, productor de este espacio, Franz Borjas, tu locutora de confianza, y seguimos con la información. Mira, te cuento que ya está todo listo para el Teletón 2026, Benjamín Cabello.
2: Este sábado 10 de octubre es el Teletón 2026. La transmisión nacional será de las 8 de la mañana a la 1 de la madrugada y la finalidad de este año es superar los 426.978.716 pesos recaudados de la edición anterior y así mantener en operación los 27 centros de rehabilitación e inclusión que tiene Fundación Teletón en el país, donde se atienden a más de 27.000 niñas y niños adolescentes con discapacidad, cáncer y autismo. Además, lo que se recaude permitirá construir el CRIT número 30 en Minatitlán, Veracruz. Aquí en Quintana Roo, el CRIT, ubicado en el Boulevard Colosio de Cancún, atiende a más de 1.300 familias al año. Para este sábado, tendrá

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2: En la pandemia, el trastorno depresivo y la ansiedad se elevaron entre 32 y 35%. Pablo Gaitán Rossi, director del Instituto de Investigaciones para el Desarrollo con Equidad, consideró necesario elevar el presupuesto gubernamental que se destina a la salud mental en México.
3: El presupuesto en salud ya es bajo, y dentro de ese presupuesto lo que se destina a salud mental es apenas de 1.3 o hasta un 2% lo que va a salud mental, cuando lo que se está buscando es que esto sea cercano al 5%, según recomendaciones de la OMS.
2: René Ponce Hernández.
4: 6:45 PM. Vamos a los deportes con Ricardo Blancas.
5: ¿Qué tal, amigos de Panorama Informativo Cancún? Los saludo con mucho gusto y hablemos del reinicio de la apertura 2026 de la Liga MX con la fecha 11, en la que destaca el duelo que se celebrará el domingo entre Pumas y Cruz Azul, así como el clásico tapatío entre Atlas y Chivas, además del América Monterrey, estos dos últimos el sábado. El balón comenzará a rodar este viernes con los juegos Puebla León y Tigres Toluca. El sábado, Juárez Xolos y Querétaro frente al Atlante. La actividad se complementará el domingo, cuando San Luis reciba a Santos y Pachuca haga lo propio con el Necaxa. En la fecha 12 de la Liga Expansión MX, Cancún buscará seguir en zona de liguilla cuando visite a los Mineros. Por otra parte, Javier Aguirre comenzará este domingo su aventura con el Valencia cuando enfrenten al Racing de Santander. En tanto que el delantero Cristiano Ronaldo ha recibido una suspensión provisional por parte de la Federación Portuguesa de Fútbol, luego de abandonar la concentración de la selección de su país, previo al encuentro ante Dinamarca por la UEFA Liga de Naciones, tras diferencias personales con el técnico Jorge Jesús, y ahora podría enfrentar una sanción de hasta 6 meses, así lo informó la prensa portuguesa. En la semana 6 de los 14 grandes de la UNEFA, los Leones Anáhuac Cancún buscarán su segundo triunfo en la visita que realizarán a Borregos Guadalajara. En el inicio de la semana 5 de la NFL, los Bucaneros de Tampa Bay consiguieron su primer triunfo al dar cuenta 24-16 de los Vaqueros de Dallas. Para el fin de semana, destaca el encuentro Jacksonville-Filadelfia, que se celebrará en Londres. A la edad de 86 años, falleció Mike Ditka, legendario entrenador y ala cerrada de los Osos de Chicago. Y en el Gran Premio de Singapur de la Fórmula 1, Max Verstappen logró la pole position para la carrera sprint. El mexicano Sergio Pérez arrancará en el sitio 20, luego de sufrir un accidente. Amigos de Panorama Informativo Cancún, esto fue lo más importante en los deportes. Que tengan una excelente tarde.
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0: minutos. Esta canción es Xoxolosa. Este es un himno, lo consideran muchos como el segundo himno en Sudáfrica, porque significa seguir adelante o avanzar. Es originario de Rodesia, lo que hoy es Zimbabue, de unas tribus locales. Se hizo muy famoso este cántico precisamente durante el apartheid, porque lo agarraron como un segundo himno. Las personas, un himno de unión sudafricano entre las personas de raza negra y las personas de raza blanca, ¿no? Que estaban en pro de la unión, que eran muy pocas. Lo importante de esta canción, se hace muy popular en el 95 cuando sale esta película de Invictus, que es muy buena película. Yo creo que pueden entender muy bien de qué se trataba esto con esa película, y un poquito dicen que retrata muy bien la esencia de lo que fue Nelson Mandela. ¿Por qué estamos hablando de Nelson Mandela? Porque bueno, tenemos una premio Nobel de la Paz que trabajó de cerca con él y que hoy es reconocida en el mundo. Pillay, exactamente. Naibi Pillay es quien gana este premio Nobel. Y ahí se cae esa canción que, bueno, ahora es un himno. Es un himno ahí en Sudáfrica. 6:00 p.m. ya con 53 minutos. Continuamos en Panorama Informativo Cancún. Información que sirve. Anuncian próxima Feria del Taco en la avenida Yaxchilán de Cancún. Benjamín Cabello.
1: El Ayuntamiento de Benito Juárez, a través de el Distrito Cancún, organiza la Fiesta del Taco este viernes 10 y sábado 11 de octubre en la avenida Yaxchilán, en la zona fundacional. El horario es de 6:00 p.m. a 11:00 p.m. y durante el evento la avenida va a permanecer cerrada al tráfico vehicular, contando con la participación de 11 taquerías emblemáticas del centro, todas con promociones desde cochinita, lechón, barbacoa hasta opciones veganas. Habrá toro mecánico, kermés mexicana, espectáculo cultural, mariachi, banda sinaloense y pabellón de artesanos. Carlos del Castillo Álvarez, director del Distrito Cancún, dijo que la feria arrancará el sábado a las 5:00 p.m. con el Taco Social Run, una carrera de 4.5 kilómetros por la Yaxchilán, donde se espera la participación de 500 corredores, donde la idea, dijo, es reactivar esta avenida y por ende el centro de la ciudad. Para ASIR Noticias, Benjamín Cabello.
0: 6:00 p.m. ya con 55 minutos. Yo digo que pongas la musiquita dominguera de Vivaldi para poder hacer esta nota que es muy importante, porque vámonos al rincón de Majo Castillo, porque tiene mucho de enseñanza, ¿no? Y luego la quites porque hay chismecito rico. El Premio Nobel de la Paz 2026 fue otorgado a la jurista sudafricana Naibi Pillay, en reconocimiento a su defensa de la ley internacional y justicia y los derechos humanos. Majo Castillo con la información.
2: Sí, fíjate que la trayectoria de Naibi es que pues una jueza y abogada nacida en Sudáfrica de origen indio tamil, que creció bajo el régimen de segregación racial conocido como el apartheid. En su juventud defendió a Nelson Mandela y a otros activistas que lucharon contra el racismo en su país. También ocupó cargos internacionales. Ha sido alta comisionada de la ONU para los Derechos Humanos y jueza en tribunales internacionales importantes como el Tribunal Internacional de Justicia, donde ha trabajado en casos como la acusación de genocidio en Myanmar. ¿Y por qué le dieron este premio? Pues porque el Comité Noruego del Nobel quiso recordar que la paz no puede existir sin justicia ni Estado de Derecho. Y aquí viene, un datito más y luego vamos al chismecito, Pedrito. El galardón llega en un momento de guerras simultáneas como en Ucrania o Gaza, y también en un momento de fuertes ataques políticos contra las cortes y la ley internacional. El comité premió a Pillay por recordar que las reglas globales sirven para proteger a los más débiles frente al abuso del poder. Y ahora sí vamos al chismecito.
0: Nada más, antes de que nos veamos al chismecito, ahí va el momento ñoño. Ahora lo voy a decir yo, porque muchas veces escuchamos la palabra apartheid y no entendemos qué es, ¿no? En Afrikaans, que es un dialecto que se habla, bueno, no es un dialecto, bueno, lo que se habla en Sudáfrica, es el idioma que se habla en Sudáfrica, que es mezcla de inglés junto con otras dialectos e idiomas que hay en la región, ¿no? Bueno, significa separación en esa lengua, en el Afrikaans. Fue un sistema de segregación racial institucionalizada en Sudáfrica y en Namibia. Literalmente el gobierno promovía la separación racial, ¿no? Las personas de raza negra vivían de un lado en extrema pobreza y las personas de raza blanca vivían en otro lado, y era muy notorio incluso en la forma en vivir. Ahora sí, le dieron el premio Nobel a esta jurista y pues estalló Donald Trump.
2: Sí, fíjate.
0: Tremendamente, ¿no? Hizo un reclamo el presidente de los Estados Unidos. Había dicho que había hecho una campaña para recibir un galardón, asegurando que merecía el Nobel por haber resuelto varios conflictos, según él. Entre ellos, decía Donald Trump que le tenían que dar un Nobel porque pues estaba involucrado en el tema
2: de Irán
0: y también en el tema de Rusia y
2: Ucrania.
0: Y Ucrania, y que estaba tratando de resolver y que por eso él merecía. ¿No? Bueno, pues no le gustó para nada y mandó unos ataques a la jurista a través de sus redes sociales, ¿no? En Truth Social, arremetió contra la elección del comité, calificando a Pillay como una enemiga declarada de los Estados Unidos y de Israel. Cuestionó con dureza su trabajo previo al frente de una comisión de la ONU que concluyó que Israel cometía genocidio en la Franja de Gaza, tildando a la investigación de falsa y acusándola de favorecer a Hamas. Así, ese nivel hizo su berrinche Donald Trump.
2: Y fíjate, Pedrito, que Navi reaccionó con ironía desde Alemania. Al ser recibida con aplausos en una rueda de prensa, bromeó diciendo: muchas gracias, si aplauden un poco más, puede que comparta este premio con Trump.
0: Sí, burlándose de él, ¿no? Que hizo un berrinchot. Yo no sé en qué planeta, bueno, ya vimos un planeta muy loco, se le ocurre a Donald Trump que podría tener un premio Nobel de la Paz. Ya nos vamos, quédense con Emma Colín, que tiene mucho para ustedes. Esto fue Panorama Informativo Cancún, información que sí.

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